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1: Muy buenas tardes a todos.

0: Gracias.
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2: Hola, hola, ¿cómo están? Buenos días. Día jueves ya, ¿eh? Ya poquito. Día jueves, 10 de septiembre del 2026. Hacemos este diario de Cooperativa en la primera edición de hoy. Estamos hasta las 9 de la mañana con toda la información de Chile y el mundo. En este 10 de septiembre hay 8 grados de temperatura en la capital, 8, ¿sí? Está bastante agradable, yo diría, en las calles no hace frío, no se siente frío, digamos. Por supuesto, si uno sale con chor y polera así, pero estamos en invierno todavía. Ya, y vamos a llegar a 18 en la tarde, 18 grados. Por la noche, eventualmente algún chubasco. Ah, eso es lo que se espera. Eso dice el pronóstico para la ciudad capital. Nos despertamos con el alza de los combustibles de la mano de los precios internacionales del petróleo. Ojo que esto continúa y la escalada, la tensión entre Estados Unidos e Irán tiene hoy día al petróleo en más de $100 el barril, 101 y fracción. Así que no se viene buena esa mano. Esto responde lo de hoy día más bien a el alza de las últimas semanas, ni siquiera lo que está pasando hoy día. Ojalá que esto decaiga, que desescale y bueno, tengamos buenas noticias, ojalá. ¿Qué les decía yo? Los cielos de la ciudad más bien con harta nube, no va a estar completamente nublado, va a haber algún rayito de sol por aquí, por allá, y como les decía, en la noche probabilidad de chubascos, sobre todo en la zona precordillerana de la capital. En el resto del país se esperan hoy 5 de máxima en Punta Arenas, 10 en Coyhaique, muy parecido a lo de los lagos, con algún chubasco en la Isla Grande de Chiloé, por ejemplo, 12 en Valdivia, nubes también para Temuco con 14, para el Gran Concepción con 16 de máxima, y para Chillán, 15 de máxima ahí en el Ñuble, 16 para Talca en la región del Maule, 18 en Rancagua, ciudad histórica, 16 para Valparaíso, puerto principal, litoral de los poetas, linda zona, saludos por allá, 17 para La Serena, Coquimbo, déjeme ver el Valle de Elqui, siempre me interesa, ¿eh? 21 incluso en Pisco Elqui, por ejemplo, rico para el verano, 20 en Antofagasta, 20 en Copiapó, 22 en Iquique, 22 en Arica, y se espera lluvia derechamente, ¿eh? Durante todo el día en el territorio insular. Chubascos para Juan Fernández con 14 de máxima y también churrascos para churrasco, ojalá también. Chubascos para la Isla de Pascua. Me acordé de un colega que una vez dijo, protéjase de los churrascos. Agüita para Rapa Nui en Anaquena, Angaroa, Angapico. Hay unas tortugas gigantes ahí esperándolo. Jueves 10 ya, Verónica Franco, buen día.
3: ¿Cómo estás, Rodrigo? Buenos días. Sigue la previsión de chubascos para hoy, ¿o no? Poquito, una gotita en la noche nomás.
2: Poquito.
3: Puede que mañana, sector Santiago Centro, una gotita en la tarde, otra gotita en la noche. Mañana se supone que los chubascos pueden ser un poco más abundantes. Exactamente la misma condición muestra Rancagua. Y en el Maule puede que empiece a caer algo de agüita esta noche y ya no pare al menos hasta la mañana de este viernes. Iniciamos el diario de Cooperativa en este jueves 10 de septiembre.
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2: Vamos a mirar al país esta mañana, el deporte, el mundo, con Trump prometiendo plata, chocoso ahí para los ciudadanos norteamericanos si es que ganan los republicanos las elecciones de medio mandato, curioso. Clientelismo así ya como desenfadado. Pero bueno. Vamos con otra cosa.
3: Delito, ¿no? En Chile lo sería.
2: En Chile yo creo que lo sería.
3: En Chile lo sería,
2: sí,
3: ¿no?
2: Sí, sí, sí. No se puede regalar ni un kilo de arroz, de hecho.
3: Claro.
2: No se debería regalar.
3: Ofrecer plata, $5,000 a cada estadounidense en el caso de que las elecciones de medio tiempo los ganen los republicanos. ¿Cómo pagaría eso?
2: No.
3: Eso queda claro.
2: Lo que pasa es que, ¿qué pasa si llega otro y te promete $6,000? No $5,000.
3: Claro.
2: Y vamos, subamos la apuesta, sí. Y así se compran los votos. Curioso. Ya, a propósito de Trump, el embajador de Washington tuvo una breve y emotiva ceremonia con el canciller, una reunión ahí en Teatino. Había dicho que tenía antecedentes de inteligencia respecto del estallido social, había identificado, había dicho que había claridad respecto de movimientos de izquierda detrás de esto, pero finalmente Brandon Jatt después sale y matiza bastante, digamos, retrocede, como que se da cuenta que se le había pasado un poquito la mano. Mariano Reyes tiene el avance.
4: Finalmente no tenía datos específicos que vincularan a la izquierda con el origen del estallido social. El embajador de Estados Unidos en Chile tuvo que recular en sus dichos y confesó que las fuentes de su tesis se han recogido del mismo debate público en nuestro país. Vale decir, descartó el envío de agentes de inteligencia a Chile. De todas formas, sus dichos le costaron una citación a la Cancillería, donde se le recordó que un diplomático extranjero no debería opinar sobre la política interna. Una controversia donde el canciller Pérez Mackenna tenía mucho por jugar. Él enfrenta varios flancos abiertos en su cartera y está próximo a una interpelación en la Cámara. Más adelante vamos a conocer los detalles de esa reunión en Teatino 180, todo en la siguiente edición del diario de Cooperativa.
3: Y en su informe de política monetaria, el Banco Central redujo el crecimiento económico esperado para este año. Suben los combustibles, casi 90 pesos en el caso del diésel. Gonzalo Aguirre con el avance.
5: Son varias las novedades en materia económica de las últimas horas. El informe de política monetaria del Banco Central actualizó a la baja la proyección de crecimiento para este año. Quedó apenas entre 0,25 y 0,75%, aunque desde el gobierno destacan que ello implica un repunte de las cifras durante el último trimestre. En paralelo, el Ejecutivo presentó su proyecto de reforma al mercado de capitales y acceso a la casa propia y ya partió su revisión en el Congreso. Se confirmó además la mala nueva del alza en el precio de los combustibles. A partir de hoy, las bencinas suman 35 pesos por litro y el diésel 89. Acusaron el golpe de los dueños de camiones. Todos temas para esta edición del diario de Cooperativa.
2: El bolsillo, la economía. En medio de la agenda contra el crimen organizado y el terrorismo, que avanza con amplio respaldo en el Congreso, el gobierno intentó reabrir la discusión sobre el llamado lenguaje inclusivo. Jorge Espinosa Cuello.
6: En medio de la agenda contra el crimen organizado y el terrorismo, que avanza con amplios respaldos en el Congreso, el gobierno intentó reabrir la discusión sobre el llamado lenguaje inclusivo. Los detalles luego aquí en el diario de Cooperativa.
3: Además, la PDI tramita la desvinculación de 3 funcionarios detenidos en una investigación por secuestros extorsivos que involucra también al exfiscal Vinko Fodic. La detención se amplió hasta el viernes.
2: Oye, mañana 11 de septiembre, hoy hay un homenaje en la Universidad de Chile, una distinción al destacado abogado Nelson Caucoto, en el Día de los Derechos Humanos y la Memoria, o por el Día de los Derechos Humanos y la Memoria. Va a estar ahí la rectora Misala, un reconocimiento a Caucoto, que trabaja en tantas causas emblemáticas de derechos humanos. A no olvidar, mañana 11 de septiembre.
3: Además, estaremos mirando el mundo. Vamos a hablar de Trump, que ya les contábamos, está prometiendo $5,000 a todos los estadounidenses adultos si los republicanos ganan las elecciones legislativas. Y estaremos mirando también qué ocurre con el petróleo. Wall Street y las bolsas europeas cayeron tras el salto del petróleo a más de $100 por la guerra en Medio Oriente, que no ceja.
2: No. Así nomás, 101 el dólar, o sea, perdón, el petróleo, 101 dólares el barril, lo acabo de mirar. Ya, y este jueves la selección chilena conocerá una nueva nómina. Ah, hoy día se conoce la nómina de Nicolás Córdoba. Esto es para los partidos que hay que jugar con Canadá, Estados Unidos y México. Vamos a ver. Dice, la nómina trae una sorpresa desde Oceanía. Alguien que jugará en Australia, en Nueva Zelanda.
3: Debe ser, ¿no?
2: Debe ser. O en Vanuatu. En Papúa Nueva Guinea. Puede ser. Ya, el Barcelona y el PSG encabezan las goleadas de la Champions en la última jornada. Estaba viendo que avanzó anoche Zverev y Kachanov en el US Open. También Sabalenka entre las damas. De todo les contamos esta mañana.
3: Vamos a saber también de la fiesta del Rally Mundial que parte hoy en Concepción. Son 400.000 personas que se movilizan en torno al deporte tuerca, reactivando la economía además.
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0: En el diario de Cooperativa son los indicadores económicos.
2: Ya, algo la economía que está tan intensa, ¿no? La noticia es el alza de los combustibles. Sube la bencina, más de 30 pesos, cerca de 90 el diésel. Vamos a saber de eso durante la mañana, también de la reforma al mercado de capitales. Se supone que esto debiera andar rápido en el Parlamento, a no ser que se enrede por a ese motivo. Suele suceder, pero tiene un énfasis en el acceso a la vivienda, lo que no es mala cosa. Pero claro, nos cayó como al de agua fría el último IPOM con una proyección de crecimiento poblete, digamos, con suerte 0,75% este año, o sea, de verdad malito. Vamos a ver, el dólar hoy día abre en 9,25, el euro en 1,079 y la unidad de fomento al alza, porque después del último IPC se descongela, va a ir subiendo la unidad de fomento hasta superar los 41.000 pesos. Hoy día 40.893,78 centavos.
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3: Nos vamos a las calles de Santiago. Tenemos el primer contacto a esta hora de la mañana con Felipe Cofré para revisar la información policial de las últimas horas. Felipe, ¿cómo estás? Buen día.
9: Hola, muy buen día, Vero. Claro, hay harta información policial. Un hecho que se encuentra en desarrollo, un procedimiento en el pasaje Pasco con Brujo de los Andes. Esto es en la comuna de El Oprado, en donde se trabaja con personal de carabineros a raíz de un hecho del que no está todo claro, pero las primeras informaciones, de forma preliminar, se habla de que un funcionario de carabineros habría abatido a un delincuente. Se desconoce todavía el contexto, en procedimiento en pleno desarrollo, y vamos a estar luego con esto. Esto suma a una balacera que ocurre afuera de un templo evangélico en la comuna de Colina durante la noche, y en donde resultaron 4 personas lesionadas, 2 personas que iban al interior de un vehículo y que habían concertado una venta de un teléfono. Es en ese contexto en que llegan 12 personas y efectúan disparos en contra de los ocupantes, disparos que entraron a un templo evangélico cuando se estaba realizando un culto, resultando otras dos personas lesionadas. Se suma también un homicidio que ocurre en la comuna de Estación Central, donde se efectuaron también una gran cantidad de disparos y resulta una persona fallecida en plena vía pública. El detalle de todos estos hechos policiales vamos a estar empleando, por supuesto, más adelante.
3: Felipe Cofré, volvemos contigo en los próximos minutos para saber de toda la información y particularmente de esta balacera ahí en una iglesia evangélica en la zona norte de la capital. Gracias, buen día.
9: Buen día.
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2: Estamos como siempre, es el diario de Cooperativa junto a ustedes. Estamos en el WhatsApp más 569-78880770 en este Día de los Derechos Humanos. A propósito de la Declaración Universal de los Derechos Humanos por parte de la Asamblea General de Naciones Unidas, esto desde 1948, ahí claro, en Chile coincide con la víspera del 11 de septiembre. Estamos mirando el tema de la seguridad y el tema de la economía, con hoy una nueva alza de los combustibles que golpea directo el bolsillo de los chilenos justo antes de las fiestas patrias, porque ya yo te diría que el sábado...
3: Ya vamos a empezar.
2: Entramos
3: a celebrar, por favor.
2: En modo 18, me imagino yo.
3: Empecemos a celebrar de una vez. Venimos hablando de las fiestas patrias hace tanto rato. Y yo al menos todavía no me tomo el primer vasito de chicha.
2: La primera chicha.
3: Ni el primer terremoto.
2: Pero la otra semana yo te traigo chicha, rica.
3: Éjale, así será.
2: Con naranja.
3: Hablemos también esta mañana en el WhatsApp Cooperativa del Fondo Nacional para la Vivienda.
2: Para muchos, por la reforma del mercado de capitales.
3: La principal medida que propone el gobierno en el marco de su reforma al mercado de capitales. Va a ser administrado por Banco Estado, con duración indefinida, con patrimonio propio, y que irá a comprar créditos hipotecarios que hayan otorgado las instituciones financieras, como los bancos, priorizando la primera vivienda y considerando propiedades de hasta 6.000 UFs. El ministro de Hacienda ayer le decía a los parlamentarios que el objetivo...
2: Y eso va a terminar abaratando los créditos hipotecarios, esa es la idea.
3: Claro, que el objetivo es en los próximos 4 años financiar cerca de 150.000 viviendas nuevas o usadas con créditos a 30 años, pie del 10%.
2: Ya no del 20%, por ejemplo.
3: Ni del 25%, como se estaba pidiendo. Y a tasas competitivas.
2: Además va a haber subsidio a ese ahorro para el pie.
3: Además,
2: en paralelo.
3: Además. ¿Qué otro dato hay? Hemos calculado que el costo en valor presente para el Estado de proveer financiamiento para 50.000 viviendas, aunque el gobierno pretende llegar a las 150.000, supera los 600 millones de dólares, decía ayer el ministro Quirós. Y decía que eso está hecho para que el fondo sea sustentable en el tiempo, que no signifique un desembolso de recursos que el Estado no tenga. Entonces la pregunta que les queríamos formular, o que les quería formular, tiene que ver con las dificultades que han encontrado ustedes, o eventualmente su familia, sus hijos, para acceder a vivienda, particularmente en los últimos años, ¿no? Si hasta 2019 teníamos tasas que estaban en el 2% y que subieron sobre el 5% después del estallido y durante la pandemia.
2: Retiros de fondos previsionales de por medio.
3: Y que ahora han bajado, pero que todavía no están en los términos que nosotros estábamos acostumbrados.
2: Claro, inflación de por medio, la tasa que subió. Y eso no se ha podido bajar dadas las presiones inflacionarias.
3: Y la exigencia de pie.
2: Y la exigencia de pie porque los bancos quedaron sin el backup de 50.000 millones de dólares que les sacamos a propósito de esos retiros. Y cuando tú vayas a buscar créditos sin esa espalda, simplemente no te los dan, digamos. Eso para los bancos en los mercados que financian el sistema financiero, el mercado de capitales. Bueno, se supone que se van a aportar 2.000 millones de dólares a ese fondo para financiar la compra de estas 150.000 viviendas, lo que no suena mal. Hay que ver el detalle, por cierto, cómo entra la letra chica de la reforma y qué podría significar, eventualmente ampliarla o no. Vamos a ver qué proponen también los parlamentarios, pero que te mejoren las condiciones suena bien, porque hasta ahora, en los últimos años, han sido cada vez más restrictivas. Se ha dicho mucho que hoy día una pareja joven como que se olvidó el sueño de la casa propia, y la idea es recuperarlo. Esa es la idea.
3: Por eso queremos saber cuán difícil ha sido para ustedes acceder a viviendas en estos últimos años y cuál es la esperanza que tienen en que este nuevo FONAVI, Fondo Nacional para la Vivienda, funcione. El WhatsApp Cooperativa más 569-7888-0770.
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2: Vamos al deporte. Hablamos de fútbol a la espera de una nómina, o la nueva nómina de La Roja de Córdoba. Aquí dice que trae una sorpresita desde Oceanía la nómina. Curioso. Sorpresivo. Una nueva jornada de Champions. ¿Qué más? Los homenajes a Mirko Josic. Anoche, bien exitoso lo del Caupolicán. Y hoy día la Casa Alba pasa a llamarse Casa Alba Mirko Josic de Colo Colo. ¿Josic
3: si quieren...
2: o Josic?
3: Josic, diría. Ya.
2: Croata.
3: A lo mejor, si quieren saludar a Mirko Josic a través del WhatsApp.
2: El pueblo colocolino, por favor.
3: Exprésese.
2: El informe de Ivo Valle.
12: Este jueves se siguió disputando la primera fecha de la Champions League. En lo más destacado podemos mencionar el triunfo del Barcelona por 5-1 ante el Feyenoord. También ganó el Liverpool por 2-1 al Atlético de Madrid. Y el PSG, el bicampeón europeo, goleó por 6-1 al Slovan Bratislava. Tras el triunfo en Cataluña, esto señaló el volante del Barça, también nominado al Balón de Oro. Escuchamos a Rodri.
13: Está claro que es importante empezar bien. Yo siempre digo que lo más importante es cómo se acaban las temporadas, pero evidentemente que hemos empezado con un gran nivel, sobre todo con una gran predisposición al sacrificio, a correr, a generar una cultura de esfuerzo, de juego, y todos los jugadores con los que juegan están comprometidos. Eso es lo más importante, crear esa idea colectiva. Estamos haciendo las cosas muy bien al principio, así que hay que seguir la línea.
14: Has llegado este verano al Barça, pero ¿notas en este grupo que hay esa espinita clavada con la Champions?
13: Bueno, es el pasito que nos queda. Está claro que es un club de los grandes de Europa, que es verdad que hemos de reconocer que llevamos mucho tiempo sin ganar esta competición y que debemos cambiar cosas, y en eso estamos, en intentar afrontar la mejor manera para poder, como dices tú, volver a levantar la Champions, que es lo que queremos todos. Tampoco nos marcamos objetivos muy a largo plazo, vamos a ir poco a poco, creciendo en la idea, para que cuando lleguen los momentos importantes estemos preparados.
12: La Universidad de Chile jugará este domingo ante Deportes La Serena en la región de Coquimbo, y de cara a dicho compromiso, los laicos tendrán la baja del lesionado Lucas Barrera y del suspendido Marcelo Morales. De estas ausencias habló el volante Universitario Azul. Esto dijo Agustín Arce.
15: Es una baja muy importante para el equipo, porque venía jugando todos los partidos, pero creo que el compañero que lo supla por ese lado lo va a hacer de muy buena manera y va a darlo todo para poder hacer un buen partido ese fin de semana. Y lo de Maxi, la verdad que lo vi muy bien. Nos conectamos de muy buena manera por los tres por ese lado, así que nada, muy contento por el Maxi, por el partido que hizo, y a Lucas la verdad que le mando mucha fuerza, lo veo con mucho más ánimo, muy fuerte la verdad lesionarse, y creo que en el momento que le pasó no a nadie le gustaría, así que Nada, le mando mucha fuerza y pronta recuperación.
12: Este jueves Nicolás Córdoba publicará la nómina del seleccionado nacional que disputará los amistosos ante México, Estados Unidos y Canadá las próximas semanas. Una de las novedades que se proyectan en la convocatoria es la aparición de Jetson Riley López, volante nacido en Australia de padre chileno que corresponde a los registros del Braga de Portugal. Recordemos que nuestro seleccionado disputará el 26 de septiembre su partido amistoso ante Canadá, 3 días más tarde ante Estados Unidos, y concluirá la gira norteamericana el 6 de octubre frente al seleccionado mexicano. Fue la información del deporte en el diario de Cooperativa.
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1: Cooperativa, 6.26 minutos. 6.26 minutos.
3: Revisamos rapidito las portadas de los periódicos en su versión digital y partimos por cooperativa.cl. ¿Qué destaca? Mirko Josic, estoy pisando tierra chilena y frente a la hinchada más fiel del mundo. Ayer tuvo una reunión con los hinchas de Colo-Colo en el Caupolicán. CF Montreal tuvo a Alexis Sánchez de titular en dolorosa caída ante Charlotte Football Club FC, eso es Football Club, sí. Trump ofrece $5,000 a cada ciudadano si su partido gana las elecciones legislativas o de medio tiempo. Y Chile se retiró de negociaciones sobre cooperación tributaria en Naciones Unidas. Lo último, acusado de atropellar a Rolando Jiménez, el histórico líder del móvil, quedó en prisión preventiva. Son titulares en cooperativa.cl.
2: Ya, en el Mercurio está lo de Vinkofodich, está la reforma de capitales. Sí, parte de las noticias que vamos a estar contándoles en la mañana. Pero lo más interesante es una guía para disfrutar el desierto florido.
3: Oh, bonito.
2: ¿Dónde verlo y cuándo viajar? Promete la nota del Mercurio. Dice que el pic va a ser en octubre, pero que ya hay zonas con mantos de flores. Sí, o sea, hay zonas bien bonitas ya.
3: Y muestra una foto bonita.
2: Ay, hermosa. Dice, debido a las lluvias, será un año con una floración más larga, como nos contaba Emilia Aguilar el otro día de Cooperativa Ciencia, la que duraría hasta mediados de noviembre. El corazón del evento se vivirá entre Totoral y el Parque Nacional Llanos de Challe, en la región de Atacama. Llanos de Challe es como cuando uno va al Huasco, es una zona preciosa, está ahí cerca de las caletas como Carrizal, más arriba de... Sí, más arriba de Chañaral de Aceituno y de Punta de Choro. Un sector hermoso, tiene una playa maravillosa. El parque Llanos de Challe se puede hacer camping y glamping para los más pitucos. Pero la guía para el desierto florido, muy entretenida está.
3: Linda la foto.
2: La nota, sí. Viene lo del embajador Yu también en portada. Y la quiebra del Leaf Golf. Sí, hay insolvencia ahí, parece que pagan unos premios muy jugosos porque Niman se ha hecho rico en el Leaf Golf.
3: Ha ganado varios torneos.
2: Bueno, se gana la quiebra.
3: La tercera, el titular más destacado, Estado aportará hasta $2,000 millones al fondo para financiar compra de unas 150,000 viviendas, tema del que estamos hablando en el WhatsApp Cooperativa. Reforma de seguridad e indultos marcarán nueva cita entre CAST y republicanos. La detención del ex fiscal Vinkofodich en caso de banda de secuestros extorsivos. El Banco Central, que hace recorte de proyección del PIB 2026 y estima para 2027 un alza de entre 2% y 3%, y el canciller, que sube el tono y asegura que los embajadores no deben opinar de política interna después de una brevísima reunión o comparecencia del embajador Jude ahí en el Ministerio de Relaciones Exteriores, en el edificio Carrera. Desde The Pit a la maldición de Widow's Bay, las batallas de los Emmy 2026. Esto es para los que les gusta la tele, las series, las películas en televisión.
2: Yo caí en la pasta base de nuevo con Scandal.
3: ¿Pero la estás volviendo a ver?
2: La empecé a volver a ver. Ahora no la puedo dejar de ver. Terrible.
3: La historia de Olivia Pope.
2: Olivia Pope y su grupo.
3: Y el presidente de los Estados Unidos.
2: Que en el fondo se... Claro, es como que se dedican a arreglar cosas.
3: Pero de cualquier
2: crisis,
3: manera.
2: Crisis profunda, claro, y además el amante del presidente. No, muy bueno.
3: Ya, esto está en la tercera, por si lo quieren.
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39: 7 grados. 7 grados en Santiago. Cooperativa, 6:34 minutos. 6:34 minutos.
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1: Hacemos el diario de Cooperativa esta mañana desde el barrio Yungay en Santiago de Chile, cuando estamos con cielos nublados, con 7 grados 9 décimas, una humedad de 90% y esperando una máxima de 18 en la capital, con alguno que otro chubasco en algún punto de Santiago durante la tarde y durante la noche. Digo en algún punto porque cae una gotita nomás de las nubes que muestra meteorología. Y en Cooperativa es también momento de historia. Es una de las atletas máster más destacadas y brillantes de la historia del deporte chileno. Tiene 72 años. Se coronó campeona mundial de los 200 metros planos en la categoría W70 durante el Mundial de Atletismo Máster disputado en Daegu, Corea del Sur. Su nombre es Sara Montesinos y esta es parte de su historia en conversación con lo que queda del día.
2: Yo crecí haciendo deporte, en realidad, por a instancias del colegio. Las profesoras detectaron que yo era buena para correr, me hacían correr, me integraron al equipo de atletismo del colegio y yo crecí y me desarrollé como atleta. Entonces, como que mi cuerpo estaba preparado para el atletismo. Yo creo que eso ha facilitado mucho el llegar a esta edad más madura, todavía con cierta elasticidad, cierta plasticidad, cierta fuerza muscular. Y eso ayuda, el haber dedicado un tiempo a prepararse, sin proponerme ser campeona de nada, pero por el placer de hacer ejercicio, de hacer deporte.
3: Y usted dice, entonces, el atletismo está con usted desde muy pequeña. ¿Cómo se persiste en una carrera como esa? ¿Cómo no se deja, no se abandona? ¿Cómo no sigue adelante, sigue corriendo, sigue participando?
2: Yo te diría que la actividad física constante, continua, el deporte que sea, uno crea una especie como de adicción. Tu cuerpo te pide seguir practicando, así como hay gente que es adicta a las drogas, al alcohol, al cigarrillo, uno se hace adicto al deporte, al que haga ejercicio en el fondo. Entonces es muy difícil dejarlo porque el cuerpo lo pide.

0: recibir toda la cirugía. Y ahí, bueno, en realidad es cosa de organizar el tiempo. Si uno tiene como un programa y tiene un hábito deportivo, en algún momento del día, así como te sientas a comer, en algún momento tienes que hacer deporte. Es parte de lo que tienes que hacer día a día, no es una cosa extra. Y uno siempre tiene tiempo para hacer lo que tiene que hacer. Tienes que estudiar, tienes que trabajar, tienes que hacer cosas, te organizas y las puedes hacer. Hay días que cuesta más, hay días que no se puede, el día que no se puede se hace otro día, pero se hace. Lo importante es tener la constancia, diría yo, de estar 5 veces a la semana en el tema del deporte, a la hora que sea. No tengo un horario así de 8 a 10, sino que cuando pueda, 2 horas del día se dedican al deporte. Y siempre se encuentra el espacio, no hay espacios muertos en ti. Yo estoy todo el día ocupada o en deporte, o en trabajo, o en la casa.
1: La historia de Sara Montesinos, esta atleta chilena de 72 años, campeona mundial de los 200 metros planos en su categoría, la pueden revisar en las plataformas de Cooperativa.
2: Otra cosa, terminaron los alegatos y ahora la Suprema tiene que deliberar. ¿Qué va a pasar con los jueces que viajaron con licencia médica en el Poder Judicial? Hay todo un flanco en el Tribunal Constitucional con este tema también. Brian Gálvez tiene la información.
3: Culminó la Corte Suprema la etapa de alegatos de los jueces que enfrentan cuadernos de remoción. 4 defensas completaron sus exposiciones, con lo que finalizaron los descargos de los 52 magistrados involucrados y el pleno del máximo tribunal quedó en condiciones de iniciar las deliberaciones. No existe una fecha definida, pero el análisis podría extenderse por varios días, considerando que los 52 casos deben ser revisados individualmente. A estos cuadernos se suman otros 6 casos. Que se encuentran suspendidos a la espera de lo que resuelva el Tribunal Constitucional, cuya admisibilidad se encuentra pendiente. La abogada María Soledad Molina, defensora del juez Óscar Pacheco, destacó la trayectoria y probidad de su representado y se refirió a la espera de la decisión del Tribunal Constitucional.
4: No se ha resuelto la admisión a trámite de nuestro requerimiento. Sin embargo, sigue siendo pertinente lo que vaya a resolver el Tribunal Constitucional hasta que el Tribunal Pleno dicte sentencia en nuestro cuaderno de remoción y en el de los restantes jueces, porque no olvidemos que el requerimiento de inconstitucionalidad, su efecto es general, que el núcleo que habilita la Corte Suprema para poder iniciar estos procesos es el artículo 80 de la Constitución y su revisión entonces ya requeriría de instancias internacionales.
3: La abogada también apuntó al artículo 80 de la Constitución, norma que establece las facultades de la Corte Suprema respecto de la remoción de los jueces. Sobre este mismo punto se refirió el abogado Tomás Jordán, quien representa a una magistrada cuya identidad prefirió mantener en reserva, dado el carácter secreto del procedimiento.
5: Nosotros estamos 100% ahora acá en la Corte Suprema, por lo tanto no hay nada que tenga que resolver el tribunal respecto de nosotros y que vaya a impactar en lo que resuelve la Corte. Y pronto quedamos nosotros ya listos para que la Corte delibere en torno a nuestro caso y tome la decisión. Y si nosotros no continuamos la vía del Tribunal Constitucional al pedirnos precisar cuál era la norma, justo venían los alegatos, por lo tanto preferimos mantener la vía de la Corte Suprema.
3: Para entender qué está en juego con el artículo 80 y por qué resulta tan relevante, el abogado constitucionalista y académico de la Universidad de Santiago, Felipe Lizama, explicó este artículo.
6: Básicamente cautela la superintendencia disciplinaria o correccional que tiene la Corte Suprema sobre todos los tribunales de la Nación. La regla es que los jueces son inamovibles mientras permanezca su buen comportamiento, cese su exención de edad, 75 años. No obstante ello, la Corte Suprema de oficio puede iniciar este procedimiento para, en los casos que, como dije, exista un mal comportamiento, pero con el objeto de cautelar otros valores distintos a los que se hayan conocido por medio de algún procedimiento disciplinario. Entonces, el empleo del artículo 80 en este caso reviste legitimidad a las actuaciones de la Corte.
3: De esta manera, el Pleno de la Corte Suprema deberá deliberar sobre los 52 cuadernos de remoción, mientras los otros 6 casos permanecen suspendidos a la espera de la decisión del Tribunal Constitucional.
1: Está abierto el WhatsApp Cooperativa para ustedes, a el +569-788-0770. Estamos hablando de este Fondo Nacional para la Vivienda que incluyó el gobierno en la reforma al mercado de capitales que tiene que discutirse en el Congreso y con el que se espera ampliar el acceso al crédito hipotecario. La meta es financiar unas 150.000 viviendas nuevas o usadas en 4 años, priorizando la primera vivienda y propiedades de hasta 6.000 UF. La idea es que los créditos puedan extenderse hasta 30 años con un pie del 10% y tasas más competitivas

0: tasas actuales. Si hoy pudieran ustedes acceder a un crédito hipotecario con ese 10% de pie y a 30 años, ¿se animarían a comprar una vivienda? ¿O sienten que aún en esas condiciones el precio de las casas y los dividendos siguen haciendo imposible el sueño de la casa propia? Nos pueden contar el WhatsApp cooperativa, el más 569-78-880770.
1: Vamos al sur, Claudio Arévalo con la información.
2: La Fiscalía de Lautaro logró la condena de 6 personas, 3 de ellas extranjeras, por el delito de tráfico de drogas en una investigación desarrollada junto a la Brigada de Antinarcóticos de la Policía de Investigaciones. Las diligencias permitieron incautar en 3 inmuebles de Temuco 66 kilos de pasta base de cocaína, 56 de sustancias químicas, 5 litros de ácido clorhídrico, una centrífuga y una máquina selladora. Se refirió a la detención de estas personas el fiscal de Lautaro, Miguel Ángel Velázquez.
3: Más de 35 kilos de cannabis, cocaína, ketamina, éxtasis y diversas armas fueron incautadas en una investigación que terminó con 6 personas condenadas por tráfico de drogas. Se trata de 3 chilenos, 2 colombianos y un argentino, quien además mantenía una orden de captura internacional por el delito de homicidio cometido en Mendoza.
2: Estos elementos formaban parte de la implementación de un laboratorio clandestino destinado al procesamiento y abultamiento de la droga, se indicó. De acuerdo a la investigación, estas sustancias pertenecían a un ciudadano colombiano que, pese a encontrarse privado de libertad por otra causa de narcotráfico, continuaba dirigiendo las operaciones desde la cárcel. La coordinación de la PDI junto a la Fiscalía fue valorada por el Seremi de Seguridad Pública de la región, Luis Calderón.
4: Como Ministerio fuimos querellantes en este caso y hemos sido parte de este proceso porque entendemos que combatir el crimen organizado y el tráfico de drogas requiere que todas las instituciones del Estado actuemos con decisión y de manera a su vez coordinada. Este veredicto es una señal clara de que quienes trafican droga, utilizan armas y afectan la seguridad de una comunidad, de nuestros barrios, tendrán que responder ante la justicia.
2: Por estos hechos, la Fiscalía está solicitando penas que van entre los 15 y 20 años de presidio para cada uno de los condenados. La sentencia será comunicada oficialmente el próximo 27 de septiembre.
0: Sepamos del proyecto de Salacuna que avanza en el Congreso, pero sin financiamiento. El oficialismo sigue respaldando la fórmula que fue rechazada en el Senado. La discusión del segundo trámite en la Cámara también se enfocará en la titularidad del derecho. Fernanda Ávila.
5: El Senado despachó el proyecto que equipara el derecho de salacuna para trabajadores e independientes a su segundo trámite constitucional en la Cámara, pero con un revés importante para el gobierno. La fórmula de financiamiento del Ejecutivo, que proponía una cotización con cargo al empleador y su compensación mediante el seguro de cesantía, fue rechazada por no alcanzar el quórum constitucional requerido por una seguidilla de descoordinaciones relacionadas a la inasistencia del senador de Evópoli, Sebastián Quiroz, y a la incorrecta tramitación de su permiso para viajar. Ahora el proyecto deberá ser revisado en particular en las comisiones de Trabajo y Seguridad Social y en la Comisión de Hacienda, donde el Ejecutivo deberá reponer una propuesta de financiamiento de la que aún no hay detalles. El presidente de la Comisión de Trabajo, el republicano José Carlos Mesa, mencionó que su bancada está alineada con la propuesta del ministro Tomás Rau, que apunta a no incrementar el costo de la contratación. Escuchamos a él y a la diputada Jimena Osandón de Renovación Nacional, que también se inclinó por la fórmula existente.
6: A mí me parece que es una irresponsabilidad tremenda el aprobar un proyecto de esa lacuna con el costo que esto implica sin aprobar la fórmula de financiamiento. Aquí quienes votaron en contra de la fórmula de financiamiento tienen que explicarnos y explicarle al país, bueno, entonces, ¿cómo se financia?
7: Y en general quedaron pequeñas cosas que yo supongo que vamos a terminar arreglando aquí en la Cámara. Un proyecto de esta magnitud sin financiamiento es absolutamente impracticable y no va a existir y no va a terminar naciendo. Y yo creo que tenemos que buscar la forma de financiar, y a mí me parece que era la correcta la que el gobierno proponía.
5: Desde la oposición esperan que el Ejecutivo pueda proponer una fórmula renovada y que no sigan la lógica de imponerse y no negociar, echando mano a la mayoría oficialista en ambas comisiones y la mayoría relativa en la sala. En esta ocasión, por tratarse de temas de seguridad social, necesitarán quórum calificado de 78 votos. Al respecto, escuchamos a la diputada y presidenta del Frente Amplio, Gael Yeomans, y a su par de la Democracia Cristiana, Patricio Pinilla.
8: Necesitamos un sistema de financiamiento que no venga del bolsillo de las mismas trabajadoras, desde el seguro de cesantía. Necesitamos hacer un cambio.
0: cambio. Necesitamos que no tenga copago y poder fortalecer al sistema público, a la Junji, Integra, BTF. Para eso, ese financiamiento es vital, porque si no, trabajadoras que no tienen recursos, que son las que menos ingresos tienen mensuales, no van a poder optar a la Salacuna.
9: Nosotros esperamos que el gobierno presente una fórmula nueva, distinta. La fórmula rechazada lo que proponía era de vestir un santo para vestir otro, porque ambos seguros, tanto el seguro de santía como el de Salacuna, protegen a los trabajadores. Entonces no se puede contraponer una con la otra.
5: La discusión se retomaría luego de las fiestas patrias y otros de los puntos de tensión sería la titularidad del derecho, que luego del despacho establece que los sujetos del derecho a la Salacuna son los niños y no sus padres, lo que provocó una reserva de constitucionalidad por parte del gobierno.
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1: Se noticia hasta ahora una carta de Alfredo Lamadrid en el diario El Mercurio, ¿eh? Después del asalto que sufrió junto a su señora el otro día. Relata el hecho, dice: yo fui amenazado con un cuchillo en el cuello, mi esposa golpeada, un hijo que había anunciado su visita llegó inesperadamente antes y los delincuentes escaparon comprobando su cobardía. Lo único que puedo agregar es que ese es el país que tenemos, ni más ni menos. Él estaba en su casa, que supone que uno está seguro, su casa. La firma Alfredo Lamadrid en las cartas del Mercurio, se puede revisar. Lo del proyecto de Salacuna, en la Cámara, los votos del PDG podrían ser clave para reponer lo del financiamiento, en el caso que el gobierno lo quiera reponer, como lo contaba Fernanda Ávila. Los riesgos del hilo curado, esto ya es más 18ero. Gloria Gutiérrez.
11: Hasta el colegio Mustafa Kemal Atatürk, en la comuna de Lo Prado, llegaron autoridades de la Seremi de Salud de la región metropolitana para advertir a los estudiantes sobre los riesgos que conlleva el uso del hilo curado para elevar volantines. Recordemos que está prohibido su uso, fabricación, acopio y comercialización, lo que puede derivar en multas monetarias e incluso penas de cárcel. La Seremi de Salud de la región metropolitana, Pía Venegas, instó a realizar la actividad de manera segura.
12: Cada uno de nosotros ha vivido tardes enteras de 18 de septiembre con una fiesta, con la familia elevando volantines, pero esto tiene que ser una actividad segura. Y para poder ser una actividad segura debemos contar con los resguardos asociados a este tipo de actividades, especialmente el no uso de hilo curado. El 80% de los accidentes relacionados a hilo curado está para la persona que está viendo este tipo de deporte pasando por fuera y no directamente en el uso. Considerar que este tipo de daño está asociado especialmente a extremidades y, por otro lado, cuello, donde es efectivamente muy riesgoso.
11: Recientemente, ParqueMed prohibió el uso del hilo de competencia en los 22 parques urbanos de la región metropolitana. Este hilo, si bien está regulado, solo puede utilizar por asociaciones de volantines en competencias y lugares determinados. El presidente de la Asociación de Artesanos del Volantín, Manuel Osorio, se refirió a estas competencias y llamó al autocuidado al desarrollar la actividad.
13: Lamentablemente se juega a cortar al otro, ese es el juego, cortar al contrario con los hilos que están con los hilos de competición o hilo curado. Hoy día los accidentes son graves. Tenemos que cuidarnos, los cuidamos todos. Ojalá no aparezcamos con un dedo cercenado, que no terminemos esta fiesta patria con una persona que le pasó a llevar el cuello. A los motoristas les insisto, vale 6.000 pesos una antena corta hilo. Los ciclistas, 6.000 pesos valen las antenas corta hilo.
11: Para elevar volantines de manera segura, la recomendación es utilizar hilo de algodón sin recubrimientos y elementos cortantes, no correr detrás de volantines cortados ni recuperarlos desde árboles o tendidos eléctricos y elegir un lugar seguro, espacios abiertos y lejos del tránsito vehicular.
14: Cooperativa, 6:51. 6:51.
15: La PDI tramita la desvinculación de 3 funcionarios detenidos en una investigación por secuestros extorsivos que involucra también al ex fiscal Vinko Fodic. Carla Fernández nos cuenta.
14: La Policía de Investigaciones inició el proceso para desvincular a tres de sus funcionarios que fueron detenidos en el marco de una indagatoria que lidera la Fiscalía Supraterritorial y que se relaciona a una red de secuestros extorsivos, causa en la que también fue detenido el exfiscal y abogado Vinko Fodic. Los tres funcionarios de la PDI corresponden a dos oficiales y un agente policial. Tras la detención fueron suspendidos de sus labores y la institución inició un sumario administrativo para determinar las responsabilidades correspondientes y concretar su eventual desvinculación. En concreto, se trataría de 7 personas detenidas, quienes son investigadas por delitos como secuestro extorsivo, asociación criminal y lavado de activos. La Fiscalía, en tanto, busca determinar el grado de participación de cada uno de los involucrados. El ministro de Seguridad Pública, Martín Arrau, destacó la gravedad institucional del caso.
16: Complejo, en cuanto hay una investigación en curso, por tanto no podemos dar más detalles, pero cuando entes del Estado, sea entes persecutores, policiales, o el legislativo, ejecutivo, se ven involucrados en ciertos actos, por supuesto que es una señal compleja para la ciudadanía y hoy día que nos pega bajo la línea de flotación. Por tanto, hay que ser tremendamente duro, eficaz, rápido en las investigaciones. En el caso en particular, habrá que esperar tener más detalle. Una investigación que un procedimiento que se está desarrollando hoy día.
14: La detención de Fodic adquiere relevancia debido a su conocimiento previo en el funcionamiento del Ministerio Público. Esto tras desarrollar parte de su trayectoria profesional en el sistema de persecución penal y posteriormente como abogado particular. Además, se desempeñó en la Subsecretaría de Prevención del Delito durante el primer gobierno del expresidente Sebastián Piñera. Durante su trayectoria profesional, ha participado en diversas causas de alta connotación pública. Entre ellas, ejerció la defensa de una de las imputadas en el caso Antares de la Luz y representó al exfuncionario de Carabineros y actual diputado Sebastián Zamora en el caso Pío Nono, quien finalmente fue absuelto. El exfiscal Luis Toledo abordó los riesgos que implica la eventual participación de personas vinculadas al sistema de persecución penal en organizaciones criminales.
17: Estamos hablando de una persona que ejerció como fiscal, no de un fiscal actualmente en funciones, por lo que no corresponde concluir a partir de este caso que existe una penetración de la fiscalía en este caso en particular. Sin embargo, si llegaran a comprobarse que una persona que perteneció al sistema de persecución penal utilizó posteriormente sus conocimientos para favorecer actividades criminales, estaríamos ante una señal especialmente preocupante. Quien ha formado parte del sistema conoce cómo se investiga, cuáles son sus procedimientos y dónde pueden existir vulnerabilidades. Este caso debe servir, por tanto, como una alerta institucional.
14: El 7º juzgado de garantía amplió la detención de estas 7 personas hasta el viernes 11 de septiembre, fijándose para ese día una audiencia en la que se entregarán los antecedentes por los cuales se investiga.
18: La fiesta.
1: Con el informe de Carla Fernández. ¿Qué iba a decir?
18: Que ya partió o parte hoy la fiesta del Rally Mundial.
1: Ah, sí. En Concepción. O en el Biobío, en realidad. Cristóbal Espinosa.
19: Ya está todo listo para la fiesta del Rally Mundial, que parte este jueves con el shakedown durante la mañana en los caminos interiores de la provincia de Concepción y en la tarde desde las 5:30 con la largada protocolar en la Plaza de la Independencia en Concepción. Felipe Horta, productor general del evento, entrega los detalles.
20: Principalmente yo doy gracias a Dios que tenemos buena climatología. Todos sabemos los temporales por los cuales ha pasado la región del Biobío. Esta es una región que le ha tocado muy difícil este año, los incendios de verano, los temporales de invierno, mucha gente afectada, y creo que de alguna forma esta fiesta mundial contribuye a que exista alegría, que se reactive la economía y que salgamos al mundo como un país que sabe organizar, y que esta quinta versión esperamos los detalles que se van mejorando año a año se puedan transformar en beneficios para mucha gente, invitar para que nos acompañen en la ceremonia protocolar en la Plaza de la Independencia.
19: Esta es la quinta versión que se realiza en la región del Biobío. Es una fecha del Mundial de Rally. Se espera que la hotelería alcance un 100% de ocupación. Así lo explica Maritza San Martín, directora regional del Cernatur.
21: Por supuesto que esperamos una muy buena ocupación hotelera, lo que vamos a medir a partir de un estudio que se hace posteriormente durante la fecha con un levantamiento de información. Esperamos que la ocupación hotelera supere el 90%, como ha sido los años anteriores. Esperamos que las personas también, por supuesto, que cumplan las normas de seguridad para no tener incidentes que afecten, digamos, el tema deportivo, y que también los sellos rally, tanto acá en el Gran Concepción como en otras comunas, y también los emprendimientos que generan servicios para el Mundial de Rally puedan verse beneficiados.
19: La fecha del Mundial de Rally moviliza a 400.000 personas aproximadamente durante un fin de semana. Por ello, para el Biobío es estratégico mantener esta fecha del Mundial. Es así como el Consejo Regional del Biobío, en una votación dividida, aprobó un plan de internacionalización de la región junto a Cernatur por más de 11.000 millones de pesos, que incluye el pago de membresía por los próximos 3 años del Mundial de Rally. Lo explica el gobernador Sergio Yacamán.
3: 2/3 del costo lo va a cubrir el gobierno regional, el otro tercio lo va a cubrir el gobierno nacional, entendiendo que es una iniciativa que posiciona a la región, pero al mismo tiempo posiciona a Chile. Y por otro lado, está confirmado que es una que genera rentabilidad para la región. 6,4 veces la inversión retorna a nuestra región en turismo, comercio, gastronomía. Ya más de 400.000 personas nos visitan para esta fecha. Y lo que se acaba de confirmar el día de hoy con la votación es que vamos a tener rally 2027, 2028 y 2029.
19: Este jueves será la largada protocolar y la competencia propiamente tal partirá el viernes, se extenderá el sábado y finalizará el domingo en las zonas interiores de las provincias de Concepción, Arauco y Biobío.
10: Pausa y ya seguimos con más información en la primera edición de El Diario de Cooperativa.
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4: Cooperativa. 7, 1 minuto. 7, 1 minuto.
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2: Nueva alza de los combustibles de la mano de los precios internacionales del petróleo. Las bencinas suben hasta 35 pesos por litro. El diésel, otros 89 pesos.
6: Cuatro heridos dejó una balacera anoche frente a una iglesia evangélica. Esto en Colina, en Estación Central. Un ciudadano venezolano fue asesinado en las últimas horas. Hubo 13 disparos ahí.
2: Hasta mañana se amplió la detención del ex fiscal y abogado del clan Chen, Vinko Fodit, además de tres funcionarios de investigaciones detenidos en una pesquisa por presuntos secuestros extorsivos.
6: Reforma al mercado de capitales. Gobierno propone un fondo para financiar la compra de 150 mil viviendas. Incluye un subsidio al ahorro para el PIB.
2: Ministro Quirós reconoce un momento complejo y el presidente habla de esperanza luego de las últimas proyecciones del Banco Central. El techo de crecimiento este año apenas 0,75%.
6: Los embajadores no deben opinar sobre política interna, dice el canciller tras su reunión con el representante de la Casa Blanca, Santiago Yud. Retrocedió con la supuesta información de inteligencia sobre el estallido.
2: En el exterior, Trump promete $5,000 para cada estadounidense si los republicanos ganan la elección de medio tiempo. Nueva York alista conmemoración de los 25 años del atentado a las Torres Gemelas.
6: Y en el deporte, Zverev, Khachanov y Sabalenka avanzan en el US Open. Barcelona y el PSG golearon en la Champions. Milko Jokić, ovacionado en el Caupolicán desde este mediodía. La Casa Alba llevará su nombre.
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6: Casa de reporteros, de reporteras, la primera de la mañana, la de las 7 en este jueves 10 de septiembre, Día Internacional de los Derechos Humanos, y que coincide en nuestro país con la víspera de un nuevo aniversario del 11, ¿no? El golpe de Estado de 1973. Mala nueva esta mañana con cambios en los lecheros de las bencineras. Suben los combustibles, el diésel casi 90 pesos por litro, parte de la realidad de esta mañana.
2: Una realidad que nos muestra además que en Santiago estamos con cielos nublados, como que vuelve el invierno, pero hay 8 grados con 2 décimas a esta hora, un 88% de humedad y esperamos una máxima de 18 nomás.
6: Estamos en invierno.
2: ¿Tú te quieres convencer de eso? Pero ya estamos en septiembre. Meteorológicamente ya es primavera, aunque astronómicamente la primavera parta solo el 22 de septiembre, incluso después de la fiesta del 18.
6: Y con un horario que a ti no te gusta.
2: No, prefiero el otro. Mira, todavía está oscuro. Ya son las 7 minutos y está oscuro. Y los niños se están levantando a ver el colegio.
6: Puede que caiga un chubasco en la noche.
2: Además de chubascos en la noche, aquí en la capital, en la zona de O'Higgins, en Rancagua, también en Talca, en Chillán, también desde esta noche, lo mismo que en Concepción y en Temuco. El resto del día va a estar nublado nomás. En Valdivia empieza a llover en la tarde, en Puerto Montt ya está lloviendo, dice Meteorología.
6: Hablamos de relaciones exteriores, de política en la práctica, con lo que está pasando en torno a la figura del canciller, que ayer tuvo una cita breve a la larga con el embajador de Estados Unidos, y en los resultados hasta ahora decepcionante, porque al final el embajador no presentó mucho. Mariano Reyes, buen día.
0: Sí, ¿qué tal, Rodrigo? Muy buenos días. Vamos a hablar hoy sobre este nuevo flanco que se le abre a la Cancillería y cómo el embajador Brandon Jude, de Estados Unidos en nuestro país, matizó su tesis de que la izquierda habría estado detrás de la organización del estallido social. Él lo había dicho en una entrevista en televisión, dijo que tenía información de inteligencia, pero cuando fue al Ministerio de Relaciones Exteriores citado por la Cancillería, reconoce que en realidad no tenía ninguna información secreta, sino que más bien lo que se había recopilado del debate público en nuestro país. Hubo una breve reunión ayer en el Ministerio de Relaciones Exteriores, se le recordó al embajador que no debe opinar de política interna, y todo esto fue además una oportunidad para que el canciller Francisco Pérez Mackenna se defendiera de todas las críticas que ha recibido, sobre todo desde el mundo diplomático. Todo eso lo vamos a contar más adelante.
2: Vamos a volver contigo en unos minutos, Mariano. Con Jorge Espinosa Cuellar estaremos viendo cómo avanza la agenda contra el crimen organizado y el terrorismo, con amplios respaldos en el Congreso. Todo lo que no está relacionado con la reforma constitucional y el establecimiento de un nuevo estado de excepción. En medio de eso, el gobierno trató de reabrir la discusión sobre el llamado lenguaje inclusivo. ¿Cómo? ¿Por qué? Nos va a estar contando Jorge en unos minutos.
6: Día jueves, día de cine. Viene más ratito Joel Poblete. Vamos a hablar de deporte también, por cierto, esta mañana con Ernesto Contreras.
2: Y vamos al tiro a las calles de Santiago. Tenemos nuevo contacto con Felipe Cofré para revisar ahora en detalle la información policial. Te escuchamos, Felipe.
5: Sí, Vero, nosotros nos trasladamos hasta acá, hasta el pasaje Pasco con Brujo de los Andes. Esto es en la comuna de Lo Prado, en donde se encuentra Carabineros, un amplio contingente policial en este lugar, luego de que Carabineros abatiera a una persona en este lugar. Todavía el contexto se está investigando, pero la información preliminar da cuenta de que en este sector se realizaban patrullajes preventivos. Se encontraba un grupo de personas, 5 sujetos, que al ver la presencia policial apuntaron con un arma a personal de Carabineros, que respondió logrando abatir a una de estas personas. El resto huye. En esa huida es que se desprenden de un bolso y de un arma. Este bolso aparentemente contenía drogas. Se logra la detención de 2 personas y los otros 2 integrantes de este grupo terminan huyendo. Es un procedimiento que se encuentra en desarrollo y que por instrucción del Ministerio Público ha sido instruido la Brigada de Homicidios, que se encargue precisamente de una de estas aristas del fallecimiento de esta persona. Es Carabineros que va a investigar respecto de la detención de estas 2 personas que portaban armas y drogas. Es un procedimiento en pleno desarrollo, todavía no ha entregado información oficial Carabineros, se espera que ocurra pronto, esto previo a la llegada del personal de la Policía Civil que tiene que realizar los peritajes pertinentes en ese lugar. Mientras tanto, cambiamos de tema, nos vamos a la comuna de Colina, en donde durante la noche se registró una balacera frente a un culto evangélico, en donde dos personas que participaban de este culto en esta iglesia terminan heridas, uno de ellos el pastor de esta congregación. Todo se inicia cuando al exterior de esta iglesia llegan dos personas al interior de un vehículo, esperaban reunirse con otras personas con las que se habían coordinado a través de redes sociales por la venta de un teléfono celular. Se desconoce todavía el motivo, pero llegan 12 personas a este lugar a encontrarse con estas dos víctimas que estaban fuertemente armadas, efectuaron disparos en contra de este vehículo, hieren a los ocupantes y también parte de estos disparos ingresan a esta iglesia evangélica, en donde también resulta una persona que se congregaba en este culto y también el pastor que oficiaba precisamente esta reunión. Todas las personas fueron trasladadas a centros asistenciales. Afortunadamente, ninguno se encuentra en riesgo vital y hay peritajes por parte del equipo contra el crimen organizado y homicidios del Ministerio Público para determinar la autoría de estos disparos y también el contexto en que se producen. Habló el fiscal Eduardo Pontigo del equipo ECO.
7: Iban a hacer la transacción de la venta, ¿cierto?, de un teléfono celular. Instantes en los cuales llegan alrededor de 12 sujetos desconocidos con los cuales iban a efectuar esta transacción. Estos imputados proceden a efectuar disparos en contra de estas dos víctimas. Y algunos de esos disparos además impactan, ¿cierto?, acá en un templo evangélico existente en el lugar. Lesiona también a dos personas que se encontraban en dicho lugar, tanto al pastor como a otra persona también que estaba en ese culto.
5: Y el equipo ECO es también quien investiga un homicidio en la comuna de Estación Central, en calle Obispo Francisco Javier Vázquez, en donde una persona de unos 30 años, extranjero, resulta acribillado por disparos que efectúan desconocidos. Todavía se investiga en qué circunstancias se genera este homicidio. Lo cierto es que, según información preliminar, aparentemente esta persona también se habría concertado en ese lugar para efectuar la venta de un vehículo en este caso, y es en ese contexto en que es atacada a disparos. Se efectuaron 8 impactos en ese lugar, 3 de ellos dan en el cuerpo de esta persona, es asistido por vecinos, lo trasladan hasta la posta central y en el trayecto termina falleciendo producto de las mismas lesiones provocadas por esta arma de fuego. Investigaciones en desarrollo en Loprado, en Estación Central y también en la comuna de Colina.
2: Y volvemos contigo para conocer más antecedentes cuando sea necesario, Felipe Cofré. Gracias, buen día.
5: Buen día.
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3: Vamos con Mariano Reyes, hablamos de relaciones exteriores, la agenda del canciller, que va a ser interpelado a fin de mes, recordemos, y que ayer tuvo otro episodio con la reunión con el embajador norteamericano, que hoy día aparece en el Mercurio en una entrevista que dio ayer, pero antes de la reunión en Cancillería, estaba leyendo aquí la nota, en donde de nuevo opina de asuntos internos. Mariano Reyes.
4: Sí, tenía mucho en juego el canciller Francisco Pérez Mackenna en esta nueva controversia que le tocó enfrentar. Él ya mantenía muchos flancos abiertos en su cartera, pero en esta ocasión logró salir quizás con una evaluación un poco más positiva. Desde el mundo político consideraron que su respuesta fue rápida a las nuevas declaraciones del embajador Brandon Jude de Estados Unidos en nuestro país, y además el resultado también fue visto con buenos ojos, porque finalmente el diplomático terminó reconociendo, reculando en su tesis sobre el origen del estallido social, y confiesa que no contaba con antecedentes específicos ni información detallada de inteligencia que estuviera vinculando a la izquierda o a grupos de izquierda con el origen del estallido social. Una tesis que el embajador había expuesto tras lo que había comentado ya la subsecretaria para la diplomacia pública de Estados Unidos, Sarah Rogers, durante el foro de Madrid la semana pasada en nuestro país. El embajador aseguró en televisión, en CNN Chile, que la inteligencia norteamericana tenía antecedentes al respecto. Por eso el Ministerio de Relaciones Exteriores citó al embajador a que entregue los antecedentes que se suponía que tenía, y en la previa, en la Cancillería decían: esta reunión puede durar 5 minutos o 2 horas. Todo dependía de si realmente tenía información específica al respecto el embajador y lo que él le iba a comentar finalmente al canciller. La atención mediática era mucha porque, claro, se hablaba de inteligencia, se hablaba de grupos políticos militantes de la izquierda detrás de hechos de violencia, que es algo sensible para nuestro país, ¿no? Esto ocurrió hace menos de 7 años, hace 7 años específicamente. Finalmente, el embajador Brandon Jude confesó que no cuenta con información extra, más allá de lo que se ha recogido del debate público en nuestro país. Él dijo: las fuentes que tenemos son sus políticos, sus académicos, sus policías. Pasemos a escucharlo.
5: I want to make very, very clear. The U.S. Embassy does not have.
6: Quiero dejar esto muy, muy claro. La embajada de Estados Unidos no tiene ninguna investigación ni tiene documentos en la embajada que hablen sobre el estallido de 2019. No enviamos investigadores a Chile para realizar una investigación, y durante mi gestión nunca enviaremos investigadores a Chile para realizar una investigación sin haber sido invitados por el gobierno de Chile. La misma información que recibimos fue obtenida aquí a través de fuentes abiertas.
7: Y en la medida que se trató de fuentes abiertas las que se utilizaron, uno entiende que no es información que no conozcamos todos, ¿no? Hablando en inglés, el embajador Jude ayer, pese a que él habla perfectamente español, de hecho vivió en Chile, en La Ligua, durante un par de años.
3: Toma la decisión de dar las entrevistas que ha dado en inglés y de dar este punto de prensa también en inglés después de la reunión con el canciller, donde además le baja el perfil bastante a lo que había dicho, como que se dio cuenta del impacto que estaba teniendo con parlamentarios que estaban exigiendo investigaciones, incluso si es que había habido alguna indagatoria de inteligencia en suelo chileno, y él dice de inmediato que aquí no había una investigación, qué sé yo. Bueno, porque tesis hay muchas, pero hasta ahora las investigaciones, en particular de la Fiscalía, no han probado mucho respecto de eso, o de una coordinación política detrás. Bueno, pero insisto, hay muchas sospechas. Otra cosa es que eso se pueda comprobar, Mariano.
4: Sí, exactamente. Bueno, el embajador habla perfectamente español, lo hemos escuchado hablar en español,
7: sí, claro.
4: Pero las veces que los colegas le han preguntado en español, él dice, entiendo perfectamente, pero prefiero responder en inglés, según lo que entendemos es para no caer en imprecisiones. Dice que para él es más cómodo hablar y poder explayarse, ¿no?, en inglés.
7: Ahora,
4: por eso se ha escuchado eso, pero claro.
7: Ahora, en la entrevista con CNN caen imprecisiones hablando en inglés. Imprecisiones tales que lo citan a la Cancillería y que tiene que echar pie atrás de alguna manera.
3: Este lío se metió en inglés, digo.
4: Claro, exactamente. Bueno, en el mundo político han subido el tono contra el embajador Brandon Jude. Por ejemplo, desde el oficialismo en Renovación Nacional decían que era muy complejo entregar este tipo de información de manera pública por los medios de comunicación y no de manera oficial, sobre todo con la poca claridad con la cual la estaba entregando el embajador Brandon Jude. El vicepresidente del Senado, Iván Moreira, militante de la UDI, él dijo que le parecía de extrema gravedad esta situación porque se habla de la seguridad interior del Estado, de Chile, ¿no? Sobre todo lo que ocurrió en el estallido social y la tesis de que se buscaba derrotar, digamos, el gobierno del presidente Sebastián Piñera.
3: Claro, porque parecía tener una entidad mayor, pero al final terminó siendo, no sé, una frivolidad.
4: Claro, una opinión política quizás. En la oposición tomaron más carta en el asunto. De hecho, hay diputados de oposición, dos diputados del Partido Comunista, un diputado del Partido Socialista, que ingresaron una denuncia a la Fiscalía por ley de inteligencia para que se investigue un eventual paso de información reservada desde Estados Unidos al gobierno de Chile. Así que también eso va tomando esos ribetes, ¿no? Pero lo cierto es que quizás la respuesta rápida de la Cancillería le dio cierto aire al ministro Francisco Pérez Mackenna, que ha recibido varias críticas estas últimas semanas por todos los flancos que hemos comentado en los últimos días que mantiene abierto la Cancillería. Por ejemplo, del grupo de ex cancilleres, no encuentra mucho apoyo el canciller Francisco Pérez Mackenna. El ex canciller Mariano Fernández, por ejemplo, lo ha catalogado de amateur, de un estilo más infantilismo en diplomacia y en varias ocasiones. Y uno de los argumentos es que el ex canciller Mariano Fernández no consideró muy positivo el hecho de que el canciller Francisco Pérez Mackenna haya alardeado en su momento que Marco Rubio lo haya recibido por 50 minutos en Washington y no por 30 minutos como era lo frecuente en una reunión así. Días después de ese encuentro se anuncian los aranceles, así que ahí tuvo un paso en falso el canciller Francisco Pérez Mackenna, que se lo están cobrando los ex cancilleres. También desde ese mundo resienten harto que no se les haya convocado últimamente. Recordemos que hay un consejo de ex cancilleres que está organizado por ley, ¿no?
3: Por ley.
4: Y solo fue al inicio de la gestión cuando el canciller cita justamente a los ex ministros de Relaciones Exteriores, pero fue justo en el momento en que el presidente José Antonio Kast le retira el apoyo a la ex presidenta Bachelet para liderar la ONU. Así que los ánimos quizás en ese momento, en ese timing, no era el mejor.
3: Perdón, de hecho, en esa cita había un almuerzo programado y algunos se fueron, ex cancilleres. O sea, estuvieron en la reunión, pero no se quedaron después al comistrajo, digamos, al divertimento, digamos, a la cosa más distendida, en señal, todo
7: de
3: indica,
7: molestia.
3: De molestia por el tema de Michelle Bachelet, donde parece ser que todo se derrumbó, digamos, o sea, y ahora también le están cobrando eso a Pérez Mackenna.
4: De hecho, va a ser parte de la interpelación el 28 de septiembre en la Cámara. Y también ayer el ex canciller Juan Gabriel Valdés, en el primer café de cooperativa, dijo que hubo un error de hipótesis en la Cancillería. Esto de pensar de que porque había cierta sintonía política ideológica con el presidente Trump, con el presidente Milei, no iban a existir estos asuntos problemáticos que demandan gestiones de la Cancillería. Y que consideraba que el canciller Francisco Pérez Mackenna estaba muy enfocado en lo comercial, ¿no?, atendiendo a su trayectoria, a su carrera, y ha dejado quizás de lado la geopolítica propiamente tal, que es lo que más está demandando el mundo global hoy por hoy. Ayer el ministro Pérez Mackenna dio una declaración después de la reunión con el embajador Jude, respondió preguntas, dijo primero que el embajador no les entregó información, pero de todas maneras tampoco es que haya descartado la tesis del embajador, dijo que todavía están esperando que el embajador de Estados Unidos les entregue esa información para evaluar si es que se tienen que remitir a organismos correspondientes. También el canciller Pérez Mackenna le recordó al embajador Brandon Jude que no debe opinar de política interna y también se defendió a las críticas de diseño, que estaría más enfocado en lo comercial que en la geopolítica. Y ahí él dice algo bien relevante, que el primer eje ha sido la seguridad y el segundo eje el crecimiento económico. Pasemos a escucharlo.
0: Nosotros hemos solicitado la información, no la tenemos disponible aún y tenemos que esperar que esta información se ponga a disposición nuestra para ponerla a disposición de los organismos competentes.
2: Los embajadores dicen no deben opinar sobre la política interna de los países en que están. Eso se lo hemos hecho saber al embajador Yat en varias oportunidades y hoy día es uno de los temas que tocamos.
8: Los primeros logros de esta Cancillería han sido precisamente en el ámbito de la seguridad. Obviamente que el segundo pilar es el del desarrollo económico, cosa que es extremadamente importante hoy día.
3: Ya, sí. Ya responde también a no olvidar, a los intereses de un gobierno comandado por un personaje como Donald Trump. Digamos, entonces se le ha dicho varias veces esto y hoy día vuelve a dar otra entrevista. Insisto, esto fue antes de la cita ayer con el canciller, pero de todas maneras opina y bastante de todo lo que está pasando en Chile,
7: del crimen organizado, del cable chino, de los aranceles y del 18 de octubre, claro, donde ya empieza a matizar. Sí, esta entrevista es previa a la reunión, decías tú. Y sin embargo, aquí ya empieza a matizar lo que le había dicho a CNN.
3: Como que ahí ya se dio cuenta el paso en falso. Muy locuaz. Para nosotros, espectacular, digamos, para los noticioso. Medios de, para los medios de comunicación, noticioso, pero para efectos
7: la relación bilateral.
3: De la relación bilateral, claro, sí, ese es el tema.
4: Claro, es algo complejo este factor Brandon Judd, este factor representante de Donald Trump en nuestro país, porque a la Cancillería lo pone quizá en una posición algo incómoda, porque claro, el canciller ha dicho que Estados Unidos es el principal socio estratégico de nuestro país, por ende no puede haber una animadversión tan explícita, digamos, con el embajador de Donald Trump en nuestro país. Y ya el embajador había hecho cruces bastante vistosos, ¿no?, con el gabinete del presidente José Antonio Kast. ¿Recuerdan ustedes cuando el ministro de Defensa, el ministro de Agricultura, cuestionaron los aranceles, la política arancelaria de Estados Unidos? Ahí fue el embajador el que planteó la molestia y enfrentó públicamente a personeros del gabinete del presidente José Antonio Kast.
3: Y ahí empezaron las primeras recriminaciones en el oficialismo por los dichos de Barros. ¿Ah? Oiga, esto lo tiene que hacer Cancillería. ¿Para qué opina de otros temas? Barro ha tenido después otro episodio, otras opiniones, y hoy día está enfrentado a la presidenta del Senado, nada menos.
4: Bueno, todo se va entrelazando, ¿no? Y respecto a el proceso de blindaje que está teniendo el canciller Francisco Pérez Mackenna, relacionado al grupo de ex cancilleres, igual se ha acercado a algunos personeros de ese círculo. Por ejemplo, el otro día estuvo reunido con el ex canciller Ignacio Walker en la Cancillería, justo cuando estaba toda esta controversia de todos los flancos abiertos. Entendemos nosotros que conversa harto con el ex canciller Roberto Ampuero, que hoy por hoy es embajador de Chile ante la ONU, con el ex presidente Eduardo Frei Ruiz Tagle, también tiene varias conversaciones el canciller Francisco Pérez Mackenna. Bueno, en fin. Hoy el presidente José Antonio Kast va a tener un par de reuniones en el Palacio de la Moneda durante la mañana, por ejemplo, con el presidente del Banco Interamericano de Desarrollo, y durante la tarde viaja a la región del Biobío, va a estar en la ceremonia inaugural del Mundial de Rally. Y en la noche va a viajar a la región de Los Ríos porque mañana tiene desplegado una agenda regional en Los Ríos, particularmente enfocado en Valdivia.
3: Sí, como dijo aquí el otro día, para él va a ser un día de trabajo mañana 11 de septiembre y lo va a tener con agenda en Valdivia y en otros lugares, en medio, claro, de la presión de sectores de oposición que le piden de alguna manera conmemorar lo de los 53 años del golpe. Vamos a ver si es que en La Moneda hay permiso para algún tipo de actividad, no sé si es la misa.
7: Que se podía dedicar la misa, claro, la misa diaria, porque hay misas diarias en La Moneda.
3: Me recordaban el otro día lo de los GAP, del grupo de amigos personales del presidente, que habitualmente hacen algo ahí en Morandé 80 o al interior incluso de los patios. No sé si este año estará autorizado eso, si se habrá conversado, ¿no? Digo, ya.
7: Mariano, volvemos contigo en cualquier minuto, siempre con más información. Muchas gracias.
4: Que estén bien, muy buen día. Chao.
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9: Buenos días, Verónica. Hola. Rodrigo. Quería comentar la supuesta remoción de los jueces que está estableciendo la Corte Suprema. Primero, ¿por qué no podemos saber nosotros los ciudadanos quiénes son esas personas? Los posibles delincuentes que han cometido esta falta o delito. No sé si será un delito eso, pero por lo menos está feísimo. Pero está más feísimo que no podamos saber quiénes son. Y ahora que son 53, que 7 por acá por el Tribunal Constitucional, no sé. Al final, y le ha puesto una empanada para cada uno, que va a quedar en nada. O, como el chiste del bombo, figa. Son 53, después quedan nada, y al final son 3, y al final no pasa nada. Que tengan un excelente día.
3: Excelente día,
7: partida, vamos quitando de a poco. Son 52 nomás, no 53, para que el señor después diga, ve, ya dejaron a uno afuera. Y hoy el Pleno de la Corte Suprema debería deliberar sobre su futuro. No han sido removidos todavía, están revisando sus cuadernos de remoción, que fueron abiertos durante el año pasado.
3: Ahora, es verdad que en este caso ha habido varias defensas corporativas y que creo yo, igual que el caballero, que la pareja no es dura. Si en algún destacamento, digamos, de la administración pública hubo gente que tuvo que salir por haber viajado estando con licencia médica de manera trucha, tramposa, corrupta, bueno, los jueces, ¿por qué no? Debería pasar lo mismo, cree uno.
7: La Constitución exige al menos 11 votos entre los supremos para que se concrete la expulsión de un juez. Hay que ver cuál es la correlación de fuerzas que hay en el máximo tribunal. Vamos a ir sabiendo en estos días.
3: Pero si hay falta, bueno. En medio de la agenda contra el crimen organizado y el terrorismo, que avanza con amplio respaldo en el Congreso, más allá de la reforma constitucional, que está media congelada, ayer avanzó lo de la ampliación de la fragancia, punto ahí para el ministro Rabat, de Justicia. El gobierno, fíjese, intentó, dice aquí, reabrir la discusión sobre el llamado lenguaje inclusivo. ¿Qué pasó? El informe de Jorge Espinosa Cuello.
10: Sin diferencias políticas y con respaldo unánime, fue despachada del Congreso la primera ley de la Agenda contra el Crimen Organizado y el Terrorismo. Es la que amplía el plazo para la hipótesis de flagrancia en la persecución policial. Si bien la mantiene en 12 horas para detenciones que puedan hacer particulares, la aumenta a 24 horas para carabineros y la PDI y la establece en 48 horas para la Policía Marítima. El fiscal nacional, Ángel Valencia, y el ministro de Justicia, Fernando Rabat, explicaron la importancia de haber legislado al respecto.
11: Esas 24 horas son especialmente claves cuando se trata de delitos de alta connotación social y de menor complejidad. Estoy pensando en los robos, en los portonazos, en los abordazos. La policía necesita tener mayores facultades de actuación autónoma. No puede ser que nuestro código le exija estar pidiendo una autorización al fiscal para la realización de un conjunto de diligencias que son casi obvias y que no nos llegue la información a la fiscalía cuando ya los bienes fueron vendidos en una feria libre o se secuestran en el extranjero.
12: También le permite a las policías requerir a los dueños o encargados de sistemas de televigilancia y a los testigos en los casos de flagrancia la entrega voluntaria de los registros audiovisuales o de otro tipo, captados por aquellos cuando fueren útiles para la detención, el esclarecimiento de los hechos y la determinación de sus responsables. Se trata de dos medidas que son relevantes para el éxito de una investigación.
10: Ese respaldo unánime a un cambio técnico se desdibuja o se pierde en otros proyectos que tienen un componente más bien político. La Comisión de Seguridad de la Cámara Baja despachó la ley Antibarricadas 2.0 que pretende penalizar la interrupción del tránsito, incluyendo el servicio del metro. Allí hubo notorias diferencias, como la explicada por la diputada Frente Amplista Tatiana Urrutia.
13: El gobierno y el oficialismo se han negado a dejar las manifestaciones pacíficas fuera del castigo. Esto devela que el gobierno hoy día, bajo la denominada ACOT, mete proyectos para buscar otras cosas. El gobierno quiere restringir el derecho a manifestarse.
10: También la Sala del Senado despachó a su segundo trámite la ley que moderniza el sistema de incentivos a carabineros y extiende la carrera a los futuros integrantes de la institución. Si bien la idea matriz tuvo un amplio respaldo, El gobierno también incluyó un artículo para suprimir las alusiones a ministros y ministras, subsecretarios y subsecretarias y reemplazarlas solo por el sustantivo masculino, lo que irritó a las senadoras Claudia Pascual del Partido Comunista y Beatriz Sánchez del Frente Amplio.
14: Yo lamento mucho que haya propuesto cambiar un lenguaje inclusivo, primero que no le hace daño a nada ni a nadie, y además que hace mucho tiempo que ya se están haciendo así las leyes para los servicios y los ministerios.
15: ¿Tiene alguna relación con masculinizar a carabineros? Sería un error, ya que en la región del Maule, por ejemplo, la jefa es una generala. Es más, nos acompaña la subsecretaria de seguridad, que de aprobarse esto, desaparece como subsecretaria porque se le empezará a decir subsecretario.
10: La norma con que el gobierno pretendía revertir el lenguaje inclusivo finalmente fue rechazada, pues desde el oficialismo, las senadoras Paulina Núñez y María José Gatica de RN, más el UDI Iván Moreira, también votaron en contra.
3: Ya va a hacer comentarios los lenguajes inclusivos hoy día.
7: Absolutamente.
3: Seguramente. Bueno, no, entiendo que no hubo nunca una orden para que esto fuera así, sino no. Más bien se fue instalando.
7: Y por lo tanto prohibirlo aparece extraño.
3: Se parece extraño, sí. Otra cosa es ir más allá y poner, no sé, ellos, les y esas cosas, digamos.
7: Lo que no está aceptado por la RAE.
3: Pero claro, pero ellos, ellas...
7: Parece como parte de la lógica y que está ya incorporado en nuestras cabezas.
3: Bueno, se rechazó.
7: Tanto así que hubo dos senadoras, como decía Jorge, del oficialismo, la senadora Núñez y la senadora
3: Moreira. Y Moreira.
7: Que votaron en contra de esta iniciativa del gobierno.
3: Estamos con N.

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1: Es jueves, así que nos acompaña aquí en el estudio Joel Poblete para hablar de cine. ¿Cómo estás, Joel? Bienvenido.
2: Buenos días, ¿qué tal?
1: Muy buenos días.
3: ¿Todo bien?
2: Sí, todo bien.
3: ¿Preparándose para el Emmy?
2: Sí, falta poquito ya para el Emmy, sí.
1: ¿Cuántos son?
2: El lunes 14, sí. Son ya, se nos falta nada en realidad.
1: A ver si al final alcanzamos a hablar un poquito de las principales series.
2: Partamos con los estrenos.
3: Está todo cortado.
2: No, ya.
1: Partamos con los estrenos en el cine. Esto es Hechizo de Amor, la magia continúa.
3: Romántico,
1: Joel. Ay, a mí me gustan estas, o no me gustaría.
2: Yo creo que sí, justamente iba a decir eso, que a ti te podía gustar, pero si no tienes demasiadas expectativas y vas como a pasarlo bien y entretenerte nomás. Es una secuela, esto debería llamarse en realidad Hechizo de Amor 2, porque es la segunda parte, que mucha gente se ha sorprendido porque es una película del año 98, a diferencia de otras secuelas que llegan 5 años después, 10 años después, o incluso 20, como este año tuvimos El Diablo Viste a la Moda 2, esta desde el año 98, o sea, casi 30 años. Película con Nicole Kidman y Sandra Bullock, que eran dos hermanas que las tías la habían criado porque habían perdido a los papás y había una maldición en su familia, familia de brujas que venía de la época de la casa de brujas, y siempre ella no se podía enamorar porque siempre se iba a morir la pareja o algo iba a pasar. Bueno, cosas que ocurren. No fue ni un gran éxito ni nada por el estilo, pero a la gente le gustó. En ese momento Nicole Kidman y Sandra Bullock iban en ascenso, ni ninguna de las dos había ganado el Oscar todavía, entonces estaba en un momento muy clave. Bueno, regresan. Ahora la particularidad es que las dirige Susan Bier, que es una directora danesa que ha ganado el Oscar, que ha hecho películas bien interesantes en Dinamarca, pero en su etapa hollywoodense también ha hecho series, películas gringas, entre otras cosas. Bueno, y esta película es una continuación que está basada en la segunda parte, la continuación también de la propia novela de la misma escritora de la original de los años 90. Nuevamente, esto no voy a hacer un spoiler, pero la persona con la que se había enamorado y se había quedado junta, Sandra Bullock, falleció.
3: No. Eso,
2: como digo, no un spoiler, parte de esta película ya están visitando la tumba, en el tráiler también se ve. Entonces ella se queda de nuevo sola, Nicole Kidman lo sigue pasando bien en su vida y se van a reencontrar. Ahora las hijas de Sandra Bullock están grandes, están en la universidad, en realidad harían ser más grandes que eso, pero bueno, según la trama han pasado veintitantos años nomás, están ahí, y va a ocurrir algo. A las hijas trataron de criarlas sin que supiera que son brujas o que tienen alguna conexión con lo mágico, y esto va a salir a la luz y va a haber una conexión con sus orígenes en Inglaterra, van a tener que viajar a Inglaterra, así que de eso se trata. Y a mí lo que más me interesaba, más que la Sandra Bullock y la Nicole Kidman, son dos actrices que me encantan, que hacían de las tías en la original, la Diane Weiss, ganadora dos veces del Oscar por las películas de Woody Allen, Hannah y su hermana, Disparo sobre Broadway, y la Stoker Channing, la famosa Rizzo de Gris, brillantina, ni más ni menos. Bueno, ellas están de vuelta, hay nuevos personajes por acá, está simpática, entretenida, no le podemos pedir mucho. Yo la verdad ni siquiera debo reconocer, no había visto la original en su momento, la vi ahora porque está, para quienes no la han visto, está en HBO Max. ¿La nueva?
1: Sí.
2: No me gustó más que la anterior, pero creo que conserva la esencia, y yo creo, si hay gente que le gustó la película, y si hay gente que es fan de la Nicole Kidman con Sandra Bullock, que me gustan las dos y creo que tienen buena química entre ellos. No se cree que son hermanas muy distintas, una es más seria, la otra es más casquivana, por decirlo así. Entonces eso
1: funciona bien. Y son físicamente tan distintas.
2: Sí, y es muy linda visualmente las locaciones en las que transcurre, así que simpática, no es imprescindible, pero funciona.
1: Ya noto.
2: Igual.
3: Ya, ¿y esto? A ver.
4: Can I take you to dinner?
3: También medio...
2: Sí, pero no es romántica. Pero
1: te tocaron... Está invitando a comer.
2: Sí.
1: Algo hay.
2: No, y me tocaron dos títulos de fuerte presencia femenina, así que a lo mejor a la Vero también le puede interesar por ese lado. Se llama Relajada y Muy Peligrosa. El título original es Spa Weekend, como un fin de semana de spa. Y justamente...
1: No sé si va junto el estar relajado y ser peligroso. No lo tengo claro.
2: No, le pusieron el título por eso. Sí, son cuatro amigas, las mejores amigas del colegio. Las vemos desde que eran, cuando se conocieron en su infancia. Una de ellas es una exitosa abogada, y una de ellas es bien desubicada, entonces ya como que el último año no la están invitando a ningún lado, la siguen queriendo, pero no, pero dicen, no juntemos. Entonces está en media estresada, y una de ellas le dice, oye, tengo una receta, un local muy bueno, me pasaban un dato, un spa, yo fui hace un tiempo súper bueno, vamos ahí para que te relajes. Claro, como con todo incluido, en el fondo lo vamos a pasar bien, piscina, masaje, todo, ya vamos.
3: ¿Invitan al cacho?
2: No, pues ese es el problema, dicen, invitemos a la amiga, no, es un cacho, justamente, dice, no, siempre mete las patas, desubicada, no le invitemos. Bueno,
1: esas
2: la amiga.
1: No son amigas, te digo el tiro.
2: Para que veas.
1: Me llegan a hacer eso mis amigas. Por si acaso, estoy mandando el dato.
2: No, está bien. Pero como una de ellas es muy, como que le da no sé qué, le cuenta igual y llega la amiga y la otra dice, ¿por qué la invitaste? No, y ahí queda la grande porque la amiga de verdad es muy desubicada, así que les van a pasar cosas muy ridículas. Como dato anecdótico para que se haga una idea, la historia está escrita y dirigida por los mismos guionistas de la primera Hangover. ¿Qué pasó ayer?
1: Sí,
2: la película justamente con Bradley Cooper, que saltó
1: con
2: a la
1: los
2: fama.
1: Hombres.
2: En este caso con
1: un
2: las
1: grupo
2: mujeres.
1: De hombres dando jugo. tango.
2: Justamente, es como es un poco la idea para que
1: sí, eso era, eso era hangover. Sí, toda la hangover era eso.
2: Sí,
1: un
2: es
1: grupo
2: verdad.
1: De hombres dando jugo.
2: Totalmente, y aquí es lo mismo, pero con mujeres. Ojo que está Leslie Mann, que me gusta mucho, la Anna Faris, que se hizo famosa protagonizando Scary Movie, que estuvo en la nueva Scary Movie de nuevo hace poquitos meses. Perfecto. Isla Fisher tiene buenas actrices. A mí, yo esperaba que podía ser mejor. Si uno ve el tráiler, se imagina lo que va a ser. Es eso. Uno se va a reír, situaciones ridículas, amistad entre mujeres, mujeres rondando los 50. Ese es como el grupo etario. ¿Ya?
1: Vamos, las amigas.
2: ¿Sí?
1: No, obvio. Bueno.
2: Quedaste decepcionada, no? De las amigas.
1: O sea, voy a invitar yo para que no me dejen afuera.
2: No.
1: Eso, imagínate, no me llevan al cine.
3: ¿A quién dejaría afuera tú?
2: Sí. Ya, esos son los dos estrenos como de temática femenina. Hay otras cosas y entre eso no podía dejar de incluir a Oasis, Don't Look Back in Anger. ¿Mm?
5: Oasis, the world's biggest rock band.
6: The popularity likened to that.
3: Los vimos muy risueños en Venecia, los hermanos Gallagher.
2: Y los vimos también acá cuando vinieron a Chile. Recordemos lo que causaron la expectativa. Justamente está una película recital, entre documental y recital, como un género, subgénero a estas alturas que ya es muy popular. Y en este hay muchas expectativas. Recordemos lo que pasó en Chile, en el mundo, cuando se anunció que se reunían después de tantos años. Incluso para esta gira no habían querido dar mayores entrevistas para este documental, dar entrevistas juntos por primera vez en casi en dos décadas. Hay mucho backstage, mucho ensayo.
3: Es que se les nota que limaron muchas cosas.
2: Sí.
3: Sí, que ya dijeron, estamos viejos, chao.
2: Ya, vamos. Pero ¿qué sacamos con seguir en esta?
3: Son hermanos,
2: sí,
3: viejo.
2: Y luego que algunos igual les critican que en el fondo también era una operación comercial que les convenía, bueno. Así que obviamente, ¿para qué vamos a estar con cosas?
3: Pero envidioso ahí,
2: claro,
3: papá.
2: Nunca faltarán. Bueno, como decía Rodrigo, los vimos muy sonrientes, estuvieron hace poquitos días en el Festival de Venecia, que finaliza este fin de semana, y vamos a ver cuáles son las ganadoras. Esta película no estaba en competencia, pero causó sensación la llegada de los hermanos Gallagher, uno por supuesto muy distinto al otro, siempre sus diferencias que se notan en la alfombra roja y todo, pero finalmente, como tú decías, se limó eso. Así que si hay fans que quedaron vueltos locos con el recital, que quedaron con gusto a poco, que no lo alcanzaban a ver, vayan a verlo. Incluso hay funciones en IMAX con lo que van a hacer, con casi como que estuvieran el recital en vivo, así que aprovechen.
1: No alcanzamos a ver nada de los semi, pero, no,
2: pero
1: ¿quién va a ganar?
2: Uy, está
3: bien.
2: Sí, de Pitt, en drama sí, de Pitt, y en comedia algunos pensaban que podía ser Hacks porque fue su última temporada, sí. Pero Widow's Bay en Apple ha sido sensación, así que vamos a ver qué pasa.
1: Oh,
2: sí,
1: por lo que
2: pasa. Así que vamos a ver qué ocurre.
1: ¿Ya? No las he visto. Gracias por todo, Joel.
2: Maratoníamos el fin de semana. De nada,
1: sin
2: nos vemos
1: duda.
2: El lunes.
3: Oh,
2: ay,
3: qué día escándal, casi en la que estoy.
1: Tengo que ir al cine.
2: No.
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3: Vamos al deporte, ya está Ernesto Contreras con nosotros. Buen día, Ernesto, ¿qué tal?
10: Hola, Rodrigo, Verónica, buenos
1: Hola,
10: días.
1: Hola, Ernesto, buen día.
10: ¿Cómo están? Oiga, partamos por la selección chilena.
3: ¿Cómo quiera?
10: Me parece, porque se espera que hoy se entregue la nómina de Nicolás Córdoba para los partidos. Sí, hoy día se podría entregar la nómina, lo que nosotros manejamos para los partidos en Norteamérica. 26 del presente con Canadá, 29 contra Estados Unidos, 6 de octubre contra México. Tres novedades comienzan a emerger. Una confirmada por el club portugués Braga, ya que estábamos con Joel Poblete. Un spoiler de parte del cuadro europeo. Sí, porque adelantó ayer la nominación de Jetsen López. Jetsen López, volante de 19 años, de padre australiano, que jugó tres partidos amistosos el año pasado con la selección de Australia. Eso no le impide jugar por la adulta ahora, pero que este año jugó algunos amistosos con la sub-20 de Nicolás Córdoba contra Perú. Convenció al técnico, así que de acuerdo a lo que spoileó ya el conjunto Braga de Portugal, Jetsen López, de 19 años, volante, va a estar en la nómina.
3: Perdón.
10: Otros nombres.
3: Viene de Australia, pero juega en Portugal.
10: El padre es australiano,
3: Ah, el padre
10: nació australiano, allá. Perfecto. Papá chileno, nació en Australia, mamá australiana, pero juega en Portugal. Jugó algunos partidos de la selección juvenil, incluso de Australia en su momento, pero él militaba en Portugal y elige jugar al menos ahora por Chile. Vamos a ver que se ratifique en la nómina, pero ayer lo confirmaba el cuadro portugués. Otros nombres que aparecerán de acuerdo a lo que está reporteando Cooperativa de Deportes. Tomás Dean, lateral izquierdo, 19 años, milita en el Español B, en España, obviamente.
3: Tomás Dean.
10: Zaguero. Gran físico, zurdo. Podría ser un reemplazante de Gabriel Suazo. Estuvo también en los amistosos con Perú, con Nicolás Córdoba. También tendría su oportunidad la selección adulta en esta gira como una especie de relevo de Gabriel Suazo. Tomás Dean. Y el otro ya más conocido, Zidane Yáñez, 18 años.
1: Escuchado por el nombre,
10: juega en el Nashville de la MLS, tal cual, delantero. Jugó el Mundial Sub-17 de Qatar bajo el mando de Córdoba, así que está en su primera nominación absoluta Zidane Yáñez. Así que estos tres nombres aparecerían hoy. Lo de Jetsen López del Braga, volante. Jetsen. Tomás Dean, lateral izquierdo del Español B de España. Y Zidane Yáñez. Eso, hay que ver qué más puede aparecer. Siempre está la duda con Eric Pulgar, a ver si él decide en un momento volver a la selección. Él está fuera por decisión propia.
3: Y sumamos como decíamos ayer, a los Marcelino, Osorio, eso, Clemente Montes, Tapia. O sea, se supone que le vamos a echar mano a gente nueva, joven, que no hayan fracasado ya en las otras clasificatorias.
1: Tiene tiempo,
3: ¿no?,
1: para trabajar con ellos, además.
10: En la defensa está el problema, lo hemos hablado hartas veces.
3: Pues mucho pedir.
10: Ha reiterado harto los centrales, Maripán, Kusevic, bueno, ahora Sierra Alta se fue a jugar a Polonia. Estaría bueno ver Evan Román, quizá ahora, jugar de Colo-Colo, Villagra, de repente los centrales de Colo-Colo, pero sacando a Sosa y a Vidal que jueguen Román y Villagra. Bueno, hoy sabremos aquello, también vamos a ver el arco, si hay sorpresas o no.
3: Vigorux.
10: Y los delanteros. Vigorux debería ser, y ojo con Eduardo Vargas, ayer el Topo Caneo decía. Alguien de la selección le comentó que si es que el partido con, no sé, de fin de mes era por los puntos, Varga iba. Pero como es amistoso y es una preparatoria para el 2030, está la duda. Pero ojo con lo de Vargas.
3: Está en un buen momento.
10: Está en un gran momento. Sí. Tiene 36 años, a diferencia de, no sé, pues de Alexis o de Vidal, que están un poquito más arriba en la edad. Sí. Eso con la selección. Y a propósito, Alexis, vaya cooperativa.cl, seguimiento completo a los partidos de Alexis en la MLS. Ayer perdieron 2-1 ante el Charlotte, titular todo el partido Vero, y se perdió un gol increíble, que va a ser el comentario probablemente hoy día. Pase atrás de un compañero que se la recupera ante un defensa que quiso salir jugando en el área chica, y Alexis, punto penal, pelota en movimiento con el arquero desparramado para arriba. Perdió 2-1 el equipo del chileno que... Mala cosa, no sé si fue mal destino el que eligió, pero se fue a la MLS, a uno de los peores equipos, de acuerdo a la tabla y a los resultados. Pues está penúltimo este elenco, no hay descensos así en Estados Unidos, así que hay mayor relajo en ese aspecto.
3: El otro día algo decíamos, pero ¿cuándo fue la última gran temporada de Alexis? ¿En Francia? ¿En Marsella? ¿No?
10: Marsella, sí.
3: ¿Hace cuánto?
10: Marsella, y él, unos 3 años atrás.
3: Un poquito más, 4, sí, por ahí.
10: Porque él después de eso se va del Marsella.
1: Oh, efectivamente.
10: Cuando podría haber renunciado, renovado el contrato y se va. ¿Lo viste, Vero?
1: Acabo de verlo. Impresionante cómo lo lanza para arriba, sí.
10: Para arriba, lamentablemente. Pero le puede pasar a cualquiera. Ya, eso con Alexis. Una vueltita por la primera B. Estamos muy atentos a esa definición que va a estar muy emocionante. Incluso más que la definición de campeonato, probablemente la primera A. Porque ayer Santa Cruz, a quien Rangers se lo había igualado, luego una remontada épica de 12 puntos, ayer Santa Cruz fue al norte y le ganó 1-0 a Deportes de Iquique. Con el agua al cuello, el cuadro de la sexta región ganó, gol en el minuto 72 de Zinedine, a propósito de Zidane Yáñez.
3: Escribieron mal en el registro civil, ¿o no?
10: No, parece que por el nombre Nadir es argentino. Debe tener algún antepasado
3: argelino.
10: Medio sirio, argelino. Bueno, ganó Santa Cruz, así que se despega 3 puntos de Rangers y se enfrentan en la última fecha del torneo. Sí, yo de verdad creo que Dios es guionista a veces. Última fecha de torneo será Santa Cruz con Rangers. Veremos si llegan con algún tipo de ventaja o habrá dado vuelta la llave en ese en esa primera vez que está muy emocionante. En el US Open, tenis. Bueno, ganó Zverev ayer. Sí, arrasó con Botic van de Sanchul en tres sets. Se va a jugar la semifinal ante una sorpresa. Karen Khachanov, el ruso, 50 del mundo, que es un gran tenista. Bueno. El ranking de él creo que es un poquito mentiroso, harta lesión, pero un tipo muy sólido, que le ganó un set seguidos a Alexander Vlox. Así que Zverev con Khachanov y Ben Shelton con Francis Tiafoe. Va a ser las semifinales del US Open. Ninguno de estos cuatro ha ganado el US Open. Solo lo hizo Zverev, que llegó a la final. Estuvo el que estaba un poquito más cerca. Pero así que va a ser un campeón inédito en Nueva York. Y Sacha irá por su segundo Grand Slam del año y el segundo de su carrera. Así que va a ser muy interesante eso. Y en la Champions, hoy día va a volver el Manchester United después de harto rato. Ayer 6-1 le metió el Paris Saint-Germain al Bratislava. Liverpool 2-1 el Liverpool con el Atlético Madrid y el Barcelona 5-1 al Feyenoord. Los entendidos dicen que el Barcelona este año va a ganar todo. Es el
1: de nuevo.
10: Dicen que es el equipo que va a ganar todo. Veremos. Al menos en la Liga Española dicen que caminando en la Champions, vamos a ver si le alcanza el equipo de Lamine.
3: El otro día ganó Real Madrid, pero se dio ahí nomás.
10: Sí.
3: Flojito.
10: Por juego, por jugadores. O sea, claro. Ahora que suma Rodri, sabemos lo que rinde Rodri. Lo mete ahí al medio, sí, el volante del City.
3: ¿Cómo la mueve Rodri?
10: Tipo que la mueve, tipo con experiencia, le dio tonelaje al equipo. Bueno, así que está en un gran momento el equipo del Barcelona.
3: Esfuerzo de peso.
10: Sí, y bueno, la gira de Mirko Josic también en cooperativa.cl para que vea el lindo homenaje ayer en el Teatro Caupolicán al único técnico campeón de la Copa Libertadores de América. Mucha gente. Sigue hasta el 20 Mirko y el domingo será homenajeado con la gente en el Monumental con bocina titular, todo indica.
1: Ernesto Contreras, gracias por todo, un abrazo.
10: Que esté muy bien, chao Rodrigo.
3: Suerte.
10: Chao, chao.
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3: Las bencinas. Nueva alza de los combustibles de la mano de los precios internacionales del petróleo, que hasta ahora está en $102 el barril. Las gasolinas suben hasta 35 pesos por litro, el diésel 89 pesos.
1: Cuatro heridos deja una balacera frente a una iglesia evangélica en Colina. En Estación Central, un ciudadano venezolano fue asesinado. Hubo 13 disparos en ese lugar.
3: Esta mañana se amplió la detención del exfiscal, abogado del clan Chen, Vinko Fodic, además de tres funcionarios de la PDI. Detenidos todos en una investigación por presuntos secuestros extorsivos.
1: Reforma el mercado de capitales. El gobierno propone un fondo para financiar la compra de 150 mil viviendas. Incluye un subsidio al ahorro para el pie.
3: Ministro Quirós reconoce un momento complejo, el de la economía. El presidente habla de esperanza luego de las últimas proyecciones del central. El techo de crecimiento para este año apenas, con suerte, 0,75%.
1: Los embajadores no deben opinar sobre política interna, dice el canciller tras su reunión con el representante de la Casa Blanca en Santiago. Jude retrocedió con la supuesta información de inteligencia sobre el estallido.
3: En el mundo, Trump promete $5,000, dijo, para cada estadounidense si es que su partido gana la elección de medio tiempo. Nueva York alista conmemoración de los 25 años del atentado a las Torres Gemelas.
1: Y en el deporte, Zverev, Khachanov y Sabalenka avanzan en el US Open. Barcelona y el PSG golearon en la Champions. Mirko Josic ovacionado en el Caupolicán. Desde este mediodía, la Casa Alba llevará su nombre.
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16: Cooperativa. 8, 5 minutos. 8, 5 minutos.
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3: Si tú no vuelves. Ha vuelto Bosé, de hecho está cantando en los escenarios, recuperó un poquito la voz, parece que también...
1: Harto la voz.
3: La sensatez de alguna cosita que se había extraviado.
1: Se fue de México, está viviendo en Andorra ahora con sus hijos.
3: ¿En Andorra?
1: Sí, al lado de España, al donde lado, está parte claro, de su claro. familia.
3: Aprovechan de pagar menos impuestos en Andorra.
1: Además.
3: Sí, ya. Bueno, es que esto es noticia porque se ha viralizado mucho, sobre todo en redes. Finalmente terminó troleando a Mauricio Pinilla, uno de los dorados, que el otro día parece que no le resultó mucho su performance en Fiebre de Canto.
1: O nada.
3: Con esta canción.
1: Mira, hay canciones que son difíciles de cantar, dicen los que cantan, y después está esta, no, Si tú no vuelves.
3: No, esta no es difícil.
1: Y para Mauricio Pinilla...
3: El triste de José José es difícil, pero esta no es difícil.
1: Terminó siendo... incluso más difícil de lo previsto. Todo ocurrió en el programa Fiebre de Baile en Chilevisión la semana pasada. Fiebre de Canto, pues no de baile, estamos hablando de canción. Ya, Fiebre de Canto en Chilevisión. Ahí Pinilla tenía que interpretar esta canción. Dijo que no se la sabía bien, que le habían pedido que la practicara en italiano, que se la sabía en italiano, en español. Entonces sí la podía ver en el celular y le dijeron que sí. Pero la ayuda a memoria tampoco le ayudó mucho. Olvidó igual partes de la canción, parece que no veía bien lo que tenía abierto en el celular, improvisó otras y creó una versión bien libre del original. Tanto que en una parte donde Bosé canta junto a mi perro espiando horizontes, dice junto a mi perro en ese lugar. Y desde ahí se hizo un mudo.
3: Ahí está lo de la tele, ¿eh? Ya, no me voy a reír.
1: No, pues no.
3: Ya, Miguel Bosé, que, bueno, hace eco de esto y en sus redes ahora Claro, porque esto ya se ha viralizado en toda Latinoamérica. Sí. Vos es súper famoso.
1: Es que a él le escribieron además en los chilenos. Le dijeron, mire lo que pasó aquí.
3: Echa una miradita.
1: ¿Usted creía que había recibido un buen reconocimiento en Viña del Mar? No, mire este.
3: Aquí en Cooperativa, y lo miró, en Cooperativa.cl está la historia ahí con fotos y con audio y todo.
1: Oye, no dice nada en el video que publica Miguel Bosé, pero aparece caminando con los perros. Entonces todo entendimos. Ah, y con la voz de Pinilla de fondo. Parte de la casa. Ya. A vos se había que escuchar esta mañana, pues Paula Molina. No había de otra. ¿Cómo estás? Buen día.
19: Muy buenos días, Verónica Rodrigo. Yo cuando, hola, por supuesto, que me ha perseguido la viralidad de esta historia por todas partes. Se ha cantado mucho aquí en mi entorno esta canción. Y yo decía, pero ¿cuán malo puede haber sido la interpretación?
1: Y la escuchaste.
19: Sí, y era hasta peor que la escuché. Exactamente. Pero bueno, yo como Rodrigo Vergara no me voy a reír.
1: No, porque no
19: corresponde. Porque el karaoke es difícil. Adele, esa es una canción. Esa es una intérprete difícil para karaoke. Podemos hacer una lista de canciones difíciles en karaoke. Pero bueno, por lo menos se atrevió, no sé. No sé qué decir, no sé qué agregar a esta.
3: ¿Cantan ustedes?
1: Sí, pero me voy por las fáciles. Pandora, sin duda.
3: Pandora, el popurrí.
1: Por supuesto. ¿Qué más?
3: Con la amiga.
1: Hasta ahí llego. La Paula.
19: Todo un desafío. ¿Y Rodrigo Vergara canta el karaoke?
3: La chica de humo, Emanuel.
1: Yo creo que le sale bien a Rodrigo.
19: Tiene pinta, claro, que tiene pinta. Tiene pinta, claro.
3: Dueño de ti, el Puma.
19: No, todavía.
1: Yo canto desde mi asiento, sí. Subirme al escenario, otra cosa. Irme a parar adelante, otra cosa. Soy la encargada de hacer los videos y de cantar desde el asiento.
19: Ah, estupendo. Oye, pero yo creo que dentro de cada uno de nosotros vive un karaoke, ¿no? Sí. Uno siempre está haciendo karaoke como con los fonos, como en el gimnasio.
3: Sin la música.
19: Sí, uno hace su karaoke interno. A veces no se atreve con gente, pero no, yo creo que siempre, adentro de uno, siempre hay alguien cantando karaoke. Yo eso
1: estoy segura. Ahora, también creo que a medida que uno va creciendo, va sabiendo si se puede parar en un escenario a cantar.
19: Por ejemplo.
3: Ahora, si me pasan $5,000, Paula.
19: $5,000. Exactamente. Y esos son los piticlines que, en un acto que uno podría decir de descarada intervención electoral, eventualmente, el presidente de Estados Unidos le ofreció $5,000 a cada adulto en Estados Unidos si es que su partido, el Partido Republicano, gana las elecciones de medio término. O sea, las elecciones parlamentarias que van a la mitad de su presidencia. Lo cual nos dice que quizás Donald Trump no está tan confiado de que vaya a ganar esas elecciones, y B, todas las preguntas que resultan de la promesa, ¿no? ¿Puede pagar toda esa plata? ¿Cuánta plata es? ¿Es como $1 trillón? ¿Es legal sacar esa plata?
1: Es la primera pregunta aquí.
19: Así es. Así que esa es una de las controversias que enciende Donald Trump, por supuesto, con mucha intención, como Miguel Bosé cuando publica el video, ¿no es cierto? Sabe que va a llamar la atención, lo mismo hace Donald Trump. Pero mientras nosotros estamos siguiendo los avatares de Donald Trump, desde la inteligencia artificial nos están advirtiendo que podría terminar con la humanidad. Yo les quiero decir una cosa. Ayer cuando terminó el día, yo dije, no creo que sea así. Y hoy, después de escuchar un par de premios Nobel y los comentarios y las entrevistas al respecto, me entró la duda. Así que vamos a hablar respecto a quién es la persona que está advirtiendo que la inteligencia artificial podría terminar con la humanidad. ¿Y de qué manera? ¿Por casualidad? ¿Por accidente? ¿Por intención? ¿A propósito? Es parte de lo que vamos a hablar en el diario de Cooperativa.
1: Y no puedo evitar pensar en Terminator.
19: Terminator.
1: Ya, Paula, hablamos de eso en un ratito. Y con Gonzalo Aguirre hablamos de economía, por supuesto, como cada mañana. ¿Cómo estás, Gonzalo? Buenos días.
20: Qué bien, ¿qué tal? Buenos días. Sí, pues harto que revisar en materia económica, porque la última jornada salió el IPOM, el informe de política monetaria, y nos dejó con poquito espacio para el crecimiento durante este año, al menos en la expectativa del Instituto Emisor, 0,25 a 0,75%. Un recorte importante con respecto a lo que había antes. Para el próximo año se mantiene, eso sí, entre 2 y 3%. Ahí se menciona la ley de reconstrucción, se han revisado esos datos. Está también, por cierto, lo de la reforma al mercado de capitales con el acceso a la vivienda. Vamos a estar entregando detalles también de aquello. Y, por cierto, la situación de las bencinas, que suben justo antes de los viajes de fiestas patrias. 35 pesos por litro la bencina, 89 pesos el diésel. Se conformaron, podríamos decir, un poquito los dueños de camiones con esto. Dijeron que pudo haber sido peor en materia de diésel, así que es parte de lo que vamos a revisar en breve.
3: Vamos a hablar contigo, Gonzalo, de economía en un ratito y de educación, que van de la mano, ¿no? Creo uno, después de los resultados de la prueba de PISA, con el jefe de la Unidad de Política y Monitoreo de la Educación de la UNESCO en el país, Alejandro Vera. Todo cuando escuchamos a Bosé, porque troleó, se burló de alguna manera de lo que pasó ahí en un programa de televisión en Chile.

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0: Cooperativa, 8:16 minutos. 8:16 minutos.
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12: Una fuerte reducción en la proyección de crecimiento para este año es parte de lo que dejó el informe de política monetaria del Banco Central, el IPOM, presentado en la última jornada. Y en paralelo, el gobierno ingresó al Congreso su proyecto de reforma de capitales con harto énfasis en el tema de la vivienda. Además, subieron los combustibles otra vez. Gonzalo Aguirre, todo lo revisamos contigo.
13: Sí, pues, y como cada 3 meses, esta vez en la previa de la discusión del presupuesto, el Banco Central publicó su informe de política monetaria que da cuenta de los vaivenes de la economía, sus distintos componentes. Están incluidos en este análisis las variaciones de la inflación, los índices mensuales de crecimiento, el estado actual del mercado laboral, el precio del cobre, el tipo de cambio, la automatización y hartas cosas más. En esta ocasión, el Instituto Emisor dio cuenta de que la economía se ha debilitado a la par de una menor producción minera, agrícola y pesquera, un deterioro del mercado laboral y una caída de los índices de confianza. A esto se sumó, perdón, el impacto de los recientes temporales, dice el emisor, y por eso la proyección de crecimiento para este año se redujo respecto al informe anterior. Sin embargo, dice, se espera que la economía retome un mayor impulso en 2027 y en parte esto debido a los efectos de la mega reforma. En cifras, lo que ocurrió es que el rango de la proyección de crecimiento pasó de 1 a 1,75% en junio, al de 0,25 a 0,75% en septiembre, mientras que para 2027 se mantuvo en el rango de 2 a 3% y ya en 2028 sube a un máximo de 3,25%. Sobre lo que está detrás de este recorte para el 2026, pero también la mantención en el 2027, esto comentó ayer por la tarde la presidenta del Instituto Emisor, Rosana Costa.
6: Lo que tenemos detrás para el 2027 es efectivamente este aporte de la ley de reconstrucción, pero 2026 parte de un piso más bajo. En la medida que vamos bajando el crecimiento del año en curso, el nivel del producto a fines de año es más bajo. Y sobre ese producto más bajo hay que ir aplicando los impactos o los efectos de la mayor inversión y por lo tanto hay un doble efecto. La base puede ser más baja cuando calculas en 12 meses, pero a su vez la velocidad sobre la cual va creciendo la economía durante 2027 parte de un nivel más bajo también. Y en tercer lugar, el efecto es primero sobre la inversión va repuntando, en la medida que la inversión repunta crece el empleo y con algún rezago entonces empieza a recuperarse el consumo también.
14: Claro, pero para eso dice el Banco Central hay que esperar, o sea, llevamos 12 años de crecimiento muy pobre, y ahora se están poniendo las fichas en una eventual mejoría 2027-2028 y no volver a 4 ni 5, o sea, 3%, este año menos de 1. De nuevo, la expectativa, tal como le pasó con seguridad al gobierno, la expectativa en economía para la derecha, no solo para este presidente, sino que para la derecha es como un deber ser, digamos.
12: Sí, claro.
14: ¿Cierto? Y bueno,
12: porque no ellos se está, lo mismo lo ponen en primera línea.
14: Y no se está cumpliendo. De ahí que hay varias voces en el propio oficialismo que han hablado estos días y ya dicen aquí como que echamos en falta una política de shock, digamos, a lo mejor lo del presupuesto, pero una política fiscal más expansiva no está como en la línea de lo que ha promovido Quirós, entonces...
15: O sea, como lo haces con la inflación, digamos.
14: Exacto, no
15: estás, estás como entre dos aguas. Yo creo que hay un lado que son las expectativas, que es lo que uno razonablemente puede adelantar o prever en torno a lo que va a ocurrir, y otro es el de las promesas. Yo creo que en el de las promesas hay una cuestión que es complicada políticamente, ¿no es cierto? Porque esta fue una especie de oferta respecto al crecimiento, y las correcciones yo creo que son muy dolorosas políticamente porque llevan un escenario muy distinto al que esperaba. Yo creo, al que prometía este gobierno, y golpea en una línea que es muy importante para la derecha, como tú decías, Rodrigo, que es el tema, uno, la seguridad, y dos, la economía. Y tanto que han ido compitiendo estas dos cuestiones en las encuestas porque se han ido convirtiendo en las principales preocupaciones de la ciudadanía.
13: Sí, pues y reflejo de esto que comentan ustedes, que antes de la actualización de proyecciones del Banco Central, tras conocerse el negativo IMASEC de julio, recordemos, menos 1,5%, eso provisorio, puede cambiar, lo sabemos, pero ahí el ministro de Hacienda, Jorge Quirós, respondió que su cartera va a tener que revisar su estimación de crecimiento para el 2026, que está en 1,8%, y si el Banco Central está diciendo que es de 0,25 a 0,75%, claramente el 1,8 está bastante lejos de aquello. Bueno, en esta ocasión, consultado por este ajuste, el encargado de la billetera fiscal dijo que son las proyecciones del banco, que recordemos ya tienen 7 meses adentro, entonces para llegar a ese número hay un elemento implícito de mejoramiento de la última parte del año, lo cual compartimos, es decir, con los datos que tenemos hasta ahora no estamos cerca del 0,75, estamos peor, estamos negativos. Entonces, claro, los meses que quedan, los datos de ya septiembre en adelante deberían ser de mayor crecimiento, digo, de agosto en adelante, porque conocimos el IMASEC de julio, de agosto en adelante debería ser mejor, para alcanzar este rango de 0,25 a 0,75%. Es parte de lo comentado desde el gobierno, también en el marco de la presentación e inicio de la tramitación en la Cámara de este proyecto de reforma al mercado de capitales y acceso a la casa propia, una iniciativa a través de la cual el Ejecutivo busca facilitar el acceso a la vivienda y fortalecer las alternativas de financiamiento de la economía con una treintena de medidas. Entre ellas están la creación del Fondo Nacional para la Vivienda, el FONAVI, que lo tendrá a cargo el Banco Estado. También aparece la iniciativa de ahorro voluntario para la vivienda, 10% de pie, el Estado pondría el 3%, el 7% restante los ahorrantes, y en otras materias también está la creación de un segmento junior de la bolsa para empresas de innovación y crecimiento y proyectos de explotación minera, se ha dicho, con reglas proporcionales. Sobre las conversaciones que hay en torno a estas propuestas ya para la tramitación que se ha iniciado, así habló el ministro Quirós.
16: Esta es una reforma que entra con muchísima conversación, no solo al interior de los parlamentarios de la coalición y con los más cercanos, sino que también hemos conversado con otros grupos. Desde luego hay una muy buena recepción a la iniciativa del Fondo Nacional de Vivienda, que busca devolver la posibilidad de adquisición de vivienda a todos los chilenos, un fuerte énfasis en la clase media, pensar en 150.000 viviendas en los próximos años, condiciones favorables de crédito, 30 años plazo, 10 de pie, apoyo para pagar el pie. Entonces es un esquema que convoca mucho, va acompañado obviamente de una serie de normas técnicas que tienen que reforzar este esquema, porque no funciona solo, ¿no?
14: No, hay que ver después lo que sale del Congreso, pero en línea gruesa suena bastante bien. Lo del subsidio al ahorro para el pie es un aporte importante.
12: Porque ese es un incentivo para que la gente ahorre pensando exclusivamente en la casa o el departamento propio.
14: Y ya no con un pie de 25 o 20%, sino que de 10%.
12: Aunque yo me acordaba esta mañana que en algún momento, a mediados de los años 2000, teníamos
14: 100% cero, de financiamiento.
12: Cero de pie.
14: Sí, me pasó. O
12: sea, eran otros tiempos.
14: Otra vida.
15: Ahora, la reforma de capitales, yo creo que, por supuesto, que lo de la vivienda es lo más vistoso porque es lo que más toca directamente a las personas, pero a mí me gustó mucho el análisis de Bloomberg porque contaba todo lo otro que tiene, ¿no es cierto? Porque mercado de capitales, yo no sé si ustedes están muy, muy, muy familiarizados con el término, pero yo no necesariamente. Claro, ¿no es cierto? Entonces, mercado de capitales es básicamente como dónde hay plata y cómo le llega a los que quieren invertir. Y eso significa que cambia un montón de cosas, ¿no es cierto? O sea, cómo se generan más servicios financieros, ¿no es cierto? ¿De dónde se saca dinero para financiar empresas nuevas? ¿Cómo se atrae emisores extranjeros? O sea, tiene muchos otros cambios relevantes que yo me imagino habrá que ver en detalle en el Congreso, porque cambia algunas reglas para las AFP, no sé cómo se traen negocios financieros extranjeros a Chile, bajo qué condiciones. O sea, tiene harto de técnica, me parece, también esta reforma. Vaya la vivienda, que naturalmente es lo que destaca el gobierno, porque es lo que más lo toca y se toca en las expectativas, ¿no es cierto?, en general de Chile, la
12: porque
15: casa propia.
12: Es lo que le llega directamente a la gente, finalmente, Paula, ¿no?
15: Claro, pero está todo lo demás que también le llega a la gente indirectamente, digamos, si cambian las reglas de inversión, si se facilitan, qué sé yo, todo eso también nos toca. Por eso yo decía, tiene otras cuestiones técnicas que son más áridas quizás de abordar, pero que probablemente se vayan a discutir también con mirada técnica en el Congreso, uno esperaría.
13: Se parece un poco, y ese quizás era el temor que había desde el Ejecutivo, a la mega reforma, las medidas tributarias junto con la reconstrucción. Aquí está la reforma al mercado de capitales junto con el acceso a la vivienda. Se ha comentado aquello, pero en algunas propuestas más técnicas está la simplificación de reglas de bonos acogidos al artículo 104, eliminación de la retención de 4% de intereses. También lo decíamos, el acceso de las compañías de menor tamaño al mercado, a la bolsa, se amplía el registro automático de acciones, cuotas de fondos y otros valores, dice lo que ha detallado Hacienda, es parte también de esta reforma. En materia económica también, pero pensando en el bolsillo del día a día y también de cara a las fiestas patrias, se confirmó en la última tarde el alza en el precio de los combustibles que rige a partir de hoy hasta el miércoles 30 de septiembre, 3 semanas. Las bencinas suben 35 pesos por litro, el diésel lo hace en 89 pesos y frente a ese último aumento, desde la Confederación Nacional de Dueños de Camiones, su presidente Juan Araya habló de una mala noticia, dijo que son nuevos aumentos de precios, si bien es cierto su aplicación fue anunciada en agosto, el impacto es perjudicial para el transporte de carga y por extensión para la cadena logística. Dicen los dueños de camiones, estamos absorbiendo todos los costos.
14: Ya, y hay malas noticias hoy día porque vuelve a subir el petróleo cerca de un puntito. Esto lo lleva 102. A 102 dólares por barril.
12: O sea, eso lo que indica es que lo más probable es que en 3 semanas más tengamos una nueva alza.
14: A no ser que esto vuelva...
12: El precio de los combustibles, ¿no?
14: Vuelva a bajar.
12: Porque el alza de hoy, Gonzalo, está enganchada con... aumentos con la previa del petróleo.
15: Claro, no con la
13: realmente lo que ocurrió en las últimas 3 semanas se refleja en este ajuste y lo de fines de septiembre va a ser lo que pase a partir de esta fecha.
15: Tal cual. Sí, ahora en el discurso muy cortito, yo creo que Quiroz va a tener que ver si continúa con lo que cuando se sintió todo el golpe del petróleo decía, hay que ser responsable, no se puede gastar plata, hay que ser honesto. Ahora dirá lo mismo, dirá hay que ser prudente, hay que ver cómo cuidar a las familias. Va a ser interesante ver cómo cambia el discurso cuando han cambiado las circunstancias, sí. Probablemente, y las personas no puedan, y la inflación no pueda soportar un nuevo traspaso total y completo del alza del precio del petróleo.
13: Y un poco lo que se ha dicho ahí es que el ajuste previo que se hizo grande ha permitido más holgura en estas ocasiones para enfrentar de mejor manera las variaciones del precio de los combustibles.
15: Así lo ve Quiroz.
12: Gonzalo, gracias por toda la información. Que tengas un buen día.
13: Igual para ustedes, buen día.
15: Chao.
12: Vamos a las calles de Santiago. En unos instantes vamos a volver con información policial y con Felipe Cofre. Volvemos.
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3: ¿Escuchas? 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
33: Vamos a las calles de la capital. Felipe Cofré, información policial de la última hora.
34: Sí, pasaje Pasco, acá en la comuna de Lo Prado, en donde trabaja todavía personal de carabineros en una parte de esta investigación y en el asesinato propiamente tal, personal de la Brigada de Homicidios de la PDI. Nos referimos a esta persona, delincuente, que fue abatido por personal de carabineros luego de intentar o amenazarlo con un arma de fuego cuando se encontraba un grupo de personas reunidas en este lugar que fue fiscalizado por personal de carabineros que realizaba patrullajes preventivos en el sector. Habló hace pocos minutos personal de carabineros respecto a los antecedentes preliminares y cómo se desarrolla precisamente esta situación en donde personal policial termina abatiendo a este hombre adulto. Vamos a escuchar la voz del coronel Cristian Acevedo de Carabineros.
35: Al proceder a su control, estos individuos emprenden la huida, son seguidos de infantería por personal de carabineros. Y en el lugar donde nos encontramos, uno de ellos extrae un arma desde sus vestimentas, siendo abatido por personal de carabineros en el lugar. 2 de los individuos que huían fueron detenidos pocos metros más adelante. Producto de todo este procedimiento, tenemos como resultante, lamentablemente, una persona fallecida, 2 detenidos y la recuperación de 2 armas de fuego de grueso calibre y con gran cantidad de munición.
34: Claro, se recuperó droga, además de estas 3 armas de fuego, 2 armas reales de grueso calibre, dice Carabineros, además un arma a fogueo que portaban estas personas que terminaron huyendo de la acción policial. La incautación de armamento y droga se encarga de investigar personal de Carabineros y respecto a esta persona fallecida en este lugar, investiga personal de la Policía Civil.
33: Gracias, Felipe.
34: Buen día.
6: Hablemos de educación, hablemos de los últimos resultados de PISA que vuelven a mostrar un retroceso en los aprendizajes. Chile cae en lectura, en matemáticas, está bajo el promedio de la OCDE y aumenta la proporción de jóvenes que no alcanzan las competencias mínimas. Y al mismo tiempo, la discusión ha vuelto a poner el foco en las pantallas, la distracción, el uso de celulares en las escuelas. Queremos conversar de educación a esta hora junto a Rodrigo Vergara, con Paula Molina, con Alejandro Vera, especialista del programa de educación y jefe de la unidad de monitoreo y planificación de la educación de UNESCO aquí en Santiago. ¿Cómo está? Muy buenos días, Alejandro.
12: Buenos días, un gusto estar con ustedes esta mañana.
13: Gracias por recibir el llamado. En pandemia nos llenamos de pantalla, era muy necesaria, además, como para trabajar, para estudiar, para todo. Y ahora como que después nos dimos cuenta que no hacían tan bien, o siempre supimos que no hacían tan bien. ¿Cuál es el efecto de todo eso en los resultados que hemos visto?
12: Bueno, la verdad que como ustedes planteaban en la introducción...

0: certezas ni datos muy concretos, pero parecieran ser uno de los efectos que nos podrían estar explicando alguna de las caídas de los aprendizajes. No el uso de ellos, sino el tipo de uso, la frecuencia de uso es lo que tenemos que observar.
1: Sí, claro, un debate que además se da, como dice usted, en toda Iberoamérica. Ahora, en el caso de Chile, además, en medio de el escenario de pandemia y del fenómeno de la pandemia, nosotros tuvimos cerrados los colegios más tiempo que prácticamente en todo el mundo, ¿no? A no ser la comparación exacta, pero muchísimo tiempo en medio de la presión de distintos actores, entre ellos el Colegio de Profesores. ¿Se cometió un error ahí?
0: Yo no diría que eso, yo creo que en su momento, ya ha pasado 5 años de aquella situación, allí todos los países también se vieron muy sorprendidos y hay que saber evaluar las decisiones en función de la coyuntura. Nadie estaba preparado para la pandemia. Efectivamente, Chile tuvo un cierre muy prolongado. Si ensaya algún ranking, queda como en los primeros lugares, pero tampoco es que la diferencia con el siguiente era demasiado grande. Los cierres en la región de América Latina fueron muy marcados. Y la pandemia seguramente ha tenido un efecto en estos resultados que vemos hoy, ¿no? Porque pensemos que PISA, y creo que es interesante también para comunicarlo a la audiencia, evalúa los aprendizajes de los estudiantes a los 15 años de edad, con lo cual se está evaluando el acumulado de todos esos años de estudio, ¿no? Es distinto cuando miramos primaria, que muchas veces uno puede analizar lo que pasó el último año, los últimos 2 años, pero aquí son estudiantes de 15 años que han pasado ya 10 años de escolaridad. Entonces es el acumulado lo que se mide, y por supuesto la pandemia está en el medio y tiene que haber tenido un efecto en estos resultados. Y seguramente los cierres prolongados de escuela, acompañados de pocas medidas para paliar esos cierres, ha tenido un impacto en ese acumulado educativo de los estudiantes.
2: Chile, estaba leyendo hoy, es uno de los 3 países con mayor distracción digital escolar, según PISA. Quedó en el puesto 83 de 85, quedamos sobre, entiendo, Uruguay y Argentina apenas. Entonces, si estamos entre los países donde la distracción por las pantallas es mayor y aparece asociada a diferencias importantes en el desempeño, ¿cómo solucionamos eso? ¿Cómo lo mejoramos?
0: Bueno, es muy interesante ese dato. Creo que es una de las cosas que vamos a estar estudiando seguramente en los próximos, en el tiempo que viene, porque aparece la distracción por la pantalla, pero dentro de un concepto un poco más amplio que uno podría definir como el tiempo efectivo de clase. Es decir, los niños o los adolescentes están en la escuela, están en la clase, pero ¿cuánto de ese tiempo es realmente efectivo? Eso es una variable que nos tiene que preocupar. Y esa variable, en los distintos indicadores que se ha dado en Chile en particular, uno observa que hay una tendencia mayor al resto del bloque en que existen distracciones. Las pantallas son una, pero también hay un clima hasta de disciplina en el aula. ¿Cuánto demoran los profesores en poder empezar la clase propiamente dicho? Cuando hay una interrupción, ¿cuánto demoran en volver? Cuando uno mira todos esos indicadores para Chile, todos tienen unos valores, digamos, peores que los del resto del bloque. Y eso nos tiene que hacer pensar en cómo logramos que el tiempo de clases sea realmente efectivo y se utilice para lo que está pensado, ¿no? Esa es una variable que empieza a emerger como explicativa de posibles descensos en los aprendizajes, y como bien dices tú, en Chile se ha marcado una tendencia en mayores ventajas que el resto de los países.
2: Ahora,
0: allí hay una variable importante de estudio.
2: Eventualmente, desde este año, habría que empezar a mirar qué ocurre con las pantallas fuera de las salas de clase, porque hay una ley que está vigente desde inicios de 2026, en que los colegios han tenido que adecuar sus reglamentos internos, porque los chicos ya no pueden abrir los celulares libremente en la sala.
0: Exacto. Y eso creo que va de la mano de lo que decía anteriormente, en que, digamos, acá no se trata de prohibir el uso de tecnología, porque también está demostrado, y el mismo estudio tiene algunos cruces de información que así lo muestran, de que el uso de tecnologías mediado por, orientado por los profesores con un objetivo pedagógico puede ser muy, muy útil y puede relacionarse con buenos

0: pero el uso abusivo de las tecnologías o con otros fines, como puede ser la distracción, tiene por supuesto un resultado o un impacto negativo. Con lo cual no se trata de prohibir, sino se trata de regular, de mediar, de entender para qué lo estamos usando y qué tipo de uso estamos dando. Pero solamente quisiera agregar que a pesar de esta prohibición, por ejemplo, de que a partir de este año rige en las escuelas, en las respuestas que encontramos en el cuestionario de PISA, los estudiantes comentan utilizar los dispositivos a pesar de que sus escuelas estaban prohibidas, ¿no? Con lo cual también tenemos que ver de qué manera realmente uno puede llevar la regulación y la letra de las normativas uh-huh. a sus prácticas efectivas, ¿no? Eso también hay que pensarlo. No solamente se trata de escribir las normas, sino de acompañar a las escuelas en su implementación, ¿no?
1: Así es, Alejandro Vera, muy buenos días. Le saluda Paula Molina. Hemos hablado de las pantallas como distractivas, pero usted enfatiza que aquí lo que hay que ver es, cómo se aplica la norma, lo que decía recién, pero también cómo se usa la pantalla, porque hay una cuestión que también tiene que ver con innovación en el manejo del mundo digital, y de hecho ya más de la mitad de los estudiantes usa chatbots de inteligencia artificial para aprender, o sea, lo están usando también con propósitos educativos. ¿Cuál es la combinación, si usted ve alguna combinación sana, por ejemplo, en el uso de inteligencia artificial entre escolares? ¿O no ve ninguno? No sé.
0: No, por supuesto que sí. Y esto va más allá de lo que nos dicen los resultados de PISA. O sea, hoy en día, a ver, los sistemas educativos de la región, y Chile es quizás muchos casos punta de lanza de estas tendencias, viene introduciendo tecnologías en la educación desde hace muchos años. Y hoy quizás la tecnología o la novedad desde los últimos dos años es el uso de la inteligencia artificial, que ha masificado la penetración de estas tecnologías y lo ha hecho crecer de manera exponencial, ¿no? Como usted dice, ahora los estudiantes lo usan así estén indicado por el docente o no. Los docentes lo usan, etcétera, etcétera. Con lo cual lo que hay que empezar a mirar es cuáles de esos usos tienen un carácter positivo para sus resultados en el aprendizaje. Y si uno mira, si nos quedamos solamente con los resultados de PISA, por ejemplo, ahí aparecen datos interesantes. Por ejemplo, que un uso, digamos, le van preguntando a los estudiantes cuánto tiempo usan la tecnología o la inteligencia artificial, y vemos que un uso moderado y enfocado a temas educativos tiene una relación positiva con los aprendizajes. Ahora, cuando ese uso se empieza a incrementar y se incrementan muchas horas de utilización, ahí ya la relación con los aprendizajes empieza a ser negativa. Y lo mismo pasa cuando el uso es en temas que no son educativos, que es lo que hablábamos recién de la distracción. O sea, que si uno tuviera que resumir, diría que acá hay un uso educativo, hay un uso pedagógico, pero tiene que ser moderado y orientado, regulado por el docente que acompañe o que oriente a los estudiantes en qué es lo que vamos a hacer con esas tecnologías, ¿no?
1: Perfecto, claro. Y entonces la tecnología queda más bien en la instancia de herramienta y por lo tanto tiene que estar mediada, moderada, pero hay un uso educativo. Quería preguntarle a Alejandro Vera, de todos los resultados y saliendo quizás no solo de lo tecnológico, la pantalla, si usted pudiera elegir un resultado con el que se debería quedar Chile para iluminar la discusión sobre educación, ¿cuál observaría? ¿Matemáticas? ¿Hacia dónde miraría?
0: Nosotros desde el UNESCO, que es la organización a la cual pertenezco, venimos hace tiempo instalando junto con otros socios la idea de que hay que reforzar lo que denominamos los aprendizajes fundamentales, ¿no? Y allí tanto la lectura como la matemática son instrumentos, son conocimientos clave para poder desarrollar toda la experiencia educativa posterior. Con lo cual, los resultados de PISA justamente nos están diciendo que en esos conocimientos hay una pérdida de aprendizaje. Particularmente en lectura, que ha tenido la mayor caída, no solamente en Chile, sino en todo el bloque, pero no tenemos que olvidar que más allá que hoy quizás con los resultados de PISA estamos concentrados en la caída en lectura, en nuestra región y en Chile la situación de matemática es incluso más débil que la situación de lectura cuando uno analiza, por ejemplo, el porcentaje de estudiantes que no supera un umbral mínimo, ¿no? Entonces yo diría que hay que reforzar tanto lectura como matemática para lograr superar esos umbrales que están definidos como los básicos para poder continuar con los siguientes niveles educativos y con la vida social, con la vida profesional. Y a su vez, dentro de eso, seguramente habrá que trabajar distintas desigualdades que uno puede encontrar, por ejemplo, entre hombres y mujeres, por ejemplo, entre ingresos socioeconómicos. Es decir, hay que hacer un trabajo fuerte en ese tipo, en esas disciplinas, y a su vez concentrarse en aquellos estudiantes que tienen las mayores dificultades.
2: Okay. Alejandro Vera, jefe de la Unidad de Política y Monitoreo de la Educación en la UNESCO, muchas gracias por esta conversación esta mañana.
0: No, muchas gracias a ustedes.
3: Buenos días.
4: Muy buenos días.
1: Muy buen día.
4: Paula Molina, partamos hablando de esta oferta electoral que está haciendo Donald Trump en los Estados Unidos de $5,000 para cada ciudadano, si es que en las midterm gana el Partido Republicano.
1: Claro, si vienen las elecciones y su partido, el Partido Republicano, gana la mayoría en la Cámara y la mayoría en el Senado, Donald Trump ha prometido el dividendo Trump, que son $5,000 para cada adulto en Estados Unidos. Hay como unos millones de adultos en Estados Unidos, son muchísimos. Por lo tanto, esto sería más de $1,000,000,000. O sea, es muchísimo, muchísimo dinero. Y esto lo anunció en el Trumpalooza. Como Lollapalooza, pero es Trumpalooza, que es una gran convención que hicieron, igual que esas convenciones que hacen antes de las presidenciales, como para elegir a los candidatos, estas con las banderas, con el papel picado, qué sé yo. Hicieron lo mismo, pero antes de las elecciones parlamentarias, porque esa es una forma como de movilizar a los votantes, y este es el momento en el que anuncia la plata a Donald Trump.
5: I will issue a dividend to every adult citizen in the United States of America for $5,000.
1: Ahí está, yo encontré que aplaudieron poco para la cantidad de plata que era, ¿no? Claro. Poco.
2: Yo me acordé, no sé, de una bolsita con mercadería que te pasaban en la feria en alguna época, pero...
1: De los lentes,
2: $5,000.
4: Son 5 millones de pesos prácticamente, un poquito menos.
1: No, es muchísimo, muchísimo dinero. Es más de lo que repartió Estados Unidos en la pandemia para apoyar a las personas, imagínense. Ahora, esto lo tendría que aprobar el Congreso. Imagínense el impacto...
2: No es plata de su bolsillo, digamos.
1: No sabemos porque le fueron a preguntar al vicepresidente J.D. Vance, que es el tapado para la próxima presidencial, claro. Entonces trató de salir de alguna manera de la pregunta. Dijo que en realidad no iba, era para todos los adultos, pero no para los adultos ricos. Eso lo sacó. Y luego dijo que, bueno, que a lo mejor podían sacar la plata de lo que habían recaudado por los aranceles, ¿recuerdan? Pero tampoco está claro si esa plata de los aranceles la van a poder recaudar, porque en la justicia les dijeron que no podían andar subiendo aranceles así nomás.
2: No es plata del Partido Republicano.
1: No es plata del partido. Ahora, pero hay otra cuestión. ¿Se imaginan el impacto en la inflación de tirar $5,000 por nuca, digamos, básicamente? Es mucho. O el impacto en el déficit. Ahora que nosotros sabemos tanto respecto a responsabilidad fiscal.
2: Y el impacto en la democracia, decíamos en la mañana, es puro clientelismo. O sea, ¿qué pasa si llega otro millonario y dice ya, yo le ofrezco $6,000?
1: Como la lotería de Elon Musk, ¿se acuerdan? Que ofrecía $1,000,000 diarios.
2: O sea, si fuera
1: bueno,
2: así,
1: exactamente. Exactamente. Todos esos aspectos dentro de lo que parece una promesa que probablemente no se pueda cumplir, pero que está mostrando la fuerte presión que hace Donald Trump para tratar de ganar esas elecciones. ¿Quién va a ganar? Dicen que los demócratas se quedan con la Cámara y los republicanos con el Senado, pero está todo muy abierto.
4: Ahora, ¿qué ocurriría si un candidato aquí en Chile dijera en plena campaña, si nos hacen ganar, cada chileno recibe $5,000,000?
1: Yo no daría ideas, Verónica Franco, sería prudente.
4: No, digo, lo que digo es que aquí en Chile seguramente ya estaríamos hablando de cohecho electoral, ¿no?
1: No, por supuesto, saldría el Cervel,
4: que sería lo primero que diría, pero este señor, ¿qué está haciendo?
2: O sea, no se supone que no te pueden regalar ni un kilo de arroz.
4: Claro.
1: Exactamente.
4: Están relajados los estadounidenses, parece, en este tema.
1: O se intenta relajar las normas, pero a ver si el sistema aguanta. No sé.
4: Paula Molina, gracias por todo, que tengas buen día.
1: Muy buenas jornadas, los espero en lo que queda del día. Chao.
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4: Nueva alza de los combustibles de la mano de los precios internacionales del petróleo, que hoy está en los 102 dólares el barril. Las bencinas suben hasta 35 pesos por litro, el diésel otros 89 pesos.
2: 4 heridos dejó una balacera frente a una iglesia evangélica. Esto ocurrió anoche en Colina. Hubo un crimen además en Estación Central y en Loprado. En las últimas horas un carabinero abatió a un sujeto que lo apuntó con un arma.
18: Al proceder a su control, estos individuos emprenden la huida y en el lugar donde nos encontramos, uno de ellos extrae un arma desde sus vestimentas, siendo abatido por personal de carabineros en el lugar.
4: Reforma al mercado de capitales. El gobierno propone un fondo para financiar la compra de 150.000 viviendas. Incluye un subsidio al ahorro para el pie.
2: El ministro Quirós reconoció un momento complejo en la economía. El presidente habló de esperanza luego de las últimas proyecciones a la baja del Banco Central.
4: Que los embajadores no deben opinar sobre política interna, dice el canciller, tras reunirse con el representante de la Casa Blanca en Santiago. Yud retrocedió con la supuesta información de inteligencia sobre el estallido.
2: Brandon Yud.
13: Nosotros hemos solicitado la información, no la tenemos disponible aún y tenemos que esperar que esa información se ponga a disposición nuestra para ponerla a disposición de los organismos competentes. Los embajadores dijeron no deben opinar sobre la política interna de los países que están. Eso se lo hemos hecho saber al embajador Yad en varias oportunidades y hoy día es uno de los temas que tocamos.
2: Chile ha tenido un retroceso generalizado en el aprendizaje. Son resultados de la última prueba PISA. Hablamos con el jefe de la Unidad de Política y Monitoreo de la Educación de la UNESCO, Alejandro Vera.
19: Todo el bloque de los países que participan de este estudio han tenido esta tendencia a la baja en los resultados, particularmente en lengua y matemática. Y muchos están apuntando justamente a ciertos cambios, ciertos patrones culturales de los adolescentes y las pantallas, el uso de tecnología, ahora la inclusión de la inteligencia artificial, y la pandemia seguramente ha tenido un efecto en estos resultados que vemos hoy. Y seguramente los cierres prolongados de escuela, acompañados de pocas medidas para paliar esos cierres, ha tenido un impacto en ese acumulado educativo.
4: Y nos vamos, ya está lista Cecilia Rogaretti para tomarse el primer café. Que estén bien, buen día.
2: Chao, buen día.
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4: Santiago, la Chile, hola al mundo que nos sigue también a través de cooperativa.cl y a través de la app de Cooperativa. Primer café de jueves 10 de septiembre, como todos los jueves, dedicado a la economía. Estamos con Pablo Eguiguren, director de Políticas Públicas de Libertad y Desarrollo, Alejandro Mico, que es académico de la Facultad de Economía y Negocios de la Universidad de Chile, ex subsecretario de Hacienda, con Luis Eduardo Escobar, director de la Fundación Chile 21, consultor independiente, y Álvaro García Marín, decano de la Facultad de Ciencias Económicas de la Universidad de Los Andes. Con ellos entonces compartimos el primer café de hoy.
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4: Hola, ¿cómo están? Muy buenos días. Bueno, ¿qué vamos a decir? La economía, lo ha reconocido hasta el propio ministro de Hacienda, está pasando un momento complejo. Va más allá del gobierno anterior, dijo el ministro de Hacienda. Recordemos los datos, tenemos el tema de una economía debilitada, como se ha dicho, ¿no? El PIB para este 2026, el Banco Central lo reajustó a la baja. Antes era 1%, entre 1 y 1,75%, ahora va a ir de 0,25 a 0,75%, ¿no es cierto? A partir del informe de la política monetaria, que es el IPOM. Después tenemos a partir, ¿no es cierto?, el IMASEC, la que también tuvo una cifra negativa. Lo que también influye en la proyección de la inflación, que podría llegar a 4,3%. Suben los precios de la bencina y el petróleo, o sea, del petróleo, digo, del diésel.
0: diésel, todo esto a propósito del tema del petróleo, bueno, en fin. Pero el ministro de Hacienda dice que debería haber una recuperación hacia el último trimestre, donde debería levantar la actividad. En fin, hay un montón de datos que son pueden ser preocupantes o bajoneantes, como se dice, ¿no? En cuanto a la marcha de la economía. Pero, ¿qué es lo que está pasando? ¿Les sorprende a ustedes estas cifras? ¿Eran esperables? Como dijo el ministro de Hacienda, que bueno, que era previsible que iba a ser así. ¿Qué opinan ustedes al respecto? A ver, Álvaro García Marín.
1: Hola Cecilia,
0: hola,
1: buenos días a todos los panelistas. La verdad es que no sorprende tanto, lo que sorprendía un poco era el optimismo del gobierno, ¿no? Que quería alcanzar la meta de 4%, incluso superarla. El mercado laboral viene muy débil hace mucho tiempo. Y entonces la verdad es que no sorprende mucho, la verdad es que con todos los temas climáticos, que eran más bien cíclicos de este año, esperaba una revisión a la baja y a la vista de los últimos datos, sobre todo del IMASEC, del último par de meses, y del desempleo por arriba del 9% durante tres periodos consecutivos, la verdad es que esta revisión del Banco Central no sorprende para nada.
0: No sorprende para nada. A ver, Luis Eduardo Escobar.
1: Preocupa, eso sí, ¿no?
0: ¿Preocupa? Preocupa. Luis Eduardo Escobar, ¿está más mal de lo que podríamos haber esperado con las expectativas que había por el cambio de gobierno y todo aquello?
5: A ver, yo creo que Álvaro tiene razón. No sorprende si uno mira los datos de los últimos 3 meses, 5 meses tal vez. Pero si uno mira más atrás y uno ve, se para, digamos, a fines del año pasado, yo creo que nadie esperaba lo que estamos viendo. Lo que se veía venir era una mejora importante en el precio del cobre. Cualquiera que hubiera sido el gobierno electo iba a destrabar los procesos de aprobaciones de permiso. Iba a haber todo un impulso para destrabar las cosas que estaban trancadas en el comité de ministros, etcétera. Entonces, yo creo que digamos, en cierto modo es una sorpresa desagradable y muy preocupante. Ahora, que tiene explicaciones. Partió con unas declaraciones de que la economía estaba hecha a pedazos, del propio ministro Quiroz, de que se tenían que hacer cargo de una crisis. Después, con los problemas del Medio Oriente o la guerra que crearon Israel y Estados Unidos, se disparó el precio del petróleo. Y todo eso, entonces, todo eso generó también un ambiente de expectativas de tanto de empresas como de personas bastante negativo, que lo han reflejado ampliamente en las encuestas de los últimos meses. Así que, en ese sentido, post-mayo, digamos, no es sorprendente, pero es realmente altamente preocupante.
0: A ver, ¿qué opina Pablo Eguiguren? Buen día, Pablo.
23: Hola Cecilia, muy buenos días a todos los auditores. Bueno, efectivamente no son buenas noticias las que presenta la economía y se mezclan una serie de factores que van desde las cosas climáticas hasta los temas internacionales como la guerra.
0: Sí, lo que decía recién Luis Eduardo, claro.
23: Claro, entonces yo creo que mirando el vaso medio lleno, El Banco Central muestra que la ley de reconstrucción va a apoyar el crecimiento de la inversión y a través de eso vamos a tener unos años 2027 y 2028 bastante mejores que los que va a ser este 2026. Pero lo fundamental es que el gobierno y el Congreso sigan tramitando reformas que permitan mejorar el crecimiento potencial de la economía. Eso va desde los cambios que se necesitan al mercado laboral hasta cómo nos hacemos cargo de los preocupantes resultados que tuvo la prueba PISA, que al final son esos estudiantes, los futuros trabajadores, los futuros emprendedores del país, y mientras no mejoremos ese capital humano va a ser muy difícil tener un crecimiento a largo plazo. Obviamente todo esto es para más adelante, es para largo plazo, pero ya este año ya está jugado. Los próximos dos años, de nuevo, van a ser mejores, como explica el Banco Central, pero vamos a tener que seguir tomando medidas para volver a crecer al ritmo que estábamos acostumbrados los 90, los 2000, que permitieron tanto progreso para el país.
0: Uh-huh. A ver, Alejandro Mico, está bien, ya hemos hablado en muchas oportunidades del futuro, ¿verdad? Lo que va a lograr, se va a lograr supuestamente con la mega reforma, el tema de los permisos que se han destrabado, hay promesas de inversiones para más adelante, pero lógicamente eso no se pueden ver inmediatamente, las inversiones, pero ¿qué hacer ahora? Porque la ciudadanía lo está sufriendo ahora a este freno que hay en la economía, ¿no es cierto? De hecho, una de las razones es la baja considerable en el consumo interno y el aumento de precios, ¿no es cierto? La inflación, el aumento de los combustibles, en fin, ¿qué podría, qué margen de maniobra tiene un gobierno para hacer frente a una situación en el corto plazo, independiente de las medidas que está tomando para el largo plazo?
3: Sí, hola a todos, hola. Y todas. Es compleja la situación, es el peor escenario que uno puede tener, es inflación al alza y crecimiento a la baja. ¿Qué hacer? Yo creo que primero es el tratar de afianzar lo que se está tratando de hacer hacia adelante. No hay nada asegurado hacia adelante. Entonces, igual es importante decirle al Banco Central, lo que dice que viene hacia adelante tampoco es tan optimista. La verdad es que el mayor crecimiento del 2028 referente a lo anterior es menos que de un rebote del peor crecimiento de este año. Por lo tanto, aquí no hay nada muy halagüeño respecto al futuro. Yo creo que es importante lo que se acaba de decir, es seguir tratando de mejorar las expectativas de la gente. Las expectativas de los hogares están muy bajas. De hecho, la caída de la demanda interna, uno la puede atribuir en parte por la baja de la confianza de los consumidores, que después de lo que se ha llamado el bencinazo, nunca más se ha vuelto a recuperar. Con lo cual, ahí hay un tema importante a seguir. ¿Cómo se logra eso? Yo creo que hay que tratar de, primero, que haya el gobierno trate de llegar a más acuerdos, que todos estos cambios son necesarios y que convenza a la mayoría y que no se siga avanzando con un voto para pasar estas reformas, muchas de las cuales son muy importantes, estoy de acuerdo con eso, pero cuando uno va pasando una reforma, una con un voto, teniendo que poner sobre la mesa pañales para poder aprobar, no genera ese cambio de expectativas que uno espera. Ahora, en el cortísimo plazo, lo que viene en la ley de presupuesto, creo que es importante que el gobierno va a jugar un momento muy, muy complicado, donde, ojo, tenemos que todavía las cifras fiscales son bastante malas, que la rebaja que se puso en la reforma tributaria pone más presión a los números fiscales, por lo tanto no puede ser un presupuesto muy holgado, va a tener que seguir siendo un aumento relativamente conservador para seguir con una línea de recuperación de las finanzas públicas. Ahora, lo que sí se puede hacer y que requiere mucho capital político y apoyo de todos los sectores es que el presupuesto esté orientado a políticas que ayuden la formación de puestos de trabajo. De ahí estoy pensando la importancia de que los ajustes presupuestarios no vengan en áreas como vivienda, como obras públicas, como otros elementos del presupuesto que tienden a generar más actividad económica, que genere más empleo. Es una ecuación bastante compleja la que se está viviendo hoy día y mayor para el gobierno en este presupuesto, pero yo creo que es muy importante que el presupuesto, sin ser muy grande, no trate de reasignar partidas desde ya del presupuesto a actividades que generen más empleo.
0: Uh-huh. Ahora, el tema, una de las razones, ¿no es cierto?, a propósito de la guerra y el aumento del precio del petróleo, sería interesante que ustedes puedan explicar a la audiencia, ¿no es cierto? Uno dice, bueno, el petróleo aumentó para todos los países, ¿no es cierto? Ahora, me imagino que cómo afecta a cada país depende de la dependencia que tenga de la importación del petróleo. ¿Con qué otros países nos podemos comparar que también pueden estar sufriendo las consecuencias del aumento del petróleo, pero sin embargo en su economía no afecta tanto? Álvaro García Marín.
1: Bueno, interesante. El caso del petróleo, bueno, siendo un commodity, la verdad es que la dependencia, o sea, cómo afecte a la economía, uno puede pensarlo en términos de inflación. Yo diría que el hecho de importarlo, no, al final del día los precios, excepto que tengas una economía donde estén muy controlados los precios o subsidiados artificialmente, en general los efectos tienden a ser similares. Ahora, en términos de inflación, lo que hemos visto en las últimas décadas es coeficiente de traspaso, que es como cuánto de este mayor costo del petróleo se transfiere a los precios de los productos finales o en promedio a la economía. Eso ha sido bastante limitado y de hecho lo que yo leía en el IPOM es que la misma evaluación del Banco Central iba en esa línea, que básicamente el traspaso del petróleo a la inflación en general era algo que estaba en línea con lo que se ha ido apreciando en los últimos periodos, ¿ya? Entonces, pero bueno, el tema de la inflación, digamos, no está descontrolada, evidentemente que el Banco Central está preocupado, pero lo más importante cuando uno se fija en la inflación, aparte del dato puntual de la inflación core, o sea, de la inflación total, es la inflación subyacente. Y la inflación subyacente, la inflación subyacente es, digamos, el subcomponente de la inflación que resulta cuando tú excluyes a los productos más volátiles, y entre ellos siempre en todos los países se excluye a la energía, porque la energía está expuesta a estos choques de ofertas que poco tienes tú que ver como economía, no está bajo el control de la autoridad monetaria. Entonces, por un lado, sacan los precios de la energía y también normalmente los alimentos más volátiles, digamos, las frutas y verduras normalmente pueden tener cambios estacionales que te ensucian un poco esa medida. Entonces, lo que se considera es que esta medida subyacente te refleja mejor la tendencia a largo plazo. Y ese número, a pesar de que la inflación está en 4.1 y, como tú decías, puede llegar a un número un poquito más alto que eso a fin de año, la subyacente está más pegada a 3.3%, que está un poquito por arriba del punto medio de lo que el Banco Central espera apuntar en el mediano plazo, a 24 meses. Entonces, está un poco alto, las expectativas están subiendo, pero la verdad es que la inflación no está fuera de control, ¿no? O sea, y entonces el Banco Central está cauto, está en una situación complicada, como decía Alejandro, porque por un lado tienes inflación que tú no quieres que se te escape, quieres que las expectativas sigan cercanas al 3, digamos, aunque se alejen un poquito, que sigan cercanas, y entonces tú te estarías tentado a ser más permisivo en términos de tener una política monetaria menos restrictiva, bajar las tasas de interés pero para poder activar la actividad económica, pero por otro lado tienes esta inflación que está alta más que nada por motivos de oferta. Entonces, ese es el peor de los mundos para un banco central. Lo más cómodo para un banco central es cuando la inflación es alta porque hay un problema de demanda. En ese sentido, tú subes las tasas, baja un poco la actividad y, digamos, no es tan malo, no vas a entrar en una recesión. El riesgo ahora de seguir subiendo las tasas es seguir deprimiendo la actividad del banco central. Está en 4.5 y probablemente se mantenga ahí por un tiempo hasta que hayan señales de que la inflación vaya a caer.
0: A ver, Luis Eduardo Escobar, si uno mira en el 2025 el PIB 2.5%, 2026 0.75, 0.75, ¿no es cierto? Esa baja, ya han dado ustedes algunas explicaciones de las razones, pero en cuanto a la política económica que se aplica, ¿cuál es la diferencia entre un gobierno como este y si hubiera habido un gobierno de otra tendencia política, hubiera habido tendríamos un resultado distinto en la economía quizá, o nada tiene que ver lo que hace un gobierno con estos resultados, puesto que se deben, según ustedes, a factores que externos, digamos, que no tiene que ver quizá con lo que hace o no hace un gobierno? Luis Eduardo.
5: A ver, Cecilia, yo tienes razón en el sentido de que los shocks han sido externos, o sea, los golpes a la economía han sido externos.
0: Sí.
5: Pero otra cosa es cuál es la reacción que ha tenido el gobierno frente a esa a esa a esos shocks externos, ¿no? Entonces, yo creo que un punto de discrepancia muy importante con este gobierno en particular fue la reacción frente al alza de los precios del petróleo. Yo creo que otro gobierno no habría simplemente pasado el alza
0: a la tabla. Como, perdón que te interrumpa, pero ¿cómo puede ser que solo esa medida de haber traspasado el precio y no haber aplicado el MEPCO, que ya lo hemos conversado tantas veces, ¿no es cierto?, puede explicar todo? ¿Cómo puede haber afectado tanto?
5: No explique todo. Digo que es una parte, o sea, técnicamente uno diría cuáles han sido las funciones de reacción del gobierno. Bueno, uno de los elementos de esa función de reacción del gobierno fue justamente eso. Y eso afectó muy negativamente a las expectativas privadas. Ahora, lo que está implícito en todo lo que estamos conversando aquí es que cuando eso ocurre, la gente es objetivamente más pobre. Porque al final, la persona que tiene que subirse al auto para ir ir al trabajo y tiene que sigue comprando el mismo número de litros de bencina, pero está pagando, qué sé yo, como 50% más de lo que pagaba a principios de año. Entonces, en otras cosas tiene que reducir el gasto, porque no hay manera de hacer cuadrar el presupuesto, digamos, el presupuesto familiar. Entonces, eso es un golpe también muy importante a la economía, y por eso que se inventó el MEPCO. Entonces, pero
0: aparte de esa acción, ¿algo más?
5: Bueno, y lo otro que yo creo que también afectó mucho, sobre todo el punto de vista empresarial, es que, como decía Alejandro, está bien poco claro, digamos, si este gobierno va a seguir tratando de pasar leyes con un par de votos o con un voto, como fue el caso de la llamada de reconstrucción. Porque eso también genera incertidumbre respecto a la estabilidad de las propuestas que se están haciendo y de la sostenibilidad de estas propuestas en el tiempo. Y así todavía quedan varias cosas por aclarar respecto de cuáles son los detalles operativos de los cambios tributarios, sobre todo. Y en consecuencia, las empresas prefieren esperar. Si total, el precio del cobre está alto, no hay mucha demanda, entonces, ¿para qué vamos a contratar gente? Mejor esperemos a ver qué es lo que pasa. Y eso es pésimo para la economía.
0: ¿Y qué debería, independiente del MEPCO, qué debería haber hecho o debería hacer el gobierno ahora, al corto plazo? O sea, ¿qué medida podría tomar? No sé, inyectar más recursos al mercado, ayudar a la ciudadanía, con bonos,
5: Cecilia,
0: con...
5: Lo que pasa es que yo creo que tomaron las medidas equivocadas. Y
0: ya no hay vuelta.
5: En este enredo tendrían que cambiar el discurso bastante radicalmente. Entonces tiene, digamos, ¿qué es lo que dicen los textos de economía frente a una situación de estancamiento o de contracción económica como la que tenemos ahora? Que el sector público tiene que actuar rápidamente para aumentar el gasto público, y especialmente y ojalá, digamos, con un énfasis en la inversión. ¿Y qué ha hecho este gobierno? Ha reducido la inversión pública respecto del año 25 en 14%. Entonces, estos señores están haciendo una política económica que es exactamente lo que no recomienda los textos más fundamentales de la economía moderna. Entonces, tendría que cambiar todo el discurso y todo el raciocinio de este gobierno. Ya han metido las patas de una manera demasiado demasiado seria y sistemática. Entonces, ahora hay que corregir. Y no sé si acaso el señor Quirós está disponible para corregir sus políticas, porque él lo que nos está diciendo es que esto nos vamos a recuperar, pero que nos vamos a demorar un rato.
0: Sí.
5: Bueno, ahí están las consecuencias.
0: A ver, Pablo Eguiguren, me imagino que no está de acuerdo con lo que dice Luis Eduardo Escobar.
23: Sí, tengo varios contrapuntos, Cecilia. Primero, lo más importante es entender que todos nos hicimos más pobres con el shock del petróleo, no solamente la familia, el Estado también se hizo más pobre. Y a diferencia de shocks anteriores, el país no tiene los recursos que tenía hace un par de décadas atrás para enfrentar estos shocks. Hay que recordar, por ejemplo, el FES, que es el Fondo de Estabilización Económica y Social, que muchas veces se ha echado mano cuando se han necesitado recursos. El FMI recomienda que sea aproximadamente de un 7% del PIB y actualmente está en un 1% del PIB. Entonces, en el pasado, ante las mismas situaciones, podíamos tener respuestas distintas porque teníamos ahorros que nos permitían enfrentar estos problemas que vienen desde afuera. Y en ese sentido, sí estoy de acuerdo con Alejandro y en parte con lo que dijo Luis Eduardo al final, respecto, por ejemplo, de qué se puede hacer para efectos de tener cambios ahora. Y uno de esos es echar a andar con más fuerza la inversión, el gasto público en inversión. Eso efectivamente ha estado por debajo, pero eso no es algo de este gobierno, esto es la variable de ajuste que siempre se ha echado mano en distintos gobiernos porque es más fácil dejar de pavimentar unas veredas o de construir un puente que eliminar un programa que está mal evaluado. Y ahí el presupuesto que entra a fines de mes debiera ser muy agresivo en inversión pública, tanto para el 27, y el gobierno se tiene que poner las pilas en lo que resta del año para echar a andar esa inversión y ejecutar los recursos que están ahí. Pero hay que ser súper sincero, y esto ha sido un problema de este gobierno, del gobierno anterior y de tres gobiernos para atrás también. Ha habido quizás una espera por echar a andar proyectos de inversión a la espera de que la ley de reconstrucción se publique, que entiendo que todavía no se publica.
0: No.
23: Pero las expectativas, si uno las mira por la cantidad de proyectos que están ingresando, se dio a conocer esta semana que eran los mejores primeros 6 meses desde que se tienen registro. Entonces, tampoco es que todas las expectativas estén deprimidas, de que no haya interés por invertir en el país. Eso se ha ido revirtiendo. Hay muchos proyectos de inversión en minería, en energía y en distintos sectores. Pero, claro, eso va a tomar un tiempo, y así como Luis Eduardo hablaba de los textos económicos, tampoco ni un texto económico te va a decir que echar a andar una economía que lleva décadas creciendo al 2%, salir de eso, no hay ni una bala de plata, ni tampoco se hace de la noche a la mañana. Y ahí quizás hubo expectativas desmedidas respecto a lo que se podía hacer por un cambio de gobierno, sabiendo, y me imagino que aquí todos estaremos de acuerdo, que los problemas que arrastra la economía no eran de fácil solución, y por eso es que llevamos tanto años creciendo por debajo de lo que son las expectativas y las esperanzas de las personas, porque, de nuevo, como siempre decimos, crecimiento al final significa mayores ingresos para la familia.
0: Por supuesto.
23: Y mayores posibilidades de progreso.
0: No, mira, comerciales, a la vuelta seguimos. El ministro Quirós, el ministro de Hacienda, dijo también ayer que debería haber una recuperación hacia el último trimestre de este año, donde debería levantar la actividad. Vamos a comerciales, seguimos en un ratito más. 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Ya volvemos.
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34: 10 grados. 10 grados en Santiago. 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
0: 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Seguimos en el primer café de hoy con economistas. Estamos con Pablo Guiguren, Alejandro Mico, Luis Eduardo Escobar, Álvaro García Marín. Estábamos comentando los datos negativos que hemos conocido esta semana en materia económica, que hasta el propio el ministro de Hacienda lo reconoce, que estamos atravesando un momento complejo, pero el presidente dice que tiene esperanza, el propio ministro dice que en el tercer trimestre debería remontar, recuperarse la economía, levantar la actividad. En todo caso, uno puede pensar, bueno, los inversionistas, el empresariado, ustedes decían, bueno, tenían expectativas, pero frenaron porque vieron que tal vez esto no es porque se aprobó por un voto, porque están esperando que se aplique la baja de los impuestos, por esto, por los otros. ¿Es normal que en un país el empresariado actúe de esa manera tan excesivamente prudente, por no decir otra palabra, ¿no? Alejandro Mico. Alejandro, ¿estás ahí? Parece que está muteado Alejandro. Se lo pregunto entonces a Luis Eduardo. Luis Eduardo, ¿qué dirías tú?
1: A ver, es difícil tu pregunta.
0: Claro.
1: Yo creo que en realidad, a ver, los ciclos económicos son una característica de la economía capitalista, no, sobre eso no hay duda. El problema que ha ocurrido, yo creo, en el caso de Chile en particular, y en eso yo creo que no estamos en la misma situación que los otros países, que otros países, tiene que ver con esto que a ti no te gusta que nosotros digamos, pero que es un dato de la causa, que tiene que ver con las expectativas. Yo creo que una de las frases más famosas y más recordadas del gran economista Keynes, que nos enseñó macroeconomía a todos, es que el crecimiento depende de la inversión, y la inversión depende de las... Él dijo, los instintos animales de la clase capitalista, o sea, de las expectativas. Y cuando uno tiene una incertidumbre respecto del futuro, de cuáles van a ser las reglas, de cuáles van a ser los parámetros tributarios, cómo viene, cuál va a ser la situación internacional, si produzco más, ¿a quién le vendo? Cuando esas cosas no están claramente asentadas y no hay un sentido común colectivo al respecto, se le hace mucho más difícil a los inversionistas invertir, expandir su capacidad.
0: Uno podría decir, ¿qué más ahora quieren? Le acaban de anunciar que van a bajar los impuestos.
1: Bueno, pero momentito, veamos exactamente cuáles son las consecuencias, cómo va a ser. No está plenamente resuelto, va a haber que ver todavía qué es lo que pasa con la reintegración del sistema tributario, y yo por lo menos siempre he sostenido de que lo fundamental nunca ha sido el tema impositivo. Cuando
0: pero es lo que más pedía, era lo que más pedía la CPC.
1: Era lo que más pedía la CPC, pero yo no he escuchado nunca a un gran empresario, no a los funcionarios que trabajan para los grandes empresarios, sino que a los tipos que ponen la plata, que digan de que en realidad el sistema tributario en Chile no era competitivo, porque invierten los grandes capitales chilenos, invierten en Brasil, invierten en Uruguay, invierten en Perú, donde las tasas de impuestos son bastante superiores a las chilenas.
0: ¿Pero cómo? Entonces, de verdad, Luis Eduardo...
1: En Estados Unidos se llevaron la sorpresa cuando empezaron a invertir de que no solo había el impuesto a las utilidades federales, sino que también hay impuesto a las utilidades estatales.
0: Pero Luis Eduardo, ¿sabes qué? La ciudadanía no entiende nada entonces. Perdón, el argumento para bajar los impuestos era para reactivar la economía.
1: Pero ese argumento, Cecilia, ese argumento lo usó Quirós. Y la verdad es que nunca estuvimos de acuerdo con Quirós en que eso era fundamental.
0: Tú no, pero se supone...
1: Siempre dijimos que era dañino.
0: Pero se supone que el gran empresariado era lo que más quería.
1: No. Yo creo que ese fue el discurso de Quirós. Se lo compró la CPC, le encantó A todo el mundo le encanta que le bajen los impuestos, pero nunca nadie dijo que el producto de esa rebaja de los impuestos iba a haber una tremenda tasa de crecimiento, salvo Quiroz.
0: A ver, Alejandro Mico, ¿coincides con el análisis de Luis Eduardo Escobar?
2: En parte, no tan. Yo lo que creo es, y como lo dijimos antes, y como lo dijo igual, lo hemos dicho, esto es los impuestos, una parte, yo también creo que no es la parte más grande para fomentar la inversión, eso lo hemos dicho, era un elemento dentro de todo un paquete donde, como bien dijo mi colega, las expectativas juegan un rol tremendo en esto, donde mejorar el tema de los permisos juega un rol tremendo en esto también. Por lo tanto, era un elemento más para poder fomentar la inversión. Pero que por sí solo, yo creo que varios dijeron que igual, que hay evidencia que es que tiene algún impacto, pero tampoco es tan grande. Ahora lo importante, y por eso digo lo clave que es volver a tener acuerdos más grandes, es que haya una idea.

0: todo es culpa de la política o ellos mismos son de... O sea, ¿qué más? Insisto con la pregunta. La gente puede decir, bueno, ¿qué más quieren? Querían esto, se lo dieron. Querían la mega reforma, ahí está. Y sin embargo todavía están con el puño cerrado. No hacen nada para que la economía se active. Estoy hablando de manera muy simple,
1: se entiende, pero
0: es lo que la gente puede percibir.
1: Sí, pero yo lo que creo que aquí es importante, deja ponerte el ejemplo bien claro. Si toda la ciudadanía hoy día tiene unas expectativas malas, bastante malas, Chile es el país donde la expectativa de los consumidores fue donde más cayó en todo el mundo después de marzo, después de Turquía, si mal no recuerdo. Somos el penúltimo, donde más cayeron las expectativas. Si nadie está con esa expectativa de consumir, no hay demanda, eso hace que la economía no se mueva. Ahora, pero esto para no decir, yo creo que hay un tema acá, que aquí lo que se manejó mal, desde mi idea, es que habiendo al momento, y todavía creo que hay un consenso súper importante, que el crecimiento es importante, donde hay una serie de cosas que nos están trabando el crecimiento, donde algunos creían que era muy importante o menos importante el tema de los impuestos. Yo soy de los que creía que tenía un impacto, pero no era el principal. Y eso lo dije acá y lo he dicho en muchas otras partes. Y Luis Eduardo Escobar también lo había planteado. Y mucha gente lo dice, si esto solamente lo impositivo per se no te iba a cambiar el rendimiento de la economía. Así lo demostraron las reformas tributarias de Trump en el último tiempo, pero obviamente ya si había un punto importante que podía ayudar, sí, pero si esto se hizo sin lograr un acuerdo cuando estábamos todos de acuerdo en que era una de las medidas, creo que no cambió la expectativa, y eso es lo que yo creo hoy día es fundamental, tratar de volver a encasillar de que mira, la economía sigue siendo importante, que tenemos puntos de acuerdo para hacer cambios que creo que son importantes. Ya si lo tributario ya se hizo, punto. Ahora lo que tenemos que ir viendo cuáles son otras cosas que nos ayudan para seguir
0: en la... Y llama la atención, porque si había alguien feliz cuando se aprobó la mega reforma, aunque sea por un voto, era la CPC.
1: Sí, a ver, que yo creo que como dijo, si a ti te dicen, si le sabes que mañana te van a cobrar de impuesto no el 30 que te están cobrando ahora, sino que el 20, vas a estar feliz, aunque sigas produciendo lo mismo. Entonces, eso hay que tomarlo también como inventario. O sea, bien, la CPC siempre es un agente interesado en esto, es una persona que puede hablar como cualquiera, es un grupo de interés, al igual como soy yo, como los profesores universitarios, como son los estudiantes, como son los profesores, son grupos de interés. Y yo creo que todo el mundo sabemos y vamos a estar todos de acuerdo acá en la, creo yo, es que es un grupo de interés que obviamente lo que más quiere es que le bajen los impuestos. Pero ahora acá uno tiene que tomarlo como en política económica con esa perspectiva también, pero sabiendo que ellos van a querer más.
0: Quieren más, tienen más, ¿no es cierto? Que están felices. Pero entonces, ¿qué dieron a cambio?
1: Pero que
0: todavía nada.
1: Que yo no creo, es que creo que es como si yo te dijera, miren, ¿sabes qué? Te dieron el salario mínimo, te aumentaron un montón el salario mínimo, ¿qué más quieren? ¿Por qué no estás consumiendo? Es más complejo que eso, y yo creo que llegar en caricaturas no ayuda, porque se puede hacer revertir para el otro lado. Yo no estoy de acuerdo que con los solos cambios tributarios el país iba a volver a crecer. Yo no estaba de acuerdo. Que podía ayudar en parte, sí, que el 27 quizás estaba más alto, avanzarlo del 27 al 24, sí, pero había muchas otras cosas para hacer, y eso lo dijimos, se dijo muchas veces. Bueno. Ahora, mi punto es, no tratemos de mirar para adelante. Yo no soy de este gobierno, del ministro Quirós, pero el punto tampoco, creo que es importante tratar de encontrar puntos de acuerdo para salir de esta situación compleja donde las expectativas, desde mi perspectiva, están jugando un rol bastante importante para que esta economía no vuelva a crecer. Estamos creciendo menos de lo que hicimos el año pasado. Estamos en
0: por eso, cero. Eso les decía.
1: Entonces es una situación bastante complicada que hay que ver, hay cosas choque externo, y creo que también ha habido mal manejo interno, como lo he dicho aquí varias veces. Okay.
0: Ahora, no sé si alguien más quiere opinar sobre eso que estábamos conversando.
2: Yo te podría aportar.
0: A ver, Álvaro García Marín, ya.
2: Bueno, no, mira, yo creo que es interesante el planteamiento del rol de la expectativa. Yendo a lo más puntual.

0: actual, claro, que el ministro diga que vamos a estar mejor, es casi como medio tautológico, porque cuando hemos crecido la cero en la mitad, en toda esta mitad de año, la verdad es que el punto de comparación es bastante bajito, ¿no? O sea, hay que crecer un poco y ya estamos mejor que la primera mitad. Ahora, lo que es interesante es que bueno, el rol de la expectativa yo indudablemente yo creo que afecta, pero yo creo que también tampoco hay que perder un poco de vista cómo venimos, ¿no? O sea, el crecimiento plano viene desde hace
1: Sí.
0: muchos años, y la inversión, y una cosa que este gobierno, con la mega reforma, la apuesta va un poco de la mano mayormente de la inversión, ¿verdad? De tener un impulso a la inversión, y lo que no hemos comentado hasta el momento es que la inversión, efectivamente, que este año se esperaba un impulso, un rebote por ese lado, en el IPOM básicamente cayó, y toda la inversión se puso para el 2028.
1: Álvaro, vamos a volver a conectar porque tenemos intermitencia con tu internet. Mientras le doy la palabra a Pablo Eguiguren, a ver, que también quería decir algo. Ya sabemos que el crecimiento hace muchos años venía muy bajo, etcétera, etcétera, etcétera. Lo sabemos. Pero.
0: Sí, por eso yo creo ahí, Cecilia, que hay que tener cuidado también con los mensajes que la gente que tiene la opción de estar en la radio y dar su opinión, sea responsable.
1: ¿Por
0: Obviamente,
1: qué lo
0: la
1: dices
0: expectativa,
1: respecto
0: porque las expectativas,
1: a quién te refieres? ¿A lo que dijo Luis Eduardo?
0: a lo que dijo Luis Eduardo, a lo que ha dicho usted, porque efectivamente se aprobó hace algo más de un mes una reforma importante, y se espera que eso vaya a cambiar las cosas de la noche a la mañana, y obviamente la economía no funciona así. Y lo que sí se está viendo es, como decía hace algunos minutos, el récord de inversión en proyectos, que es por 32 mil millones de dólares,
1: Así
0: 33
1: es.
0: mil millones de dólares, y vamos a tener que esperar que esos proyectos efectivamente se concreten.
1: Claro.
0: Y seguir repitiendo que es un problema de expectativa y que todo está mal, lo único que va a hacer es una profecía autocumplida. Ahí hay datos concretos de que las expectativas del futuro son positivas, y por eso los empresarios nacionales y extranjeros
1: Ya.
0: están poniendo recursos para grandes proyectos de inversión que se ven, que son los que se analizan en el CEA.
1: Ajá.
0: Dicho eso, también es relevante recordar que la ley de reconstrucción no era solo impuestos, eran muchas de las cosas que hemos estado discutiendo esta mañana. Tenía cambios importantes en temas de permiso, tenía cambios importantes en temas laborales, que a mí personalmente no me parece cómo quedó, pero estaba la intención de hacer cambios al mercado laboral. Esa es una agenda que está llevando también el ministro Rau.
1: Sí.
0: Es importante también la disciplina fiscal, porque teniendo disciplina fiscal logramos tener más recursos, por ejemplo, para enfrentar shocks como los del petróleo, y eso el proyecto de ley intenta, a través de los recortes de gastos y de mayor crecimiento. Todo eso era parte de esta mega reforma.
1: Okay.
0: Y recordar que ayer hemos hablado mucho de la inversión, y la inversión en parte se da por un buen mercado de capitales. Y ayer se presentó ese proyecto de ley, el primer proyecto de ley para hacer reforma al mercado de capitales en más de 15 años. Entonces, tampoco digamos que no está pasando nada y que las expectativas están en el suelo, porque la verdad es que la tendencia está cambiando y la plata de los inversionistas está entrando a evaluación ambiental. Y
1: Ya.
0: por otro lado,
1: Hay que
0: no nos
1: esperar solamente.
0: quedemos. Hay que esperar,
1: Okay.
0: pero al mismo tiempo se pueden tomar medidas, y yo
1: Sí.
0: espero que parte de esas medidas, de más de corto plazo, se discutan en el Congreso, tanto en la ley de presupuestos como en el resto de la agenda del gobierno. Pero decir que lo único que ha hecho este gobierno es disminuir impuestos, que estamos todos de acuerdo que es importante volver a tener una competitividad respecto a otros países, pero la mega reforma no era solo eso. Era temas de permisos, temas laborales.
1: Luis Eduardo, profecía autocumplida, dice Pablo. Yo, Pablo, te aclaro que yo solo trato de ponerme en el sentido,
0: en el sentido
1: común de la gente, lo que puede estar preguntando, o sea, nada
0: usted
1: más.
0: Usted sabe que mucha gente la escucha, entonces parece que...
1: No, yo no sé nada de economía, así que yo le pregunto a los que saben. Yo solo trato de interpretar lo que se pueden estar preguntando las personas, razonando, nada más. Luis Eduardo, a ver, profecía autocumplida, dice que si sigue hablando de esa manera, te dice Pablo.
2: Bueno, a ver, yo quería aclarar un par de cosas. En primer lugar, respecto a las que dijiste tú de las preguntas que se hace la gente. Lo primero que yo creo que es importante tener en claro es que tú decías, bueno, ¿y qué más quieren? Ya les dieron la la rebaja tributaria, ¿no? Es que yo creo que aquí nunca hubo una negociación de ningún tipo. O sea, no había un quid pro quo, no era, mire, yo les voy a bajar los impuestos, pero ustedes tienen que hacer tales o cuales cosas, incluyendo invertir más. Eso nunca, esa conversación no existió. O sea, aquí hay un supuesto inicial de parte de parte del gobierno actual de decir, mire, si yo bajo los impuestos, lo que ocurre es que la gente invierte más. Ahora, sí, puede que inviertan más, pero eso tardará algún tiempo, tardará el tiempo que tome en que se materialice esa oferta, y como se ha dicho aquí hace unos minutos, ni siquiera es ley todavía lo que está aprobado. Entonces, y el proceso de disminución de los impuestos también es un proceso que va a tomar varios años, no es una cosa de una sola vez. Lo segundo que yo creo que es bien importante es que en todas las experiencias, por lo menos sobre las que yo he leído, en las cuales hay crecimiento sostenido a lo largo de muchos años, como fue la década del 90 en Chile, hubo una acción decidida de parte del Estado para que se hicieran inversiones o para crear espacios económicos en los cuales se pudieran hacer inversiones. La más importante de todas fue la reiteración en 1990 de la ley de minería, que a mí me tocó estar en varias conversaciones en Estados Unidos con las grandes empresas mineras antes de 1990, y los tipos decían, miren, nosotros vamos a invertir el día que nos ratifiquen o que se aclare cuál va a ser la situación de la ley de minería, porque habían serias dudas de si acaso esa ley de minería se iba a mantener el tiempo una vez que volviera la democracia. Cuando los gobiernos democráticos dijeron sí, vamos adelante con la ley de minería que se hizo en la época de Pinochet, ahí aumentó la producción minera y pasó de 1,5 millones de toneladas a 5,700,000 toneladas en menos de 10 años. Entonces, algo parecido pasó con la salmonicultura cuando se empezaron a dar los permisos. Algo parecido pasó también con el sector forestal cuando se mantuvieron los beneficios tributarios por invertir en la plantación de árboles, etcétera. Entonces, no es que uno llegue y diga, mire, yo bajo los impuestos y automáticamente sube la inversión. No, tiene que haber una acción decidida y conjunta, y en ese sentido rescato lo que dice Alejandro Mico, de poder ver en qué sectores y de qué manera vamos a impulsar la inversión privada y darle ciertas garantías al sector privado que se está jugando su plata y su patrimonio, de que ellos van a poder rentabilizar esas inversiones. Hay algunas áreas en las cuales hay consenso de que eso se puede hacer, como es el área energética, por ejemplo, como es el área todo lo que tiene que ver con desalinización. Pero esos son espacios económicos que creamos conjuntamente a través de leyes, de reglamentos y de acuerdos sobre hacia dónde, en qué área es necesario y es posible seguir invirtiendo. Vamos, y eso, esa conversación, para terminar, esa conversación ha estado totalmente ausente en este gobierno.
1: Vamos a ir a comerciales. A la vuelta, ya el último bloque, a ver si alcanzamos a conversar algo sobre esta reforma al mercado de capital. Y también le quería preguntar qué tan importante es esto de que el gobierno haya optado por retirar a Chile de las negociaciones sobre cooperación tributaria entre países de Naciones Unidas. Ya volvemos.
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13: 59 minutos. 9, 59 minutos.
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4: 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Una. Dos minutos. Una, dos minutos.
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6: El alza de los combustibles y el último IPC anticipan un 18 más caro este 2026. En la Subsecretaría de Turismo pronostican de todas maneras más de un millón de viajes dentro de Chile.
7: Dado el momento económico, el ministro Quirós no descarta una política fiscal algo más expansiva. De modo quirúrgico, dijo, donde genere más empleo.
6: Intimidaron al chofer y al peoneta, otro asalto, un camión con carne y embutidos. Anoche hubo cuatro heridos en una balacera frente a una iglesia evangélica en Colina.
7: Comienza el primer juicio oral en el caso del secuestro y homicidio del teniente venezolano Ronald Ojeda.
6: A 53 años del golpe, Cast estará en Valdivia. Alvarado defiende la decisión de no conmemorar la fecha. Joan Manuel Serrat recibirá en Roma el premio Salvador Allende.
7: En el exterior, escándalo por la oferta de Trump de repartir plata si los republicanos ganan la elección de medio tiempo. El petróleo salta hasta los $105 el barril.
6: Y en el fútbol, ahora de una nueva nómina, surge el nombre de Gustavo Alfaro, actual técnico de Paraguay, como carta para dirigir a La Roja.
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7: Cielos nublados en la capital, estamos con 15 grados dos décimas, va a subir un poquitito más nomás la temperatura, hasta los 16. Para la tarde se advierte posibilidad de chubascos y de tormentas eléctricas, no solo aquí en la capital, también al interior de la región de Coquimbo, de la región de Valparaíso, en la zona de Talca, ahí en O'Higgins también.
6: Mira, truenos y relámpagos, ojo con eso hoy, y para mañana viene lo mismo. Una cargada agenda policial, a ver. En Lo Prado, un carabinero abatió un delincuente. En Colina, disparos afuera de un templo religioso. Además, un homicidio en Estación Central. Y lo del ex fiscal Fodich, que sigue siendo noticia. Mañana hay formalización. Felipe Cofré, buenas tardes.
8: Hola, muy buenas tardes, Rodrigo. Claro, partimos en Lo Prado, donde carabineros abatió un delincuente y detuvo a otros dos luego que los intentaron fiscalizar esta madrugada. Esto ocurre en el pasaje Pasco, donde se encontraban alrededor de una fogata estas cinco personas que se negaron a un control de identidad luego de los patrullajes preventivos que realizaba carabineros. Uno de estos sospechosos extrajo un arma y apuntó al personal policial, el que respondió con disparos provocando la muerte de quien los amenazaba y logrando la detención de otras dos personas que arrancaban y que en la huida incluso se deshicieron de un bolso contenedor de droga y municiones, además de armas de fuego de alto calibre. Es el coronel Cristian Acevedo quien entregó más detalles.
9: Al proceder a su control, estos individuos emprenden la huida, son seguidos de infantería por personal de carabineros y en el lugar donde nos encontramos, uno de ellos extrae un arma desde sus vestimentas, siendo abatido por personal de carabineros en el lugar. Dos de los individuos que huían fueron detenidos pocos metros más adelante. Producto de todo este procedimiento, tenemos como resultante, lamentablemente, una persona fallecida, dos detenidos y la recuperación de dos armas de fuego de grueso calibre con gran cantidad de munición.
8: Y el Ministerio Público instruyó a ambas policías trabajar en este caso, a carabineros en la detención e incautación de armas y también la brigada de homicidios de la PDI en el fallecimiento de esta persona que murió abatida por personal de carabineros. Se suma un asesinato con arma de fuego en la comuna de Estación Central, en donde un ciudadano extranjero fue acribillado a disparos en plena vía pública, aparentemente y según se investiga en el contexto de la venta de un vehículo en plena vía pública. Ahí habría recibido 8 disparos, 3 se alojaron en su cuerpo, los que le provocaron la muerte de camino a un centro asistencial. Lo otro ocurre en Colina, donde 4 personas fueron heridas de bala, 2 de ellas incluidas, que participaban de un culto en una iglesia evangélica. Todo empieza afuera, donde 2 hombres que estaban al interior de un auto resultaron baleados por otras 12 personas que llegaron a ese lugar supuestamente a comprar un teléfono que ofrecían las víctimas a través de redes sociales. No se sabe por qué se inicia una discusión que termina con los disparos. Algunos de ellos que entraron a este templo protestante en donde hirió al pastor y a un congregante que fueron alcanzados por los disparos, todos trasladados a un centro asistencial, afortunadamente fuera de riesgo vital. Escuchamos la voz del fiscal Eduardo Pontigo.
10: Iban a hacer la transacción de la venta, ¿cierto?, de un teléfono celular, instantes en los cuales llegan alrededor de 12 sujetos desconocidos, con los cuales iban a efectuar esta transacción. Estos imputados proceden a efectuar disparos en contra de estas dos víctimas, y algunos de esos disparos además impactan, ¿cierto?, acá en un templo evangélico existente en el lugar. Lesiona también a dos personas que se encontraban en dicho lugar, tanto al pastor como a otra persona también que estaba en ese culto.
8: Cambiamos de tema, hablamos del caso de la detención de 3 funcionarios activos de la PDI, del ex fiscal Vinko Fodic y otros 3 civiles vinculados a una organización criminal dedicada a secuestros extorsivos. Todo a la espera de la audiencia de formalización. Y es que el fiscal Miguel Ángel Orellana se refirió por primera vez a este hecho, el fiscal jefe de la Fiscalía Supraterritorial a cargo de estas diligencias, y también vamos a escuchar al director general de la PDI, que confirmó que se está tramitando la baja institucional de los detectives que fueron detenidos.
11: La solicitud fue efectivamente por los delitos de secuestro extorsivo, extorsión y otros delitos funcionarios vinculados. Yo solo puedo confirmar que el abogado Fodic sí está detenido. El resto de los detalles no los podemos entregar esta mañana, primero porque mañana es la formalización, segundo porque se encuentra una serie de diligencias en curso.
12: Cualquier funcionario que esté involucrado se va a meter a la máxima media. Aquí no se miran rostros, ni cargos, ni funciones. No hay cabida para conductas fuera de la probidad, la ética y la obligación legal. La fe pública está en nuestras manos y eso no se puede colocar en juego. Y lo importante que los propios detectives son los que tuvieron a estos malos funcionarios.
8: Ahí está el director Eduardo Serna, que también indicó que dentro de esta organización criminal las personas detenidas, en este caso los funcionarios detectives de la PDI, cumplían roles específicos. Para mañana, en la mañana, cerca de las 10:30, está programada la audiencia de formalización de estos 7 imputados.
6: todo en una agenda policial bien intensa en las últimas horas aquí en la región metropolitana. Felipe, muchas gracias.
8: Buenas tardes.
7: Y concluye la primera jornada del juicio oral por el secuestro con homicidio del teniente venezolano Ronald Ojeda, donde el Ministerio Público refuerza la tesis de un crimen con motivación política. Brian Gálvez, buenas tardes.
13: Buenas tardes, Vero. Claro, finalizó hace pocos minutos este primer día del juicio oral contra Michael Villegas, acusado por su participación directa en el secuestro con homicidio del exteniente venezolano Ronald Ojeda. Villegas, recordemos, fue extraditado desde Costa Rica para responder por su participación en este crimen que la Fiscalía ha calificado como un hecho con motivaciones políticas y que ha vinculado a la figura del ministro de Interior venezolano Diosdado Cabello. En medio de una pausa en los alegatos, el fiscal Héctor Oparro se refirió a la motivación detrás del secuestro y marcó una diferencia con la dinámica habitual del tren de Aragua. Según explicó, en este caso no existiría un secuestro extorsivo, sino un objetivo específico detrás de este delito. Pasemos a escuchar precisamente lo que señaló el fiscal Barros.
14: La motivación para este secuestro es una motivación distinta a las que comete, a los secuestros que comete el tren de Aragua. Aquí hemos estado acostumbrados en este país, en el tren de Aragua, a que secuestran en la vía pública por lo general, hacer las llamadas extorsivas para efectos de poder cobrar, y por lo general, no siempre, pero por lo general son personas que se dedican también, los secuestrados, a cometer algunos delitos, y por eso es que ellos se conocen en ese mundo. En este caso particular no existe ninguna de esas motivaciones, sino que es todo lo contrario. La única razón es que el perfil de él es un perfil político de una persona que había estado en dos intentos golpistas en contra del gobierno de Nicolás Maduro.
13: También pudimos conversar con el abogado de la familia Ojeda, Juan Carlos Manríquez, quien destacó que este crimen marcó un punto de inflexión no solo para Chile, sino también para Latinoamérica por el nivel de cooperación internacional que ha generado. El abogado además se refirió ante el tribunal al temor que este caso ha provocado y a la situación actual que enfrenta la familia de Ronald Ojeda. Pasemos a escuchar lo que dijo.
15: Nosotros sostuvimos hoy en la apertura de este caso el punto de inflexión que significó para Chile, para Latinoamérica y específicamente también para las víctimas, el hecho que a las 3 de la mañana, en el lugar más íntimo de una casa, cinco sujetos caracterizados como policía más un apoyo financiero, económico, estratégico y logístico de alto nivel, irrumpieran en la intimidad de ese hogar para llevarse a un sujeto exhibido como un trozo de carne frente a todo el mundo en ropa interior, para dar una señal de que todos aquellos que se habían levantado contra lo que entendían era un régimen dictatorial en su país debían ser alcanzados, eliminados y demostrados como tales ante todo el mundo a fin de infundir temor.
13: Este juicio oral contra Michael Villegas y que continúa en desarrollo es solo el principio, han señalado desde el Ministerio Público, ya que esto continuará el 20 de septiembre con otro formalizado, con otro juicio a los autores materiales que señala también el Ministerio Público. Lo que ha comentado el fiscal Héctor Barros es que también habrá novedades en torno a las diligencias con Diosdado Cabello y todo esto continuará mañana en el Centro de Justicia.
7: Insistir entonces en que esta es la primera jornada del primer juicio oral por el secuestro con homicidio de Ronald Ojeda, porque van a venir otros juicios más adelante. Gracias, Brian. Buenas tardes.
13: Buenas tardes.
6: Seguimos hablando de seguridad, una reunión de los alcaldes con el ministro Arrabo y Jorge Espinoza Cuellar. Buenas tardes.
16: Sí, muy buenas tardes. Hubo una firma de un convenio que firmaron varios alcaldes de la zona centro y sur para desarrollar precisamente una colaboración y prevención en la persecución del delito. Esta mañana los alcaldes de 6 comunas suscribieron precisamente este convenio que viabiliza una acción conjunta y que permite a inspectores y patrullas municipales de una comuna entrar y actuar en territorio de otra ante la ocurrencia de un delito que se esté cometiendo. Sobre esto escuchamos al alcalde de Pedro Aguirre Cerda, Luis Astudillo.
17: La región metropolitana es una macrozona donde un delito puede ocurrir a mucha distancia de nuestro propio municipio y perfectamente puede terminar en Pedro Aguirre Cerda, en Cerrillos, en San Joaquín, en fin, La firma de este convenio nos va a permitir perseguir el delito fuera de nuestras fronteras comunales, situación que hasta el día de hoy no es posible por las barreras administrativas.
16: Claro, y es que precisamente hace recién un mes entró en vigencia la Ley de Seguridad Municipal que permite este tipo de colaboración entre comunas. El acuerdo fue suscrito por los alcaldes de Pedro Aguirre Cerda, Santiago, Estación Central, Cerrillos, San Joaquín y San Miguel, cuya alcaldesa, Carol Baum, apuntó que va más allá de simplemente permitir el paso de patrullas municipales de una comuna a otra.
18: Todo lo que es la tecnología asociada, ¿cierto? Cámaras de seguridad, comunicación permanente, que estén todos los equipos y las radios comunales coordinadas para poder avisar qué es lo que está pasando, hacia dónde va una persecución y apoyarnos mutuamente, pero también en el caso de que no hayan patrulleros de otra comuna, nosotros poder seguir esta persecución de una comuna a otra.
16: Esta coordinación entre comunas del sector centro y sur de Santiago fue valorado por el ministro de Seguridad, Martín Arrau, quien además fue consultado sobre la reforma constitucional en esta materia. Es que senadores del oficialismo sostienen que las conversaciones entre los integrantes de la Comisión de Constitución ha arrojado que se mantenga cerca de la mitad del contenido original del proyecto ingresado al Congreso. Esto señaló al respecto el ministro Martín Arrau.
19: No nos estamos enamorados de un texto, si eran tantas palabras y queda la mitad, si eran tantos artículos y quedan menos. Mientras se produzca el efecto de que Gendarmería de Chile sea quien segmenta las cárceles por criterios de seguridad, o mientras se produzca el efecto de que tengamos un listado de organizaciones criminales y que no tengamos que demostrar en cada juicio la existencia de esa organización, bienvenido sea.
16: Si bien este proyecto ya está durmiendo hace varias semanas en el Congreso, particularmente en la Comisión de Constitución de la Cámara Alta, el propio gobierno ha señalado que después de las fiestas patrias esperan retomar el trámite, con lo cual se espera que de aquí a fines de septiembre pueda alcanzarse un acuerdo político entre el oficialismo y la oposición.
6: Gracias, Jorge.
16: Buenas noches.
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7: A puertas de un nuevo 11 de septiembre se activa el plan de contingencia en las comunas más conflictivas. Sabemos de eso, también de la agenda de actos conmemorativos. El presidente Kast, por de pronto, no estará en Santiago ni en Palacio mañana. Camila López, buenas tardes.
20: ¿Qué tal? ¿Cómo están? Buenas tardes. Y mañana se cumplen 53 años del golpe de Estado que derrocó al presidente Salvador Allende e inició la dictadura militar. Los partidos de oposición junto a la Fundación Salvador Allende organizaron dos actividades. La primera será a las 9 de la mañana en el mausoleo del exmandatario en el Cementerio General. Después, los dirigentes realizarán una caminata por Morandé con un paso por la puerta de Morandé 80 para finalizar con una ofrenda floral en el monumento Allende en la Plaza de la Constitución. Los partidos del progresismo han cuestionado que el gobierno no tenga una agenda conmemorativa propia y piden que esa decisión no implique retroceder en políticas de Estado como el Plan Nacional de Búsqueda y la Protección de los Sitios de Memoria. La Moneda, sin embargo, como ya decíamos, no contempla un acto oficial para este 11 de septiembre. El presidente José Antonio Kast ya había señalado que el gobierno no organizará una ceremonia propia y que tampoco habrá algún tipo de actividad. El ministro del Interior y vocero Claudio Alvarado explica la posición del Ejecutivo.
21: Es un día en el cual todos los chilenos se aproximan con diferentes tipos de sensibilidades y de sentimientos. Y nosotros somos respetuosos de esas aproximaciones respecto a esta fecha. Pero nuestro gobierno estamos preocupados y trabajando día a día en las prioridades de las personas y estamos pensando cómo ese trabajo contribuye a construir un mejor Chile hacia adelante, donde las diferencias políticas no nos lleven a los extremos del pasado.
20: Bueno, y la seguridad será otro de los ejes de la jornada. El gobierno informó que Carabineros y la Policía de Investigaciones dispondrán de planes operativos para prevenir hechos de violencia, mientras que las municipalidades han coordinado medidas especiales en los puntos que históricamente concentran mayor complejidad. En Estación Central, por ejemplo, el municipio trabaja con Carabineros en medidas preventivas para los sectores de mayor riesgo. Escuchemos al ministro de Seguridad, Martín Arrau, también al alcalde de Estación Central, Felipe Muñoz.
0: Hay fechas que a veces tienen ciertas connotaciones y, por supuesto, las policías tienen un plan de respuesta y preparación ante posibles hechos que puedan afectar la seguridad. Estamos preparadísimos, vamos a estar ahí monitoreando para que esto pueda ser lo más tranquilo posible, que es nuestra obligación legal.
1: Han habido también decomiso de armas a partir de este trabajo preventivo, afortunadamente. También hemos hecho todo lo que tiene que ver con el retiro de escombros y neumáticos dentro del entorno. Procedemos también dentro de las próximas horas al retiro de semáforos también de este lugar, de manera de poder evitar la vandalización.
20: Bueno, la agenda de mañana también contempla otras actividades como un acto a las 12:15 horas en la explanada del Museo de la Memoria y los Derechos Humanos. También distintas organizaciones van a realizar homenajes en el extranjero para recordar a las víctimas del golpe de Estado.
7: Camila López con la información. Gracias, Cami. Buenas tardes.
20: Buenas tardes.
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6: Vamos al deporte, se viene una nueva nómina, hay un nombre que surge para dirigir a la selección chilena, novedades en el tenis también. Francisco Caneo, ¿qué tal? Buenas tardes.
22: ¿Qué tal? ¿Cómo están?
7: Hola,
22: Rodrigo,
7: Pancho.
22: Verónica, y en Colo Colo también. Se está llevando a cabo otro homenaje más para Mirko Josic. Hasta ahora, la Casa Alba va a llevar el nombre del técnico campeón de la Copa Libertadores con Colo-Colo. Allá está Maxi Videla, Maxi, en un evento donde ya Aníbal Mosa puede estar más cerca de Mirko, donde ayer tuvo también un reconocimiento en el Estadio Monumental. ¿Cómo estás?
23: ¿Qué tal, Francisco, Rodrigo, Verónica? Sí,
7: hola.
23: Así es. En este minuto vemos cómo justamente el ex entrenador yugoslavo que tuvo Colo Colo, Mirko Josic, campeón de la Copa Libertadores 1991, como sabemos, se fotografía junto a todos los juveniles que habitan esta Casa Alba, que ya oficialmente hace unos 15 minutos lleva el nombre de Mirko Josic. Se destapó una placa dorada con el nombre del entrenador europeo que tuvo el cacique, y ya oficialmente la Casa Alba se llama Casa Alba Mirko Josic. Habló, por supuesto, el entrenador yugoslavo, habló Aníbal Mosa, habló Jaime Pizarro en esta jornada, en una ceremonia dirigida por Vladimiro Mimisa, y ya está, ya tiene el nombre Mirko Josic, que le quedan aún actividades, ¿eh? Ayer, como lo decía Francisco, estuvo en el Teatro Caupolicán, estuvo en el Estadio Monumental. Hoy día de vuelta acá en Macul, en la Casa Alba, y en la tarde al ex Congreso, donde va a recibir otro homenaje más Mirko Josic, que va a estar acá en Chile hasta eso del 20 de septiembre, y tiene varias actividades, pero quizás una de las más significativas esta, la que acabamos de vivir con la Casa Alba, recibiendo su nombre y también con, atención, la dirigencia de Blanco y Negro, comprometiéndose a un monumento, ya en el Estadio Monumental para el entrenador yugoslavo. Así que ojo, que incluso también dijeron, bueno, nosotros nos comprometemos a ese monumento, usted comprométase a venir cuando lo inauguremos. Y Mirko Josic también dejó su palabra a volver si es que ese monumento se termina dando aquí en Macul también.
6: Monumento donde ya está, por ejemplo, Chamaco y Caceri.
23: Claro. Exacto.
6: Se supone que ahí debiera estar.
23: Claro, justamente, ahí también debes estar, cerca de las otras leyendas de Colo-Colo, y donde también esperamos esté también Marcelo Pablo Bartichotto.
22: Pronto, eso esperamos. Bueno, Maxi, quedamos atentos a lo que pasa en el Monumental, un abrazo.
23: Dale, abrazo.
22: Ahí está. Chao, lo que se le está entregando ahora al croata Mirko Josic.
7: Bonita cosa, si eso vino además, ¿no?
22: Sí,
7: a recibir el cariño de amor. La gente cercana a Colo-Colo.
22: Cuando uno recibe amor...
6: Uf.
22: El corazón queda llenito.
7: Así nomás.
6: La vida es otra.
22: El pecho inflado.
7: Sí.
22: Hermoso. Oye, tengo información hasta ahora, como los antiguos programas de espectáculo. Tengo información hasta ahora.
6: A ver, el celular.
22: Nanana, come on. Algunos datitos de la nómina de la selección chilena. Más allá de lo que se conoció, vienen estos tres juveniles. lo que hemos hablado de López, que el Braga ya lo oficializó como nominado.
3: El hijo de australiano.
22: Papá australiano, papá, claro. Australiano. Está en la nómina el arquero de Huachipato, Cristian Bravo, que el domingo jugó un partidazo frente a Colo-Colo.
3: Muy bien.
22: Si ustedes me preguntan, Eric Pulgar, por ejemplo.
7: ¿Eric Pulgar?
22: Nuevamente no está en la nómina Eric Pulgar.
7: Pero eso es por una decisión de él.
22: Yo entiendo que sí, la NFP ha hablado con él. La versión de la Casa del Fútbol habla de que él no quiere venir a la selección. No hemos escuchado o no hemos podido llegar todavía a la versión de Pulgar.
7: Ok.
22: Pero nuevamente Pulgar queda fuera.
3: Va.
22: Y uno de los jugadores destacados de este torneo, el Chinito jugador? Hernández. Leandro Hernández.
3: Te coloco.
22: Adentro de la nómina.
3: Bien, así.
22: ¿Cuántas generaciones doradas?
3: Ni uno.
22: Cero. Ni Vargas, ni nada. Y de la U, dos jugadores, Agustín Arce y Marcelo Morales. Pasada las 2 de la tarde vamos a tener.
3: Ah, Guerrero no.
22: Ya, no, Guerrero no va. Vamos a tener.
3: Por Mazabal tampoco.
22: Tampoco.
7: El chico de Colo-Colo que mencionaste recién es el que estuvo en el streaming de Arturo Vidal
22: el día
7: en los
22: lunes.
7: Últimos días.
22: Sí.
7: Así no, que ahí lo postuló.
3: Verónica está fanática del.
22: ¿Estás viendo el reino de Vidal? Así se llama, el reino de Vidal.
7: En realidad no, pero tengo buenos informantes. De eso vive uno.
22: Pero bueno, yo el otro día lo vi. Lo vi con Javier Correa, sí, lo vi el lunes.
3: Estuvo con Correa.
22: Tiene cositas, harta cositas de netamente futbolísticas de cómo se posicionan dentro de la cancha.
3: Pero porque nadie le hace ni una pregunta.
22: Nadie le hace ni una pregunta de nada.
7: Pero yo lo que decía era, ¿habrá influido que Vidal lo haya llevado, postulado de una u otra manera ahí para que finalmente lo nominaran?
22: No, porque viene haciendo buena campaña.
3: Ay, rendimiento.
22: Sí. Bien el Chinito.
7: Se lo merece.
22: Sí, aparte la nueva joya Colo-Colo siempre está en la selección, porque también hay que atraer gente a este nuevo proceso.
7: Por supuesto.
3: Ojalá dijiste que después del ancho.
7: Dijiste que ningún generación dorada, o sea, Eduardo Vargas.
22: Ninguna generación dorada, no está.
7: No está.
22: No hay generación dorada, no hay jugador en la Católica tampoco.
3: ¿No está Clemente Monte?
22: No está Clemente, ni Sebastián Arancibia, no. Y recordemos, Gelson López, volante 19 años del Braga, de Portugal. Zidane Yáñez, que lo hemos estado escuchando en los últimos años porque él... Estuvo con la selección chilena en el sub-15, por ejemplo, hace como 4 años.
3: Su papá fanático de Zinedine Zidane.
22: Claro, por eso se llama Zidane Yáñez. Juega en el Nashville de la Major League Soccer, tiene 18 años, jugó también en la sub-17. Entonces ya conocemos a Zidane, que es un delantero centro. Y Tomás Jen, lateral izquierdo, 19 años, que ya ha jugado con la selección china de sub-20. Mira. Milita en el Español B. De Cataluña, así que son las novedades que va a tener con las que hemos
3: contado.
22: Osorio adentro. Osorio adentro, se queda adentro. Marcelino está adentro.
7: Vamos a ver si está bien. La lista definitiva.
22: Pasadita las 14 horas.
7: Para el horario de.
22: Sí, no, bien. Viene el profesor Córdoba en esto.
7: Estuvo muy bien.
3: Todo coordinado.
7: Oye, ¿y va a ser con conferencia de prensa de Córdoba?
22: No, no. Si no, yo no estaría con usted hasta ahora.
7: Solo se publica.
22: Solo se publica.
3: Turno F5.
22: El 26 de septiembre. Que recuerden, es el cumpleaños de Néstor Contreras ese día, para que lo anoten en su agenda y no se lo vean.
7: 26 de
22: septiembre.
7: Anotado.
22: El martes 26 de septiembre con Estados Unidos.
3: Pero es sábado.
22: Martes 29 va a jugar con México, con Canadá, y el 26 de octubre, y el 6 de octubre con la selección azteca. Canadá el 26, después 29 Estados Unidos, y el 6 va a ser entonces con México. La selección mexicana, que tiene esta selección chilena con otro técnico en la órbita de La Roja, Gustavo Alfaro.
3: Desde eso es inesperado.
22: Inesperado porque es una carta y este reporte de Cooperativa, que es de Pablo Milat hace mucho rato. Milat hace mucho tiempo que está con la carta de Alfaro bajo la manga, pero es un presidente que le queda muy poco tiempo. Bueno, aparece en la órbita de la selección
3: y
22: chilena.
3: Está muy, o sea, le fue muy bien con Paraguay.
22: Ya, lo que pasa es un problema de Lucas.
7: Es muy caro.
22: La renovación de Alfaro, no, con los paraguayos. Alfaro dice ya, los metí en el Mundial, pasamos una ronda y le ganamos a Alemania. Hay que aumentar el sueldo. Ya, ¿cuánto lo quiero aumentar? 70-80%. Y los paraguayos le dijeron, no señor.
7: No nos alcanza.
22: No señor Alfaro, 30% de alza en el sueldo. Y ahí están, en eso. Entonces lo que postulan los muchachos del Paraguay es que hay un tirada floja que... Donde la selección chilena está muy atenta.
3: Meterse La Roja.
7: Pero, claro. Perdón, ¿y aquí hay plata como para pagar lo que él cobra?
22: Sí. O sea, se le pagó a Gareca, se le pagó a Berizzo. Yo no sé si plata, pero, o sea, no sé si tanta plata como la que puede estar pidiendo Alfaro. Desconozco los montos de Alfaro. Pero sí,
3: a lo mejor hay otro desafío.
22: Pero sí, para un técnico venir a Chile, es importante no solo en el término futbolístico, sino también en la calidad de vida que te puede ofrecer Chile. Y ahí es un atractivo siempre para jugadores, ¿no? Claro, venir a Chile como para vivir acá es uno de los mejores, de las mejores estadías que puede tener.
3: No diga que un oasis, no lo diga.
22: No, no, jamás.
3: Aunque lo pensó, pero no lo
22: diga. No, tampoco lo pensé.
3: Tampoco lo pensó, okay.
22: Tampoco lo pensé. Oye, por último, Francia le quitó el apoyo a Infantino, la Federación Francesa retira oficialmente para el apoyo para la reelección de el mandamás de la FIFA y se suma al rechazo de Inglaterra e Italia en un nuevo capítulo más de la guerra, de otra batalla más de la guerra entre la UEFA y la FIFA, que bueno, explotó ya en el Mundial de Fútbol.
7: Con el intento de venta del Mundial al próximo.
22: Todo. No, la roja que le sacó Trump al delantero de Estados Unidos, que fue un partido contra Bélgica. Sí. Entonces, todo eso te hace finalmente que los franceses quiten el apoyo. Así que atento a la nómina a las 14 horas.
7: Volvemos contigo, Pancho, también.
22: Qué agrado estar acá, que estén muy bien.
7: Muchas gracias.
22: Chau, chau.
3: Chau,
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13: Hablemos de economía, hablemos del proyecto de reforma al mercado de capitales. El ministro de Hacienda estuvo hoy detallando esta iniciativa, anticipó que se vienen medidas durante este mes para la reactivación de la situación actual. Y después del IPOM, revisamos también los resultados de una nueva encuesta de expectativas económicas. Gonzalo Aguirre con todo, buenas tardes.
12: tal? Buenas tardes. Sí, luego de su presentación ayer en Cerro Castillo, su ingreso al Congreso y el inicio de la discusión en la Comisión de Hacienda de la Cámara, esta mañana el ministro de Hacienda, Jorge Quirós, participó en el seminario de CLAPES UC, transformando el mercado de capitales chileno, en la Casa Central de la Universidad Católica, donde revisó los detalles de este proyecto de ley de reforma al mercado de capitales y acceso a la casa propia. Al centro, nuestra motivación de hacer que Chile siempre sea un país de propietarios, vamos a generar estabilidad económica futura y estabilidad política, aparte de lo dicho por el titular de Hacienda, que comparó el mercado de capitales con un acuario al que le han ido sacando el agua, dijo, por ejemplo, con los retiros de las AFP, la incertidumbre política posterior, hasta transformarse en una pecera con una ballena adentro, por lo que se necesita que entre más agua a ese acuario. Pero además de medidas a mediano y largo plazo, el ministro Quirós anticipó medidas para dar respuestas en lo inmediato, habló de caminar y mascar chicle al mismo tiempo, lo escuchamos.
14: Estamos construyendo esto, al igual que la ley anterior de reconstrucción y al igual que la que viene, porque tenemos una secuencia, la que sigue después PYME, para construir un futuro mejor, para crecer más, para sentar las bases del crecimiento. Pero no ignoramos que hoy día tenemos una situación puntual, coyuntural, que también vamos a atender. Me ha tocado leer mucho que está preocupado a largo plazo y mire lo que pasa hoy día. Créanme, este ministerio también sabe caminar y mascar chicle al mismo tiempo y esperen medidas durante este mes para la reactivación de la situación actual. Se pueden hacer ambas cosas a la vez.
12: En paralelo, la presidenta del Banco Central, que sigue presentando el IPOM de septiembre, hoy con la tradicional exposición en Icare, se refirió a esta propuesta de reforma. En palabras de Rosana Costa, la iniciativa tiene un potencial, pero dijo, ese potencial tiene un rezago y depende mucho del contenido del proyecto y del análisis que se haga en el Parlamento y ver después qué efectivamente es lo que se implementa. De ese análisis en el Congreso esperan participar también desde la Asociación de Bancos e instituciones financieras, ABIF. Desde el gremio dicen que podrán aportar experiencia técnica y propuestas en aquellos aspectos que requieren mayor análisis o ajustes. Habla su presidente, José Manuel Mena.
15: La capacidad de generar ahorro en nuestro país ha decaído en una comparación de años anteriores, décadas anteriores. Y incentivos al ahorro son necesarios de plantear. Esta es una iniciativa que hay que mirar su detalle. Su normativa asociada una vez que la ley salga, pero me parece que es un camino positivo para poder aumentar el ahorro y al mismo tiempo generar algún tipo de ayuda para el PYME.
12: Bueno, y después del IPOM, el ajuste en la proyección de crecimiento que conocimos en la última jornada, los expertos han actualizado proyecciones en una nueva encuesta de expectativas económicas del Banco Central. La inflación para fin de año se espera en 4,4% y el crecimiento en 0,7%. Por la proyección de Hacienda, le consultamos al ministro Quirós, quien dijo que estamos revisándola, la van a conocer oportunamente cuando se publique el informe de finanzas públicas.
13: La información económica siempre contiene. Gonzalo Aguirre, gracias. Buenas tardes.
12: Chao, muy buenas tardes.
16: Ya, seguimos hablando de economía, foco en el empleo, los debates que hay sobre esto. Mariano Reyes, buenas tardes.
17: ¿Qué tal? Muy buenas tardes. La moneda ha atribuido su resultado en las encuestas.

0: track laboral. Habla la diputada Constanza Juve y el timonel de la Cámara, Jorge Alessandri, ambos militantes de la UDI.
1: Entendemos que este es el principal problema y debiera ser la principal obsesión de cada uno de los ministros y del gobierno del presidente José Antonio Kast. Y es por eso que le pedimos al gobierno que el presupuesto del año 2027 sea el presupuesto del trabajo y que recortemos en gastos corrientes, pero no en gastos que tengan que ver con inversión pública.
2: Tenemos una emergencia en Chile, que es la emergencia laboral. 1 millón de personas buscando empleo. Por tanto, si esto no se trata como emergencia, nunca se va a solucionar. Nos hemos puesto a disposición del señor ministro del Trabajo como Cámara de Diputados para ofrecerle una tramitación rápida, un fast track laboral.
0: Bueno, en La Moneda acusan recibo de estas presiones. El presidente José Antonio Kast aseguró en Palacio que la primera prioridad del gobierno es el crecimiento y el empleo, que no es una prioridad entre otras, y que Chile frente a este desafío no está esperando, sino que actuando. Sin embargo, mucho ruido ha generado la diferencia entre el ministro de Hacienda y el ministro del Trabajo sobre la proyección para la cifra de desempleo. El ministro Quirós fijó una meta de 6,5% para cuando termine el mandato, pero el ministro Rau dijo que eso era impuesto por Hacienda y que él sería más cauto, que primero hay que bajar la cifra al 9%. Hoy ambos explicaron sus declaraciones, los escuchamos.
3: En mi calidad de coordinador de equipo económico del gobierno, quiero decir que mantenemos la meta del 6,5% al término de este gobierno y la meta está creciendo al 4% tendencialmente.
4: Yo sé que, como se dice, el que explica se complica, pero yo nunca me he distanciado de la meta. Siempre he dicho que soy una persona cauta porque vengo de la academia, pero entiendo que en política uno tiene que ser bastante más claro. Nosotros somos un solo gobierno, la meta del 6,5 es la meta del gobierno. Estamos trabajando arduamente para llegar a esa meta.
0: Ya, y un par de apuntes al cierre. Primero, comentábamos esta semana el conflicto entre el ministro de Defensa, Fernando Barros, y la presidenta del Senado, Paulina Núñez. Hemos averiguado que ya hubo una conversación entre ambos, una llamada del ministro a la senadora y una invitación a ella para asistir a las actividades del presidente Kast mañana en la región de Los Ríos. Esta tarde el mandatario llega a Concepción, va a estar en la inauguración del Mundial de Rally y esta noche duerme en Valdivia. Mañana hay actividades de despliegue con el ministro de Defensa, con la ministra de Desarrollo Social. Según lo que hemos averiguado, esperan ese despliegue en las comunas de Mafil y San José de Mariquita.
5: Ya, esa es la agenda del presidente mañana, 11 de septiembre, porque como decíamos delante, no hay actividades oficiales por el aniversario del golpe. Mariano, ¿te vas al sur?
0: Sí, para allá vamos.
6: Suerte. Buen viaje.
0: Vale, que estén bien, buenas tardes.
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11: Vamos al 18, ¿sí? Una fiesta aparentemente más cara este año. ¿Cómo anda la carne, la verdura? ¿Qué pasa con los combustibles? Paula Kelly, buenas tardes.
12: ¿Qué tal, Rodrigo? Muy buenas tardes. Es la celebración favorita del año y este 2026 estará marcada por un alza en el precio de productos y servicios. Aumento en los valores de las carnes, las verduras y también las bencinas va a generar un impacto directo en el bolsillo de las familias chilenas este 18. Según el cotizador de fiestas patrias del Cernac, disponible en la web, la canasta 18era podría tener una diferencia de hasta 55.000 pesos entre un local más barato y un local más caro. ¿Qué dicen los compradores y locatarios sobre el gasto de este año? Recorrimos la Vega Central recabando estos testimonios.
13: Este 18 no es igual que el año pasado.
14: 600 pesos.
13: La gente más necesita mucho más ahora. ¿Está malo el negocio?
15: Menos, yo creo. Hay que apretarse como se dice. Así que no está bueno el negocio, como otros tiempos, como antes.
16: La economía está mal, amiga mía. La gente no tiene plata, que las ventas se fueron abajo. ¿Para qué estamos con usted? Todavía no repuntan las ventas, ¿quién le pregunte? Se vende, las cosas caras, carísimas.
15: Yo mal, poco.
17: Las carnes, mire, yo a la vega, que es barato. Compramos 8.000 pesos el kilo de carne, ahora está 11.000, 12.000 pesos.
12: El aumento de precios impactará directamente en el presupuesto de las familias durante las celebraciones de fiestas patrias, quienes buscan opciones más convenientes para reducir el gasto en los tradicionales asados y celebraciones del 18. El valor de las carnes, las papas y las hortalizas sufrió un fuerte alza según el último IPC. Un ambiente de encarecimiento de los precios que comentó la directora de Estudios Públicos de Ipsos, Alejandra Ojeda.
18: 29% de las personas que respondieron a la encuesta creen que van a gastar más en estas fiestas patrias y 7 de cada 10 de esas personas indica que es porque va a ser lo mismo, pero los precios van a estar más caros. Y es que la sensación ambiente que hay es de encarecimiento del precio de la vida. Si uno toma agosto 2025, los días previos al 18 de septiembre, la inflación mensual había marcado un histórico 0%. Hoy en día tenemos el último resultado, un 0,6%, con un acumulado del año de 3,6%, pero una sensación ambiente respecto de mucho encarecimiento, mucho aumento en relación a los precios.
12: Alza en los precios de las gasolinas también, en las bencinas de 93 y 97 octanos subirán 35 pesos por litro y el diésel aumentará 89 pesos. Además, se registra también un fuerte incremento en los precios de los pasajes aéreos en la previa de las fiestas patrias.
11: Paula, gracias.
12: Buenas tardes.
19: Y más de 1 millón de viajes se proyectan para estas fiestas patrias, con todo más caro incluido. Pese que son menos días feriados que el año pasado. De eso y de fiscalizaciones a puertas del 18 nos viene a contar Fernanda Ávila. Buenas tardes, Fernanda.
20: Buenas tardes, sí. Como tú mencionabas, Verónica, estas fiestas patrias traen un día menos de celebración respecto al año pasado, pero eso no detiene los panoramas y los preparativos que están haciendo los chilenos para celebrar. Para los 3 días de fiestas, el Servicio Nacional de Turismo prevé más de 1 millón de viajes a lo largo del país, casi la mitad de ellos será desde la región metropolitana, por lo que se espera un alto flujo de vehículos y buses desde el 17 de septiembre, además de tráfico nacional en el aeropuerto. Las proyecciones del turismo privado son aún más optimistas, las comentó la presidenta de la Federación de Empresas de Turismo de Chile, Mónica Salaquet.
21: Para estas fiestas patrias proyectamos alrededor de 1.850.000 viajes dentro de Chile. Pese a que tendremos un feriado más corto, esperamos un importante movimiento hacia destinos cercanos y de mediana distancia. La región de Valparaíso concentrará cerca del 24% de las llegadas, seguidas por O'Higgins y la región metropolitana. Y entre los destinos más visitados estarían Viña del Mar, El Tabo, Algarrobo, Pichilemu y Coquimbo.
20: Con Estación Central específicamente ya se anunció junto al gobierno regional un despliegue de seguridad con patrullajes y controles en los principales terminales de buses y trenes donde se esperan más de 200.000 pasajeros. Para quienes no vayan a viajar, también están los panoramas en Santiago, como las fondas o celebraciones en casa. Y a propósito de eso, desde el Ministerio de Salud ya se han entregado distintas recomendaciones para la hora de comprar. Si son elementos preparados, tienen que estar guardados y no al aire libre, revisar olores y colores en las carnes. ¿Cómo van todas estas fiscalizaciones? Lo comentó la Seremi de Salud Metropolitana, Pía Venegas.
0: Hemos tenido una campaña bastante exitosa respecto a las fiscalizaciones. Tenemos más, a la fecha, más de 1,5 toneladas de carne eliminados. Y por otra parte, también en las mismas fiscalizaciones ya tenemos al menos 6 provisiones de funcionamiento, entre otras. En la provincia estamos registrando también ahora la fiscalización de las fondas, que es otro tema que ya ha partido. De hecho, hoy día fue la inauguración de una de las principales de la región metropolitana.
20: También por parte del Ministerio de Salud se hizo el llamado a la precaución para las actividades al aire libre, como el camping, el senderismo o las visitas a parques, por el alza del virus ANTA. En lo que va del año ya se han reportado 52 casos con una letalidad del 40%, así que se reiteraron los llamados a resguardar alimentos, cerrar bien la basura, evitar matorrales o sectores poco explorados a la hora de hacer trekking.
14: Es Fernanda Ávila con la información. Gracias, Fernanda. Buenas tardes.
20: Buenas tardes.
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11: El alza de los combustibles y el último IPC anticipan un 18 más caro este 2026. Se pronostica así más de 1 millón de viajes dentro de Chile.
14: Dado el momento económico, el ministro Quirós no descarta una política fiscal algo más expansiva, de modo quirúrgico, donde genere más empleo, dijo.
11: Comenzó el primer juicio oral en el caso del secuestro y homicidio del teniente venezolano Ronald Ojeda.
14: Y al cierre les cuento que falleció el economista y académico Reinaldo Zapac Chaín, histórico profesor de la Facultad de Economía y Negocios de la Universidad de Chile, formador de varias generaciones de profesionales en esa casa de estudios. Colaboró con la Corporación Cardenal del Pueblo, una estrecha relación con Raúl Silva Enríquez, fue columnista de Radio Cooperativa, además.
11: Nuestras condolencias para su cercano, para su familia, sus amigos. Llega el deporte, llega la nómina. Que estén bien esta mañana.
14: Gracias por informarse con nosotros. Buenas tardes.
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22: Se acercan las fechas para que la selección chilena de fútbol vuelva a las canchas. En septiembre, La Roja jugará 3 partidos en Norteamérica frente a Estados Unidos, Canadá y México. En la banca continúa el ciclo como interino de Nicolás Córdoba. 8 partidos en línea con 4 victorias, 3 derrotas y un empate. El laberinto y el limbo que vive la Federación de Fútbol por ahora no permite dar pasos con un seleccionador definitivo para las siguientes clasificatorias. Mirando a lo que puede suceder en la cancha, hay mejores perspectivas. Marcelino Núñez y Darío Osorio hoy juegan en la Premier. Pulgar sigue en el Flamengo. Suazo, Cepeda lo hacen en España. Loyola está en Italia. Maxi Gutiérrez partió a Rusia. Hay una colonia de 7 jugadores en la MLS y casi 20 en Argentina. Jugar siempre es bueno. El punto, ya debate repetido, es ¿jugar para qué? Para desarrollar una propuesta de juego, consolidación de funcionamiento colectivo y el crecimiento individual en un nivel de alta competencia. El laberinto es que hoy todo se hace con el ideario de Nicolás Córdoba, pero no hay certeza que lo trabajado en estos 11 partidos como interino serán la continuidad de un proceso. Repito, jugar y jugar es lo mejor para desarrollar un equipo, pero con tantos partidos con un entrenador interino, el objetivo puede fácilmente diluirse. El nombre del argentino Alfaro, por ejemplo, aparece como probable a estas alturas, pero el silencio de Pablo Milad aumenta el limbo de la selección. Soy Toño Prieto y aquí comienza Cooperativa Deportes.
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23: Hola, bienvenidos. 14 horas con 2 minutos. Casi arrancamos con un problemón, pero estamos al aire. Comenzamos con los títulos porque hay noticias de última hora. Salió la nómina de la selección. Con Eric Pulgar afuera, otra vez de la gira por Norteamérica. Y la nominación del chino Leandro Hernández como grandes novedades. Nicolás Córdoba entregó la lista para los amistosos ante los Estados Unidos, Canadá y México en minutos con Topito Caneo, la lista completa. Y ojo la historia con Gustavo Alfaro, que desde Paraguay dicen que es una gran opción en La Roja. Lo hablamos todo con la información del Topito Caneo. Y atención, hincha albo, el Tano Ortiz ratifica Bocinha para su primera titularidad en el Estadio Monumental. El cambio a línea de cuatro en el fondo y el ingreso del incombustible Marcos Volados al ataque son las novedades que prepara el Tano para el partido del domingo con Deportes Concepción. Y en la U, en tanto, Fernando Gago se complica con la ausencia de Marcelo Morales y planea un cambio de esquema en el fondo de la saga, mientras que el Simbi Cuevas será el que reemplace al lesionado Eugenio Mena. Y Santa Cruz responde al asedio de Rangers y logra triunfo clave en el norte ante Iquique. Hoy día, en Antofagasta, Cobreloa buscará tres puntos que lo devuelvan a la cima del torneo. Arrancamos esta edición de Cooperativa Deportes con Champions en juego y con la nómina calentita de la selección chilena.
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0: arrancamos con la reina, con Madonna, esta edición de Cooperativa Deportes. 14,6. Dicen que se viene la lluvia en la región metropolitana. Llueven los homenajes a Mirko Josic. Aún hoy día, la Casa Blanca lo bautiza con el nombre de gran técnico de Colo-Colo, campeón en 91. Y en la selección tenemos nómina que la contará en escasos segundos el Topito Caneo, con titulares marcadísimos. Otra vez pulgar afuera del torneo local, Leandro "El Chino" Hernández, a quien Vidal el otro día lo postulaba incluso como un reemplazante de Alexis en la selección, aparece en su primera nominación adulta. Marcelo Pablo, hola. Bienvenido, querido.
1: Gracias,
0: mío.
1: Saludos.
0: Gusto verte acá, sonriente, de buen ánimo. José Antonio Prieto,
2: hola,
0: editorialista.
2: Hola.
0: Aquí bienvenido. Estoy. Por fuera, perfecto.
2: Estoy
0: por
2: saliendo, dentro, estoy saliendo del laberinto.
0: Usted bien por los dos lados. ¿Del laberinto de la selección chilena?
2: Sí.
0: Aguante, guarde municiones, que llegó hoy día.
1: No
0: está cargado,
1: de acuerdo,
0: Igor.
1: No está de acuerdo.
0: Llegó cargado, Toño Prieto, con
1: le
0: la nómina.
1: Le dije, Igor, que se iba a enojar.
0: Bienvenido.
1: Toño.
0: Igor Federico Ochoa. Viene molesto, Prieto, con la nómina.
1: Normal.
3: Molesto. Ese laberinto no es nada al lado del laberinto de la vida.
0: Es verdad.
2: Exacto. Bueno, y de otros supuestos deportes.
0: Perdón, ahí yo me perdí. ¿A qué se refiere usted con los supuestos deportes? Siga, ¿dónde nomás quiere ir?
2: Adelante,
0: usted siempre
2: vamos.
0: Llega con algo. Siempre llega con siga algo nomás que tiene guardado. ¿Alguna cuenta pasó recién?
2: Siga,
0: el laberinto
2: nomás
0: del fauno, gran pregunta también. Perdón, gran película.
1: Buena.
0: Aprovechando
1: buena
0: que está hablando de laberintos.
2: Sí.
0: Sí. Bueno, 14,7, lanzo la pregunta inmediatamente porque hay información pasando. La pregunta la pueden responder bien luego de escuchar al Topo Caneo.
1: También imagino.
0: ¿Quién falta y quién sobra en la lista de la selección para jugar con Estados Unidos, con Canadá y con México, en base a lo que Topito nos contará ahora cuando lo saludemos? Bienvenido, Pancho Caneo, a Cooperativa Deportes.
4: ¿Qué tal? ¿Cómo están? Un gusto saludarlos.
0: Hola.
4: Con esta nómina.
0: Hola.
1: Hola, Panchini.
4: Todo bien.
0: ¿Todo bien?
4: Todo bien, aquí estamos.
0: En el diario te escuchamos con Rodrigo y con Lavero.
4: ¿Ya?
0: Bastante acertado estuviste, la nómina salió al ratito después.
4: Lo apuramos.
0: Se confirman ciertas cosas que contaste hace un rato y las completamos para la gente que escucha desde ahora, Topito.
4: Sí, cuaderno rojo para anotar la nómina de jugadores que van a estar presentes para estos tres partidos. Frente a Canadá, frente a Estados Unidos y después en octubre ante México. Arqueros: Lawrence Vigorux, Brian Cortés y Cristian Bravo de Huachipato. Esos son los guardametas.
0: Ya, la sorpresa del arquero de Huachipato figura contra Colo-Colo y al sí que le cayeron los petardos en Coquimbo, para la gente que no lo recuerda y no
4: ¿titular?
0: Lo conoce bien.
4: ¿Titular? Yo creo que lo,
0: bueno,
4: Lawrence.
0: Lo vamos a discutir, sería bueno ver a otro arquero que no sea Vigorux. Lo hemos visto siempre a Vigorux.
1: Que Brian Cortés fue la, sí, la anterior y no jugó.
0: Y no jugó nada.
4: No jugó.
0: Yo creo que de los
4: sale
0: tres puede
4: Guillier
0: jugar alguno.
4: Sale Guillier.
0: Guillier. Hace rato Guillier.
4: Pero estaba en la de Congo y Portugal.
0: ¿Estuvo en la última?
4: Sí, estuvo en esa.
0: Ahora queremos la MLS más seguida, ¿no? Ha tenido buenas actuaciones Guillier, de hecho.
4: Bueno, ese en partido contra el Inter de Miami que fue bien.
0: En el equipo Alexis. Ya,
4: tu alta expectación. Laterales derechos: Salinas y Faundes. No se mueve de ahí. Defensas centrales: Villagra, Kusevich, Paulo Díaz y Eivan Román. Ahí están los
0: no está Maripán
4: centrales.
0: Esa
4: no está Maripán, no está
2: Sierra Alta,
0: que se jugará a Polonia.
4: No está Igor, no está Lipchinovsky en esa última. Y Matías Pérez tampoco está dentro de esa nómina.
0: Bueno, sorpresa Villagra, podríamos decir, de los que uno esperaba
4: claro
0: que nominaran. Vamos con el medio campo.
2: Y volvió Paulo Díaz.
4: Y cinco colocolino.
5: ¿Cuántos centrales dijo? ¿Cuatro? ¿Cinco?
4: Cinco.
5: Ah, ya.
4: Faúndez, Villagra, Kusevich, no. Díaz, Román. Laterales izquierdo. Perdón,
0: ¿qué pasó?
4: Son cuatro centrales.
0: Sí, pues
4: tres
0: eso
4: laterales izquierdo: Marcelo Morales, Diego Ulloa, Gabriel Suazo.
0: Bien, ayer
2: raro
0: decía.
2: Aparece Morales.
1: Raro.
0: ¿Que tenga tres para tres partidos?
1: Claro.
0: ¿Tres laterales izquierdo?
1: No, van a jugar a los tres.
0: Está viendo buena competencia quizás para Suazo ahí. Bueno, y está este juvenil que lo hablaremos después, Thomas
4: sí
0: Dean, como invitado, que también le trae el
4: Thomas Dean Colón.
0: Entiendo, del español B. Terminemos la nómina y la vamos a analizar bloque por bloque.
4: Ya, vamos. Volantes centrales: César Pérez, Víctor Felipe Méndez, Rodrigo Echeverría. Después, por los sumar a Loyola ahí. Después, Matías Sepúlveda, Vicente Pizarro, Marcelino Núñez, Leandro Hernández y Agustín Arce. Esos son todos los mediocampistas que hay. Y después, como delanteros, punteros, en ataque: Maxi Gutiérrez, Darío Osorio, Gonzalo Tapia, Ben Britton, Nilce Richmond y Lucas Cepeda. Esos son los nominados, que además tiene como invitados a Tomás Dincolum, del Español B, a Yetzel López, volante zurdo del Braga, y a Zidane Yáñez, que ya lo conocemos, el centro delantero del Nashville City de ya. Estados Unidos.
0: Lista la nómina, que la gente responda desde ahora. Quien falta, quien sobra, lo guardamos, lo leemos. La mesa lo comienza a analizar.
3: ¿Me repite ahora los delanteros, por favor?
4: Por supuesto, ningún problema. Delanteros: Maxi Gutiérrez, Darío Osorio, Gonzalo Tapia, Ben Britton, Nils Richmond y Lucas Cepeda.
0: Nils Richmond, por lo que lo vimos, poco que lo vimos, era más volante, más enganche, el que juega en Suiza. Ya, ¿quién arranca?
1: Antonio.
0: Cualquier duda que tengan en los bloques, la preguntamos al Topo Caneo. Pero a ti, ¿qué te parecía raro partiendo por los de atrás?
1: Tres laterales izquierdos. Tres laterales izquierdos.
0: ¿Y cuántos
1: porque... No, está bien. Qué sé yo, casi siempre se llevan dos por puesto, pero bueno, no sé, el técnico que considerará, capaz que le da posibilidades a los tres.
0: Y dos laterales derechos, en este caso, claro, Salinas y Faúndez.
4: No lleva Arancibias, bueno, lo va a hablar el Flaco después, pero...
0: Mazábal.
4: Cinco de Colo-Colo, dos de la U, cero jugadores de Católica para esta nominación.
2: ¿Algún motivo para que no estén los de Católica?
4: Podía haber entrado Arancibia.
0: ¿Qué te faltó a ti, Toño, en la Católica?
2: No, pregunto si hay
1: decisión
2: algo
1: técnica.
2: Ahí. Solamente por el efecto de nómina. No hay partido de Católica en ese momento. No, hay nada.
4: Ningún chileno
3: jugando. Igor, es que Arancibia viene recuperando.
0: Sí, no ha vuelto.
3: Lo mismo cabe para Montes también, digo.
0: Que es, ellos podrían haber estado antes de sus lesiones, creo yo.
4: Arancibia se lesionó en el último ciclo, pero que hizo una nómina preolímpica y se lesionó Arancibia.
3: Y Ormazábal está. Toda la semana está en duda, no viene con una cuestión física muy, muy definida, entonces, pero, y después no sé.
0: En los centrales no está Maripán, lo cual creo que es noticia, pensando que era un fijo, y tampoco Sierra Alta. Sí. Ahí suma Román, a Villagra, que puede ser la sorpresa, Igor, de gran año en Colo-Colo, y mantiene a Kusevic, que está en el Toronto.
1: Hay jugadores que quiere ver.
0: Y Pablo Díaz.
1: Está bien, hay jugadores que quiere ver, observar.
2: ¿Y para qué los quiere ver?
0: Porque son partidos amistosos y los tiene que ver alguien. Pues Toño, entiendo cuál es tu punto, que él no va a ser el técnico, pero hay que hacerlo.
1: Esta nómina entonces no sirven de nada.
0: No redundemos en eso porque tiene que hacerlo,
1: Toño. Si no, no servirían de nada estas nóminas.
4: Para ganar experiencia. Por ejemplo, de los centrales, el único que quedó con respecto a la nómina anterior, Román. Salió Matías Pérez, salió Sierra Alta, salió Maripán y salió Lichnowsky.
0: Por lesión lo de Lichnowsky.
4: Y yo creo también por lo que se vio en el partido.
0: No volvió bien. Ya,
3: encuentro que la serie de partidos es difícil, no, digamos, son más allá del equipo que pongan los rivales, porque pueden estar también en nuestra fase, pero es una serie, para mi gusto, competitiva, o sea, no,
0: son buenos partidos.
3: Por eso,
0: más allá que no sirvan, según
3: no
0: Toño.
3: Sé yo si los partidos te dan como para ser tan experimental, si es que él quiere serlo, el entrenador, no sé. Siempre dice que no importa el resultado, lo amistoso, pero todo lo que está en torno a la selección tiene efecto. Y bueno, pero en fin, él tendrá sus razones, que le habrá dado a conocer, ¿no? ¿Cuándo dio esta nómina?
4: No, todavía.
0: No con la gente, no con
2: duros rivales, comparto con Igor. Me parece que los tres estuvieron en la última Copa del Mundo, los tres avanzaron de fase, vienen con ese envión, con ese vuelo de haber hecho México muy buenos partidos.
1: Al mejor fue México.
2: Muy buenos partidos.
0: De los
1: que
0: tres,
1: más demostró.
0: México.
2: Sí, Estados Unidos
0: que más cayó con Inglaterra.
2: Sí, los dos, pero igual, son...
1: Estados Unidos arrancó bien y terminó mal.
2: Sí, pero digamos, son equipos que vienen en esa órbita mundialista, que vienen con el vuelo, que tienen muchos jugadores en las ligas importantes, bueno. Y jugar, es un encuentro fantástico, jugar permanentemente perfecto. Está bien, yo tengo una mirada. Nico Córdoba va a sumar 11 partidos como interino. 11.
0: ¿Sumando estos tres que vienen?
2: Sí, sumando. Más podrían ser 12 con el que tuvo anterior en un partido clasificatorio.
0: Con Ecuador.
2: No es contra Nico Córdoba, es contra el formato del sistema. El silencio maravilloso que tiene la federación, que tienen los presidentes de los clubes o sociedades. Todos callan. A nadie pareciera importarle todo el tiempo o perdido o ganado. Porque si lo ratifican a Córdoba, es ganado. ¿En qué forma? En que
0: Ya trabajó con un grupo, o sea, lo conoce,
2: ya,
0: lo...
2: ya tiene 11 partidos.
0: Y algunos jugadores han publicado, han dicho públicamente que quieren que siga Córdoba.
2: Sí, pero eso... los jugadores pueden decir. Los jugadores, mientras sea el entrenador, está todo... Sí, bienvenido con el profe Córdoba, estamos bien. Se va el profe Córdoba y viene el profe Caneo. Y dice, bienvenido el profe Caneo, estamos fantásticos con el profe Caneo.
0: Bien, el profe Caneo.
2: Pero, evidentemente que... claro, a estas alturas... A mí me nacen esas miradas. Para seguir jugando, ¿para qué? Para está bien, los jugadores tomen ritmo competitivo internacional, pero el día de mañana llega Alfaro y Alfaro juega distinto, o sea, puede llamar a otros jugadores, o sea, tiene otra visión de ciertos rendimientos, de yo quiero a lo mejor Alfaro dice, no, yo quiero laterales cabeceadores grandotes porque yo juego con cuatro atrás y nadie sale.
1: No, pero si todos estamos claros que no es lo ideal esto.
2: Está bien, pero sí, la selección tiene que jugar 11 partidos
1: y hay que hacer una nómina.
2: Sí, sí, eso está bien. Estamos de acuerdo, hace la pega, hace la pega. El tema está por fuera, digamos.
1: Sí.
2: El silencio.
1: Es que están en... Por el tiempo perdido, si no va a seguir Nicolás Córdoba. Ahí está el tema.
0: Si Córdoba no sigue, ¿es tiempo 100% perdido para ti, Barty? ¿O algo no, se sacó?
1: Va a quedar una base, porque mucho más no hay. No hay que tengamos para elegir un... No sé.
0: Porque uno no dice esta nómina, oye, faltó. Son pocos los que faltan pensando en lo que tenemos. Pocos. No hay.
4: Otro que quedó fuera.
0: El Pulgar, que es más. Otro más que, por otro tema.
4: Otro que quedó fuera, que un nombre. Lautaro Millán, por ejemplo. Que venía
0: había
4: la lesión
0: más en otros partidos. O sea,
2: ¿Cuántos jugadores llamaron de Argentina?
4: De Argentina ahora.
2: Creo que dos.
4: Déjame. A ver,
1: El
4: Tuco y César Pérez.
2: Y Pizarro, tres.
3: Y bueno, Gutiérrez.
4: Máximo
2: Rusia, pero en Argentina hay 20. Claro. Puede venir un entrenador que dice, hay que más, yo voy a llamar a más jugadores que están en la Liga Argentina. Bueno, pero, más competitivo.
1: Está bien.
2: Por eso te digo, o sea.
3: Pero, Toño, si nos convoca el señor conductor a analizar la nómina, eso
0: es lo que tenemos que hacer.
3: Ahora, respecto de las condiciones de trabajo, estamos de acuerdo.
0: Sí, yo creo que unánime que esto no es lo ideal, pero es lo que hay. Pues, o sea, Chile va a jugar tres partidos y.
3: Ahora, yo, entonces, hay que analizarlo. Específico para mí, yo habría sumado un central más. Porque son tres partidos. De alta exigencia, de repente...
1: ¿Y a quién sacaba, Igor?
3: No,
1: ¿uno
3: agrego,
1: de los laterales?
3: Agrego. Ah, puede ser, no sé.
1: Lateral izquierdo, que son tres.
3: Puede ser, porque sí, después de Romonto quiere hacer el bloque de tres, en fin, los centrales... Bueno, pero es una cuestión... No va al fondo del asunto. O sea, al final, estando este entrenador, como es Toño, el interino, pero igual es el que... hace la nómina y él tiene que darle un sentido a esto.
0: Vamos a tener un cachito. Mira, que quiero dos cositas. Primero leer a la gente, luego que el Topo nos dé los plazos que maneja la Roja, porque también se vuelve a competir el 2028. Y sabemos cómo la gente... A Jan Gárquez tampoco tuvo la nómina pasada. Pero la nómina pasada no había estado Gárquez.
3: Sí, pero tiene...
0: Creo que por decisión técnica.
1: Sí, tiene como para un par de meses.
0: A ver, Felipe Aránguiz, y seguimos con el Topo y con la mesa. Ver a Paulo Díaz, ¿para qué? Si se ha mandado tres eliminatorias asquerosas, 32 años tiene Paulo Díaz, está jugando en el penúltimo de la MLS, ayer jugó en la derrota 3-2 y salió sobre el final. Lo que hizo Paulo Díaz.
3: No, está bien, pero es que cuando nosotros decimos, ¿para qué ese ya se han visto? Es que ¿cómo arma un equipo si no es la selección de Brasil, digamos? Y tú dices, bueno, voy a sacar a los 11.
0: Pero la gente está opinando sobre quién le gustaría
3: ver
0: fuera.
3: Yo no voy contra la opinión, estoy aportando un punto sobre eso, digamos, porque van a haber muchos nombres en los que tú vas a decir, bueno, ya los vimos.
0: Claro.
3: Pero bueno, ¿cómo arman los equipos solo con jugadores que más experimentales? Ningún entrenador va a hacer eso, sobre todo si juega con estos
0: tres partidos. Salió Maripán de la lista, lo cual para algunos una buena noticia. Mario Valenzuela dice, la ausencia de Maripán, de las mejores noticias de los últimos años, dice él. Víctor Pérez, ¿en serio quieren ver a Paulo Díaz, que ha tenido 1000 oportunidades? Alexis Ibu, eché de menos a Catalán, y bien por Bravo, el arquero del futuro. ¿Catalán?
1: Sí. Catalán empezó a jugar ahora.
0: ¿Matías Catalán?
1: Sí.
0: Ahí tenía un central y un lateral.
2: Tuvo un gran primer semestre.
1: Lo
2: mejor que le había dado.
0: Cuando jugó en la selección lo hizo bastante
1: bien. Sí, bien.
0: Pero se desgarró en un partido y no volvió más. A ver, algo más y voy con Topito Caneo. Cristian Sartori, hola. Comparto con Mario sobre Córdoba y lo sumo sobre Milad, que sobra desde que llegó. Ya, a ver. ¿Cómo vienen los plazos para la elección, Topito Caneo? ¿Cuándo son las elecciones de la NFP? Está lo de la federación, que será la que en teoría elegirá al técnico de la... ¿De la Roja? ¿Cómo es eso?
4: A ver, primero, hay un trabajo que es de la nueva federación, digámoslo así, que son 18 meses el plazo que tiene el Congreso y también las comisiones para armar el nuevo funcionamiento de la federación. ¿Cómo va a quedar en el detalle? Porque claro, después de la ley se tiene que... Y eso todavía no está. Entonces, ahí Vamos a jugar con lo que hoy día
0: con lo
4: se
0: que
4: tiene.
0: Hay la realidad de hoy.
4: Hoy es. Día hay elección en la NFP, en el mes de noviembre.
0: Ya.
1: ¿Y ¿Hoy ahí? Día o el mes de noviembre?
4: En el, hoy como presidente.
0: Hoy en día no. La elección no. Es en noviembre.
1: No,
0: sí.
1: No,
0: está bien, está bien.
4: Estoy como el Toño Prieto.
0: Viene puntilloso Bartichotto estoy
1: bien. Cuidado. Hablemos bien.
2: Estoy anotando.
0: Estamos perfectos. Hablemos bien. Comuniquemos bien a la gente. No como
4: en
0: otro lado.
4: En noviembre. Ya. En noviembre se van en las elecciones.
0: Sí.
4: Y hoy día pongamos a dos caballitos en esa...
0: ¿En la carrera?
4: En esa carrera.
0: ¿Hay uno que puede ser pillado?
4: Todavía no parte.
0: Ya.
4: Todavía no parte. Están ahí.
1: ¿Lo dijiste ayer?
4: Ayer, sí. Que Huawei.
1: Sí. Y Antillo.
4: Y Antillo. Esos son hoy día los dos candidatos.
0: Son los dos claros que van a estar.
4: Dos claros.
0: Dos claros que van a
1: estar. Antillo la tuvo antes.
4: Tuvo dos. Esta
1: y
4: es la
1: no
4: tercera.
1: Lo dijeron.
4: Sí. Esta es la tercera.
0: Una suerte de meo. Lo de París, lo de Antillo. Se presenta.
3: Veremos ya, si le... Pero los dos están en la misma. Diciendo o sugiriendo que tienen apoyo de tanto equipo y el otro dice no tiene el apoyo. Es como siempre.
0: Sí, es como favorito.
3: Va a llegar la hora de la elección
4: Huawei,
3: y
4: Huawei yo creo que corre como favorito.
3: Por eso, pero.
1: Buen no presidente mismo. Huawei.
4: Porque tiene apoyo, el apoyo de. Por, ya tiene el apoyo de un grande, que es la Católica. O sea, aquí detrás de la campaña de Huawei está Juan Tagle.
2: La pregunta, pero, la pregunta clara es, ¿han dicho algo sobre el futuro seleccionador? No,
3: pero esperarán ser electos.
2: Pero todo candidato promete, si no es candidato.
3: No
2: ser candidato es que ofrecer.
3: No están en campaña todavía técnicamente.
2: Están en campaña sin
3: Bueno,
2: ilusión,
3: pero adentro.
0: Después del 18.
3: Entonces tú dices, ¿han dicho algo? A lo mejor a los clubes le han dicho algo.
2: Por eso yo hablo de que esto es un limbo, todo silencioso, escondido, nadie sabe nada. Yo marco mi posición, yo creo que Nico Córdoba debe ser ratificado. Para mí Nico Córdoba debe va a tener 11 partidos, no conozco algo igual en el
0: ¿Es tu candidato entonces?
2: O sea, si lo dejaste seguir y fue armando y fue generando,
3: claro.
2: Por supuesto.
3: Pero cualquiera de estos dos caballeros que salgan no tiene derecho a decir no, mira, la verdad es que me...
2: Dilo ahora, sé valiente, juégatela ahora, sí. No te la juegues después. O sea, a lo mejor Nico Córdoba escucha, ¿sabes qué más?
1: Yo pero no sigo dirigiendo acá.
2: ¿Quién dijo? Si
1: bueno, no lo dijeron públicamente, pero se
2: los
1: sabe.
2: Candidatos,
1: no?
2: Los
1: candidatos...
2: Los candidatos no se la juegan. Los candidatos no se juegan. ¿Por qué no le das el derecho a Córdoba a saber
1: si
2: hay
1: que
2: más?
1: ¿Pero qué pasa si se juegan y no son elegidos?
4: Porque la idea es que Córdoba quede como el jefe de selecciones menores. Tampoco lo dejar tener y decir, no quiero que Córdoba siga la selección chilena adulta. Po.
2: Fútbol amateur.
1: Bueno, pero eso sabemos. Todo.
0: Igor.
1: Eso lo sabemos.
4: Bueno, se va a dar selección donde Felipe Correa, y lo contábamos ayer...
0: Que lo jueguen entonces. Preto no quiere que
2: jueguen. Sí, quiero que jueguen 80 partidos. Ojalá que hayan jugado con Alemania, Inglaterra, España.
3: 80,
2: o sea, ojalá jueguen con los mejores. Pero den la base. Es como que te compras un auto y no sabes quién lo maneja.
1: Pero Toño, ¿cuánto hace que está Córdoba?
2: Va a sumar 11 partidos.
1: Bueno, vos estás declarando como si lo hubiesen puesto ahora. Ya sabemos lo que está pasando, ya sabemos que no es lo ideal.
2: Pero sigue.
3: Pero aquí le pide ver al Olmo, entonces, ¿cómo? Vos, Antonio. Porque...
0: Si hay elecciones en noviembre, vos, Toño, si va a seguir por lo menos hasta noviembre.
2: Déjame enojarme un rato.
4: Y la NFP está ahorrando lucas todos los meses.
2: Claro.
4: Ahorrando harta plata en un entrenador clase A.
2: Oiga. Ah, ¿sí?
4: Sí.
2: Ah, ya.
4: Por ejemplo, lo que salió desde Paraguay, y que acá yo sé que hay uno que, antes que se vaya, tiene su candidato. Yo no sé si va a resultar o no, pero el caso de Alfaro, que es el candidato de Pablo Milán.
3: Hablemos de eso.
4: Bueno, pero tío, es que los presidentes gobiernan hasta el último
1: proponer.
4: Día.
0: Pero él va...
2: ¿Qué pasa broma, con... ¿no? Lo que yo estoy escuchando es broma, ¿no?
0: Espérate, Jaque, que es del ala de Pablo Milán, Nivaldo. Uh-huh. Perdón, ¿cuál es el que
4: Junge?
0: Junge, perdón.
4: Junge
0: va a ir por el lado de Milán.
4: Nivaldo Jaque era del ala de Jaque.
0: De la antigua...
4: Era de Concepción.
3: No va, Junge.
0: Junge no va como
4: el... Junge no, porque...
0: ¿Por el lado de Milán?
4: No, es que él...
2: Era mi fuente.
4: Jung iba a ir.
0: Iba a ir,
4: pero finalmente están esperando a ver qué va a pasar con la federación y la NFP. Porque hay algunos que quieren.
0: ¿Cuál es el botín?
4: La federación.
0: Botín. ¿Qué es la selección?
2: O sea, la federación es
4: la
2: es el botín del mundo político, del mundo de los sindicatos, del mundo. No,
4: hay una reunión y le pagan 15.000 dólares.
2: Botín.
1: Hay un candidato.
2: Ahí están los cheques grandes.
0: A ver, ¿cómo?
4: A la federación todavía no.
1: Porque,
4: no, es que no se
1: porque
4: sabe.
1: Había salido un nombre.
4: Bueno, pero es que no se sabe hoy día cómo va a quedar establecida. Entonces,
3: Igor, si la NFP no va a elegir el entrenador, lo va a elegir la federación. Okay. ¿Qué no, sentido, no, pero, ¿qué sentido tiene Facebook, que los candidatos digan día, quiero que llegue Perico Los Palotes?
4: Hoy día,
3: no,
4: sí, pues.
2: Hoy día lo elige.
4: Porque queda un año y medio para que se establezca la separación.
0: Tenía 18 meses de plazo.
4: Bueno, 15, digan 17, 16 meses.
0: Y eran 18 cuando se firma.
2: Si es que nadie presenta algún recurso constitucional, si nadie representa un recurso judicial, que hay algunos clubes que van por ese camino, cuidado.
3: Bueno,
0: ya, lo de entonces, ¿cómo surge lo de Alfaro para cerrar selección?
4: Yo lo invito.
0: ¿Acontecía selección?
4: No, sí. Yo lo invito a que leamos el libro como está hoy día con una NFP que está igual que la Federación.
2: Léalo.
4: Y que son todos los mismos al final, porque no hay nada más allá de una ley promulgada, no hay nada debajo de esto, no hay nada firme todavía porque se está construyendo. Eso es lo que pasó hoy día. Entonces, en base a eso, los que ganen la Federación hoy y la NFP en noviembre van a tomar la decisión con respecto al nuevo entrenador.
2: Así es.
0: Listo.
4: Donde Correa dice: yo aquí, muchachos, aquí está mi llave, yo aquí tengo hay un candado en Sevilla y que el de Manuel Pellegrini. Ese es el uno. Y el otro es que se levanta a Paraguay, es lo de Gustavo Alfaro.
3: ¿Quién lo levanta ese?
4: Los paraguayos.
0: ¿Qué pasa en Paraguay con Alfaro?
2: El representante de Alfaro, los paraguayos. 5 millones de dólares.
4: ¿Qué pasa con...? Le dijeron: Gustavo, sentémonos a conversar. Llevamos a la selección a ser una de las 16 mejores del mundo. Se le ganó a Alemania, se pasó a una siguiente ronda. ¿Cuánto más quiere ganar? 70-80% más de lo que ganó hoy.
0: Eso le dijo Alfaro a Paraguay.
4: Y los paraguayos dijeron: nones. 30% es lo máximo que le podemos ofrecer en base a lo que hoy está ganando. Entonces ahí nace, y yo sé que una de las cartas que tiene Milad es Alfaro. Pero estoy diciendo que Milad está moviendo la...
0: ¿Dónde está Milad hasta ahora, por ejemplo?
4: Si no está en la NFP, está en Curicó.
0: ¿Preparando el 18? Debe ser bueno allá en la zona.
2: ¿Está haciendo algún nuevo comunicado saludando a don Gianni?
0: Lo único que ha hecho públicamente fue eso. Entregarle, para sorpresa de nadie, el apoyo infantil. No, iba a ser de otra forma.
2: Como todos los presidentes de la CONMEBOL.
0: De Sudamérica no nos sorprenderá.
4: Claro.
0: Ya, entonces, Topito, recapitulando, no se compite hasta el 2028.
4: Hasta el 2028, entonces, lo que se dice, bueno, que Pellegrini termina la temporada.
2: ¿Y cuándo es la Copa América?
4: 2028.
0: Y la clasificatoria ni siquiera tiene un formato, Toño.
4: Sí,
0: pero todo el 2028. Aún.
4: ¿Por qué me miráis así?
2: También o nomás.
4: No, tengo la
1: con esa mirada desafiante.
0: No, no te haga duda. Cerremos selección. Que está calentando Colo-Colo.
4: Ya. La nómina está lista. Los partidos son el 26 contra Canadá, el 29 contra Estados Unidos y el 6 de octubre contra la selección mexicana. Son los tres encuentros que va a tener entonces esta selección, que va a comenzar el lunes, los trabajos. Ya Juan Pinto Durán.
2: ¿El partido con México es en Estados Unidos? ¿No va a la altura de Ciudad de México?
4: No, entiendo que en México.
0: Todo en Norteamérica.
4: No,
2: el lunes tiene... Entiende que es en México, me dijiste, ¿no? No en Estados Unidos.
4: No, contra México.
2: ¿Es en Estados Unidos?
4: En Estados Unidos.
1: ¿Tiene tiempo para trabajar?
4: Sí.
1: Si empieza el lunes, tiene... Estamos hablando de más de 10 días.
0: El 26, el primer partido.
1: Casi 15 días.
2: Y más los partidos, que es parte de todo el
1: proceso. No es normal que una selección tenga...
4: Es una fecha
1: tipo para trabajar.
4: Como mi ropa.
2: Extensa.
0: Sí, mira, con Canadá, como dice el Topito, es en Toronto, el 26. Contra Estados Unidos es en Missouri, en San Luis.
2: Yeah.
0: Y con México es en California. Ahí va a ser ese partido contra la selección azteca.
1: Mexicana. Topito. De Rafa Márquez, del histórico Rafa Márquez. Era ayudante del técnico anterior.
2: Del Vasco Aguirre.
1: Del Vasco.
0: Topito, volvemos con la U, luego del corte. Primero estaremos con Colo Colo, pero la U, un adelanto para la gente azul.
4: Hay uno de sus delanteros que tiene una lesión.
1: No.
0: No.
2: ¿Cómo? Si
4: no pregunten quién.
2: ¿La competencia? Chau. ¿Qué quedó?
1: ¿Pero cómo esa noticia negativa?
0: Hasta luego, hasta luego. Estás a los 3-9 recuperados después de tanto tiempo y hay uno que está lesionado.
1: ¿Uno de los 9?
2: ¿Pero cómo?
0: Quédese. 14:29. Les voy a contar, queridos.
2: Arranca.
0: Toño nos va a contar las Champions. ¿Ya? Para que...
1: ¿Lo viste el gol?
0: Para que vaya...
2: Basti está viendo.
1: Golazo.
0: Ya, después me cuentan la Champions antes del corte. 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Claro, el muñeco Gallardo de Ecuador. Barti. Marcelo Gallardo.
1: ¿Ya lo oficializaron?
0: Entiendo que sabía que estaba cerca de oficializarse, pero hay un acuerdo...
2: Están a un paso.
0: Bastante cercano.
1: Falta la firma de él.
0: BKHS, ¿no?
1: Como si fuera poco.
0: ¿Toño? ¿Con opción a Chile, BKHS?
2: Siempre quiso dirigir.
0: Digo yo.
2: Mi última conversación de él fue en el aeropuerto Aeroparque de Buenos Aires. y quería venir a Chile.
0: ¿Esto antes de Ecuador?
2: Justo antes de ir a Ecuador.
1: No fue off the record eso, igual lo estás contando. Pero,
0: pero prescribió como los delitos.
2: Está prescrito, porque ya
0: cuando pasa un mundial, se prescribe el delito.
1: Si no, te van a hablar más.
0: Este domingo.
2: No, pero tengo buena onda.
0: 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Pepeyo Azul, Muñeco Gallardo, tendría que haber llegado a Chile. Toño Prieto. ¿No quiere disparar? No. Imposible tener un técnico como Gallardo hoy en día.
2: Sí.
0: Posible. 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Abrazo a Egon Arriagada, a Gabote, Cristian Rivas, a Boutros, a La Maquita también, que está en la sintonía de cooperativas, hasta Panchichita, hasta Cristian Rivas. Señor Litoris, contento con el triunfo de Temuco el otro día aún. 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Hacemos el corte rapidito y volvemos con Colo Colo y también con la U. Estará un informe de la primera B porque Santa Cruz responde al asedio con un triunfazo en el norte. Hablamos de eso, Cobreloa hoy día por el liderato. La primera B está en Cooperativa de Deportes. El corte y volvemos con todo.
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4: 17 grados. 17 grados en Santiago. Cooperativa. 2:38 minutos. 2:38 minutos.
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6: 14:38 de retorno en Cooperativa Deportes, bloque para hablar de Colo Colo y de la U. Hay novedades importantes en Colo Colo. Antes reiteramos la pregunta de esta jornada. Ya salió la nómina de la selección en cooperativa.cl. Vaya directo ahí, sección deportes. Está toda la lista de Córdoba para que responda la pregunta. ¿Quién falta y quién sobra en la nómina para los tres partidos en Norteamérica? Abrazo al querido Guille Villanueva, gran editorial de Don Toño Prieto. Bueno, ¿sobra Córdoba en la nómina?
7: Podemos escucharlo.
6: 11 partidos para improvisar es mucho. Es toñista, Guille. Aún muy mal. Vuelvo a felicitar al Club Social Deportivo Colo Colo por todo el homenaje en vida a Mirko Josic, lo dice el hincha de la Católica. Abrazo al querido Guille. Eduardo, hola panel. El que falta en la nómina es Álvaro Madrid. Por lejos el mejor jugador del campeonato. Y Pulgar, el mejor del extranjero y quizás el mejor de los nuestros por ahora jugando afuera del país. Abrazo para Enojaza. Enojaza hace su apuesta porque el topo dejó a todos metidos, el delantero que se lesionó en la U. Enojaza dice: apuesto por Octavio Rivero. No, tranquila, no. O sea, Caneo viene con la noticia. Después hablan con Caneo. Cuando se van el lesionado, hablan con Caneo. Digo yo, hablo con Caneo. Sí, le escriben a Caneo. Arroba Caneo C. Ahí está. Cuando tengan la información. No me hago cargo. Vamos con Colo Colo. Maxi Videla. Siguen los homenajes merecidos a Mirko Josic hoy en la Casa Alba. Y también está el equipo. Tenemos el equipo. ¿Quién ataja? Cambio de esquema. Vuelve volados a la titularidad para alegría del pueblo albo. Tú nos cuentas todo, Gomito. Perdón, Maxi, perdón, ¿qué? Maxi querido.
8: Sí, tranquilo.
6: Gomito libre, descanso tranquilo. Hoy día, merecidamente.
8: Sí, le mandamos un abrazo.
6: Jornadas duras para Rodrigo Gómez, pero pasaron
8: justamente,
6: 20 años.
8: Jornadas duras.
6: 20 años esperaron para esto.
8: Y sigue acá, estamos en la ¿Gomito? Casa Alba, justamente.
6: Gomito. No, pensé que Gomito seguía allá, ¿no? Se pasó
8: algunos casa. compañeros suyos, Marcelo Bartichotto siguen acá. Sí, veo al Coca Mendoza, veo a Daniel Morón. Veo también a Rubén Martínez por ahí, claro. Bartichotto no vino, lo echaron de menos, le mandaron saludos a Barti.
6: Tiene un contrato, es profesional y tiene que estar acá.
8: Acá se está desmantelando todo ya, esa es la verdad, se está desmantelando todo. Ya terminó el homenaje a Mirko Josic, estamos acá cerca de la plaquita que ahora dice que Mirko Josic lleva, es el nombre de la Casa Alba, la residencia de los juveniles del cacique, del semillero Albo, lleva el nombre de Mirko Josic. Hoy en compañía de Aníbal Mosa y de Jaime Pizarro se destapó esta placa, se hizo un homenaje en el que habló por supuesto el entrenador croata, habló Aníbal Mosa y también habló Jaime Pizarro. Mirko Josic evidentemente dejó rápido las instalaciones del Monumental. Cuando llegó, demoró en aparecer por la actividad porque según nos contaba, quedó conversando un ratito con Ortiz, con Fernando.
6: A ver, ubícate un poquito mejor, Maxi. Escuchamos ahí que se quedó hablando con el Tano Ortiz. Vimos ahí en el homenaje, en el Copolicán, ¿fue?
7: Arturo Vidal.
6: Arturo Vidal y el Tano Ortiz con Mirko.
7: Sí.
6: Sí. ¿Cómo ha estado en este, bueno, lo viste el otro día, agenda ayer muy cargada? Yo creo que lo del domingo va a ser muy lento para él. Sí. Esto ha sido hermoso, pero el domingo sí, con la gente.
0: Sí, estaba muy emocionado, él muy agradecido también. Tenía muchas ganas de volver a Chile, él se identificó mucho, no solo él, la familia. Lana, su hija, vino de muy joven acá, de 7 años tenía, y habla perfecto español. Y está muy identificada, tiene muchas amigas acá, muchos amigos, sigue en contacto, y entonces, toda su familia. Vino con el nieto menor, el mayor no pudo venir porque está estudiando, pero el nieto menor quería conocer Chile también.
6: Lo vimos la imagen.
0: Ya hacía el signo,
6: haciendo el gesto, saludando a la gente. Todo,
0: así que estaban feliz, feliz.
6: Maxi, vuelvo contigo, sigo hablando acá con Toño, Igor y Barti de lo que está haciendo Colo Colo, el club social, con Mirko y también lo del equipo, que está muy interesante, Maxi.
8: Sí, justamente, sí. Mirko Joskic, que ya se fue acá de las instalaciones del Monumental, te contaba, conversó con el Tano Ortiz previo a esta actividad, apenas terminó, se fue, él ahora va al excongreso, donde va a recibir un homenaje de algunos diputados, de Marisela Santibáñez, por ejemplo, algo organizado por el Club Social. Acá, como te decía, ya va quedando poca gente respecto de este homenaje, que después, ya terminado, tuvo la palabra del presidente de Blanco y Negro, Daniel Moza, que, claro, se refirió obviamente a lo que está sucediendo, a esta Mirko Palusa, como la han puesto algunos hinchas de Colo Colo. Lo que está sucediendo en esta semana, y ojo con lo que dice el presidente de Blanco y Negro, que no solo pueden quedar acá los homenajes para el entrenador campeón de Copa Libertadores. Habló hasta de una estatua para Josic a realizarse, a construirse en un tiempo más acá en el Estadio Monumental. Escuchemos al presidente de Blanco y Negro.
7: Maravillosa, maravillosa, porque, bueno, desde el minuto que supimos que ya estaba confirmada la llegada de Mirko, sentíamos de que nosotros teníamos que solamente quedar en el recuerdo de todos los colocolinos quién es Mirko Josic, porque si bien es cierto, todos nos vamos a morir y Colo Colo seguirá existiendo, y nosotros queremos que el nombre de Mirko Josic no desaparezca nunca. Y es por eso que bautizamos, porque ese yo creo que es la palabra que se puede utilizar, bautizamos la Casa Alba con el nombre de Mirko Josic, porque lo que nos interesa a nosotros es básicamente que las nuevas generaciones

0: quién era Bernardo Higgins, que para él los ídolos de Colo Colo, por ejemplo, siempre estuvieron en su primera plana, en sus primeros recuerdos de infancia. Hoy también, claro, recordó esa final con Independiente que Colo Colo no ganó, y cuando la recordaba se acordaba de aquel equipo y decía que incluso los conoció antes que los próceres de la patria.
1: Perfecto. Bueno, son parte de los homenajes que está recibiendo Mirko Josic, y el fanatismo del presidente blanco y negro. ¿Algo más?
2: ¿Cuántos años tiene Mozo?
3: 80. Ah.
0: No, 80.
3: 59, 60. Por ahí.
1: El 91 hace 30 y... ¿Cuántos años pasaron ya? El
3: 91, 35 se cumple este año.
1: Ya. Tiene ahora el presidente blanco de 59. Un veintañero, entonces. Sí. Desaparecido 5 días, es lo mínimo.
4: Sí. Basti, ¿y Mirko, no se ha tenido alguna conversación con Mirko o no?
3: Bueno, hoy, yo calculo. No sé, pero sí, hoy se encontraron. Esto es un... El Club Social lo trajo a Mirko. Sí. Hizo toda la gestión, me pareció fantástico que lo hayan traído. Tenía la ilusión de traerlo, se gestionó. En definitiva lo pudo traer, pero tengo entendido que esto, lo de la Casa Alba, es entre el club y Blanco y Negro.
4: Claro, hoy día todavía eso lo controla Blanco y Negro, evidentemente, claro, esa decisión. Claro aquí está, digamos, entre comillas, la pugna entre Club Social y Moza, que fue clara desde que Moza es el emperador de Colo Colo, sacó de cualquier espacio de decisión al Club Social. Y claramente se nota
3: está bien, cada uno tiene sus intereses, pero esto me parece que une.
1: Debería unir.
3: Colo Colo. Porque al final estar peleando con la traída de Mirko me parece una estupidez también.
1: Después de lo que costó que viniera. Igor, ¿usted quería aportar algo?
2: No, pero digamos, en términos de el recuento que hace el propio Moza, si estamos hablando, ¿sabes? Colo Colo 73, pues Colo Colo 91, son del otro Colo Colo, no son de la sociedad anónima. Claro. No, pues ahí está la historia,
3: ¿no? Sí, claro.
1: Totalmente. Oye, Max, ya.
3: Y el estadio también.
1: Avanzamos con lo de Mirko. No sé si queda algo más en el tintero con él. Bueno, va al ex congreso ahora, en un ratito. Lo del domingo, se queda hasta el 20 en nuestro. Pasará las fiestas patrias acá en Chile, entonces.
3: Sí, el martes viene. Está la presentación del libro.
1: Ya.
3: Que lo escribió Ignacio Pérez Tuesta.
1: El martes.
3: Y después. Va a seguir teniendo actividades, algunas actividades más, pero bueno, está, también tiene que descansar.
1: Es que le ha tocado duro, pero duro. Imagino que el corazón lleno de amor, sí, para él y para el hincha de Colo Colo. La Andreita dice: todo el mérito es del Club Social, sin embargo es bueno que se acerquen un poco las diferencias con la venida del gran Mirko Josic. Ya, nos metemos en la cancha. Está muy interesante el equipo de Colo Colo, pensando en que también le faltan jugadores. No sé si en defensa está 100% recuperado el seleccionado Villagra, Maxi. El arquero era duda, pero ya está la ratificación, tú lo cuentas todo.
0: Sí, justamente, ya la defensa, hay novedades, hay una línea de 4 y va a repetir Bocinha como arquero titular de Colo-Colo, al menos en lo que entrenó hoy jueves acá en el Estadio Monumental, y ahí está la novedad, que el equipo que pare justamente con el arquero caboverdiano y con una línea de 4. Bocinha en el arco, Rojas, Román, Sosa, Bimberg, Madrid, Méndez, Pastrán, Volados, Romero y Hernández. 4-3-3, el que paró el técnico del Cacique hoy acá en Macul, a pocos metros de donde se realizaba el homenaje. Fernando Ortiz, un poquito antes, empezó esta práctica de fútbol que terminó con el homenaje ya andando, y que tenía justamente a Bocinha en el arco y a Román y Sosa en la dupla de centrales en una línea de 4. Jonathan Villagra aún no está para ser titular, al parecer.
1: Equipo medio ofensivo en el papel, bien ofensivo, diría yo. Marce tiene una ventaja, Colo-Colo bien larga, pero también se ratifica Bocinha. Está bueno verlo a Bocinha en un estadio que va a estar lleno, seguramente. Será su debut ahí. Sí. ¿Qué te parece lo que prepara?
3: Los laterales, Maxi.
0: Los laterales, Rojas por un lado, Bimberg por el otro.
3: Perfecto. Sí, claro, al sacar un central le da la posibilidad de meter otro delantero.
4: O sea, al salir Vidal, claro, cada vez que Vidal sale, entra un delantero en Colo-Colo.
3: No, podía haber jugado con línea de 3 también. con Bimber por izquierda.
1: Como esto por izquierda.
4: Sí, pero cuando no está Vidal en la cancha,

0: pasa a línea de cuatro, eso ha sido habitual. O sea, cuando está Vidal hay línea de tres.
1: Ahora no está Vidal,
0: cuando
1: claro.
0: no está Vidal, pasa a línea de cuatro y suma un jugador hacia adelante. Eso ha sido.
1: ¿Diego Ulloa? ¿Por qué está fuera? No está,
2: al menos hoy lo estaba en el equipo titular, el ex Unión La Calera. Vamos a ver si es que por un problema muscular o algo así, pero por lo menos hoy era Eric Wimberg el que estaba como lateral.
3: Claro, si está Ulloa.
1: Va a jugar Ulloa seguramente. Me llama la atención, Barty, el ingreso de Volados desde el arranque, ¿cómo lo ordenará? ¿Pastrán va a ser el que vaya atrás de los tres delanteros o Hernández? Yo creo que Hernández, ¿no? ¿Cómo lo ven ahí? Y Pastrán más
4: arriba. Ahora mismo Hernández, pero...
1: ¿Sí?
0: Hernández.
1: El nominado a la selección, Leandro Hernández.
0: Hernández ha sido el nexo.
3: O que se turnan con Pastrán.
0: Pero quien tiene, a mi gusto, la mayor cualidad de ser ese generador viniendo desde atrás con algún pase. Pastrán es más de aceleración, más de desaceleración. En cambio, Hernández te puede hacer una pausa y una aceleración y un pase al espacio o asociación. Bueno, aquí... Es otra opción de organizar un equipo. No es que el Tano Ortiz tenga una sola. Está claro que si está Vidal en cancha es líbero y sale un jugador más de arriba. Cuando no está Vidal, ese el líbero desaparece y lo gana en un delantero.
3: Sí, pero claro, yo entiendo lo que estás queriendo decir, pero eso lo hace cuando necesita un resultado.
0: Exactamente, o sea, cuando...
3: No lo hizo casi nunca de entrada, por más que no esté Vidal.
0: No, por eso te digo, pero cuando se le da el momento, por cualquiera sea el motivo, ya sea por ir en la búsqueda de un resultado o porque Vidal no está, lo aprovecha y pone un delantero. O sea, esa es más o menos la línea que hemos ido viendo.
4: Igor. ¿Timbramos esta formación, Maxi? No,
5: faltan dos días.
1: Yo pondría la duda de Ulloa, que si se recupera seguramente va a jugar él, pero ¿te hace sentido la línea de cuatro? Al Toño al menos sí, ante la ausencia de Vidal, Maxi.
2: Sí, justamente, pareciera que eso va a ser así, y claro, marcar también que, por ejemplo, el jueves pasado... Cuando preparaba también equipo, Fernando Ortiz entrenó a Alonso Holguín como stopper por la izquierda y terminó alineando a Eric Wimberg. Sí. Así que quizás vuelva a hacer rotaciones tal como hizo la semana pasada.
1: A ver, un par de opiniones y voy con inmediatamente con Igor Ochoa sobre el equipo. Acepe dice, cuando cambia el esquema, porque falta Vidal, nos ha ido mal. Él cree que es mala idea. Cristian Sartori, Bocinha va a demostrar su calidad. Es bueno el flaco, dice. Algo más de Colo Colo, mira. Dice Jorge, dice, como juega Bossi, necesitamos a Dios. Lo más cercano es Voladios. Titular Volados. Igor.
4: No, yo no descartaría que al final se sume otro volante y jueguen Hernández y Pastrán más por fuera y el 9, ¿no? No sé.
1: ¿Y que sume un volante más?
4: Es que no.
1: Puede ser.
4: Claro.
1: Sí, porque me llama la atención, dos volantes nada más tiene en el papel.
4: Bueno, pero yo
0: creo que... Hay que mirar el equipo contrario.
4: Exacto, el equipo... Es que estas son señales, claro, que el entrenador rival te puede leer y te toma algunas decisiones, si es que la formación es esta. Pero, veremos, no... Ya, pues, parece que va a tener un retoque aquí el fin de semana.
1: Lo tuvo la semana pasada, como bien apuntaba el propio Igor. A ver, voy a leer un poquito a la gente que está también en la radio en vivo y a la gente que está en Ex, porque Moisés Galindo Barty enciende un debate que le va a interesar a Prieto.
0: A ver, Moisés.
1: Ver ayer a Vidal ser ovacionado no deja ser indiferente. Fue ovacionado ayer en el Teatro Copolicán Vidal. Eso cuenta. Para mí, se emocionó también porque sabe que algunos no le quieren renovar. Pero no podemos volver a cometer el error de que uno de los nuestros se retire en otro club. No lo merece. Y sin contar que se ganó su renovación en cancha este 2026. Un Vidal, Maxi, alejado del ojo público. Estamos ya acostumbrados los lunes de su live ahí en Kick. Pero él hace rato que no está hablando y trascendió que no está siendo renovado por ahora, porque no están en nada de eso en Colo-Colo, y que le habría presentado cierta incomodidad.
2: Sí, justamente, ayer recibió una ovación, como tal como decían ahí en los comentarios en el Teatro Caupolicán, y hoy día Aníbal Moza se le hizo saber, claro, él lo vio, estaba en primera fila ayer en el Caupolicán y escuchó esa ovación a Arturo Vidal y se le preguntó, bueno, este jugador que es ovacionado, que evidentemente es ídolo de la hinchada colocolina, ¿se le está conversando con él? ¿En qué está la renovación de Arturo Vidal? Bueno, así respondió hoy Aníbal Moza acá en el Estadio Monumental.
6: El entrenador no tiene su renovación. Entonces, por favor, ustedes son gente que sabe fútbol. Cubren esta actividad permanentemente. No podemos nosotros saber qué es lo que va a pasar si es que no tenemos los objetivos definidos. Y cuando estén los objetivos definidos, hay que partir por la cabeza. La cabeza es Fernando Ortiz.
5: ¿No le parece que el caso de Arturo Vidal es especial?
6: Pero por supuesto, pues, muchachos, pero ustedes no me hagan salir de... Yo sé que ustedes quieren la cuña, quieren el titular, pero mi foco hoy día como presidente es ganarle a Concepción el fin de semana. Eso es, no nos desviemos, porque cuando nos desviamos empezamos a llevar el foco a otro lado, y el foco aquí básicamente hay que ganar los 8 partidos que quedan por delante, muchachos. Cuando esté eso asegurado, cuando el chancho ya esté cocinado dentro del horno, ahí ya podremos conversar sobre el Tano, sobre Arturo, sobre Juanito, sobre Pedrito, sobre todo el mundo.
1: Listo, cuando el porcino esté asándose con la manzana en la boca, hablamos de Vidal. Antes, leo a la gente, quiero que la gente opine sobre Arturo Vidal. ¿Qué hay que hacer con el rey? Gonzalo Jara, hay que darle un añito más y una despedida. Después de eso, la Andreita se sorprendió con ver aparecer ayer a Vidal. Y sepa, dice Vidal, el único titular presente ayer, la sabe hacer el King, dice también. Bueno, también tiene su... No sé si buscaba esto, Barty, pero el baño de masas que tuvo ayer seguramente para él es importante en un momento donde Moza lo aclara bien.
7: No, pero
3: que... Y el capitán del equipo también.
1: Y el capitán del equipo, ¿verdad?
4: Y tenía relación con momento yo, si está ahí.
3: Él dice que cuando estuvo Mirko, a él le renovaron, como... le hicieron contrato.
1: Claro. Ah, o era sea, eso. Tenía... Ah,
3: sí, buen él le agradeció eso a Mirko, haberle hecho contrato.
0: ¿Quién le hizo contrato?
3: El club, pero cuando estaba Mirko...
0: en el aire...
4: Era gerente...
0: de la dirección deportiva.
4: Claro, exactamente.
3: En la dirección deportiva. ¿2005 fue?
0: Sí.
3: ¿2005?
1: Sí. Ahora, ¿qué situación, qué situación sí. la de Vidal? Porque sí. va a ser un...
3: Mira, yo creo que le van a renovar. Sí. Le van a renovar. Ahora, las condiciones, no las sé. Quizás le presentan otras condiciones. Y eso no me parecería extraño. Si el club tiene un presupuesto y quizás el presupuesto no le da... Quizá le ofrezcan otras condiciones, como ha pasado con muchos jugadores. Pero le van a renovar. Yo creo que él no tiene que tener duda tampoco. Quizá te moleste porque un jugador es diferente al resto, por más que uno lo quiera comparar con los demás. Entonces quizá él debería pensar que, bueno, porque por lo menos no me dicen que sí que me van a renovar. Pero hay una política del club. Yo creo que estas declaraciones también... quizá le molesten las que hizo Moza, porque Moza dijo que primero se tienen que
0: cumplir los objetivos.
3: Cumplir los objetivos, ganar los partidos, y después el club tiene una política desde el año pasado, no sé si otros años más, de no hablar con los jugadores, porque si hablan con uno, los demás se molestan.
0: Yo se la voy a dar al emperador, porque él ha tenido esa conducta. Me acuerdo cuando ya el título era claro, o sea, se acercaba con la época del Mirón.
4: Fuimos a Japón.
0: Mientras no hubo título, no negociaron con nadie.
3: Con nadie.
0: Y salieron a negociar después. Bueno.
1: Y en estos casos aquí, no hay que hacer una excepción.
0: Pero aquí, para terminar lo de Vidal. Uh-huh. Vidal, no sé si habrá sido coincidencia o no, pero cuando, no sé, en algún minuto, Vidal dejó de ser alguien que hablaba después de los partidos, que hablaba antes, que opinaba. Empezó a hablar para él, uh-huh. en sus medios. Y a jugar sus cartas.
3: Porque supuestamente estaba molesto.
0: Porque debe estar molesto y porque debe a lo
3: pero
0: mejor...
3: Pero molesto con los dirigentes.
0: O a lo mejor olfatea algo y fue al Caupolicán, se ha ido al baño de masa.
1: Pero no ha dicho nada públicamente.
0: No, por eso... Por eso
1: el detalle.
3: Siendo el capitán...
1: Debería estar bien que vaya.
3: Yo creo que le habrán dicho también. Sí. En representación del plantel está perfecto.
1: Porque fue el único que fue.
3: Fue el técnico.
0: Pero cuando fue el clásico y hablaban los capitanes, no fue. Ahí se salió el capitán.
3: Porque estaba molesto.
0: Claro, por eso te estoy diciendo. Aquí hay algún tira y afloja. Ya lo escuchábamos a Moza y dio el mensaje clarito. No voy a hablar con nadie hasta que estén los objetivos cumplidos. O sea, a esperar, ¿no?
1: A esperar. ¿Y algo más, Igor? ¿Barty?
3: Bueno, vos podés hablar en privado también.
1: No, porque... Sí, totalmente. Sobre todo con un jugador tan importante. Sí. Lo que digan es humo. Va a ser revuelo, Igor. Perdón.
4: ¿Qué jugadores
3: pero,
4: que tienen?
3: Perdón, Igor, una sí. cosita sola.
1: Dele, Barty.
3: ¿Qué pasa si ahora le dicen sí. te vamos a cambiar las condiciones? Bueno. Ahora. El jugador va a jugar molesto. Es difícil.
1: Y seguramente lo podemos
4: jugar. Igor, perdón. No hay que perder el punto que hay otros jugadores que también están esperando decisión del club. Pastrana, Madrid, son jugadores que...
3: Sosa.
4: Bueno, por eso entonces...
0: Bocinha.
4: No, pero Bocinha de los que están más tiempo en el plantel. Entonces, igual yo creo que... No sé si se esperará tanto al final. Va a apurar igual el... presidente en algún momento, no ahora, no mañana, pero no creo que sea tan tan específico, porque si él dice primero hay que renovar al entrenador, fenómeno. Y si se alarga, si el entrenador negocia, claro, recibe otra oferta. Yo creo que tú puedes tomar decisiones sobre ciertos jugadores más allá del entrenador.
1: Y el jugador querrá, perdón, el entrenador también querrá dar, sí, va a estar más empoderado con un título probablemente que va a producirse, a diferencia de este año, donde va a querer que le traigan jugadores de su gusto para la Copa Libertadores. Eso va a tener que negociarlo con Colo-Colo.
3: Sí, pero la base la va a querer renovar. La base, Pastrán creo que sale $1,000,000.
4: Madrid,
3: con
4: 500.
3: Sosa hay que ponerle Madrid, 1,000,000 también, Sosa. A Sosa. Madrid 500.
0: Diego Valdés, ¿cuánto cuesta 2 palos?
1: Hay que sacar a Aquino primero para poder.
3: Sí, claro.
1: No, pero hay bueno, que liberar a Aquino.
0: Estamos mirando.
3: Termina. 700.
1: Termina Aquino. Ah, ya, liberado.
0: Yo tengo una visión hoy, la voy a decir. Yo siento que la posición de líbero de Vidal complica a Ortiz el desarrollo de un equipo distinto para pensando en una Copa Libertadores donde tú tienes que preparar un equipo a veces mucho más de ataque.
3: No, que lo complica, está a 14 puntos del
0: segundo. Sí, pero en el torneo local, te estoy hablando de la Copa Libertadores. Si no, el día que le toque jugar con Palmeiras o River en el Estadio Monumental.
3: Eso será otro.
0: Sí, pero
3: tendrá que traer otros jugadores. Y ahí verás si cambia o no.
0: Ahí vamos. O sea, ahí vamos. ¿Tú crees que el entrenador Ortiz está pensando solo en el partido de Concepción o en el siguiente fecha? No, ya está proyectándose. El título es evidente, está proyectándose en la fase de grupo de la Libertadores. Por algo intentaron traer a Diego Valdés ahora, pensando en adelantar, seguramente, en mi mirada. O sea, no digo que Vidal no puede estar en el plantel de Colo-Colo, no. Puede estar, sí, ha demostrado que puede estar. Ahora, ¿qué tanto, digamos, le juega a favor a un posible cambio de organización de juego que quiere hacer el Tano Ortiz, pensando en la Copa Libertadores?
3: No tuvo reparo en sacarlo cuando lo tuvo que sacar, ¿eh?
0: Estamos de acuerdo.
3: Bueno, entonces quizás lo saque.
1: Y con menos espalda que ahora.
3: Que no le da con Vidal, o que a Vidal no le da el año que viene, lo ocupará en otra faceta. Función. Tendrá que esperar afuera o... Pero eso lo va a demostrar Vidal cuando termine el año. No, hasta ahora lo ha hecho bien.
0: Pero lo va a decidir el entrenador.
3: Pero claro.
1: Seguramente, pero ya tuvo con menos espalda la decisión de no ponerlo de titular al principio, después empezó a entrar desde atrás, pero creo que va a tener mucha espalda Ortiz a fin de año, claro. Seguramente.
0: No, o sea,
1: con el título en la bolsa.
0: O sea, tiene espalda Ortiz y ni hablar la espalda que tiene Vidal.
4: O sea, por eso.
0: O sea,
4: ¿pero qué duda? ¿Te cae duda que va a seguir Vidal?
0: O sea, yo siento que...
1: Yo creo que tú no lo renovarías.
0: No, sí. No, yo lo renovaría. ¿Ah? Yo lo renovaría, sí.
1: Entonces, esa es noticia.
0: Pero el problema es que cuando tú renuevas a Vidal, Vidal viene con un paquete.
4: Bueno, pero...
0: El paquete es... ¿Dónde lo ve Ortiz que puede jugar? De líbero, ¿no? Lo ve jugando en el medio.
4: Lo usará a veces ahí o en otras veces. No será.
0: ¿Y la turbulencia?
3: Cuando jugará con línea de cuatro, ¿no lo usará?
4: Turbulencia, estamos en tierra firme.
0: No, pero si lo deja sentado en la banca...
3: Tendrá que hablar con
0: partido
3: él
0: partido de
3: también,
0: la Libertadores...
3: Bueno, uno con jugadores así habla.
1: Gary Medel se quedó afuera con Estudiantes de la Plata y jugó Agustín Farías por él.
0: Sí,
1: octavos de final. No, está sano, Gary. Pero Gary está a la banca, pues, Toño.
0: No ha vuelto a tener uno.
1: Pero tú.
4: Tú le renovarías, pero no es puro problema.
1: Claro, diga la verdad.
0: No.
1: Si tú fueras el Tano Ortiz, con tu esquema de juego, ¿lo renueva o no?
0: Yo a Vidal lo renuevo.
1: Listo. Esa es la cuña de Prieto.
0: El punto es, si... Si no lo tienes de titular, ahí está, el paquete de Vidal comienza ahí. Si ya cuando no le hablan de la renovación, ya no va la cosa de los capitanes, habla en su medio, va al Caupolicán.
1: Como capitán del equipo. Ya, Maxi, para cerrar este buen reporte de Colo-Colo, voy contigo. Contra Concepción ataja Bocinha, lo único claro.
2: Justamente, contra Concepción ataja Bocinha y vamos a ver qué pasa con Diego Ulloa, con Eric Bimber, por ahora entrenar. Eric Bimber, nominados a la selección, seguramente ya lo repasaron, sí. Pero acá en Colo-Colo va Iván Román, va Jonathan Villagra, va Diego Ulloa, Víctor Felipe Méndez y Leandro Hernández, los 5 albos que se vestirán de rojo.
1: Y estarán en la antena de Cooperativa Los Tres Amistosos en Norteamérica desde el 26 del presente. Abrazo, Maxi.
2: Abrazo, que estén bien.
1: Chao. 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Abrazo a MGL. Completamente de acuerdo con Moza, dice, no se ha ganado nada aún. Primero el campeonato, luego todo lo demás. Y especialmente armarse bien para la Libertadores, dice MGL. ¿Qué más? A ver, Mike dice, si quieren renovar a los jugadores a préstamo, de Aníbal se va a tener que meter la mano al bolsillo. ¿Qué más opina? Pato Valdivia. Esta es la base del equipo, hay que proyectarla para el otro año con otros refuerzos, dice nuestro auditor. El corte a la vuelta, ahora sí, con las universidades que sufren con su lateral izquierdo. Viene Caneo, viene el Seba Aguilar. A ver. Algo de la primera B.
3: ¿Y el delantero?
1: Ganó Santa Cruz, el Topo trae la noticia, post corte. Esperemos sinceramente que no sean clickbait, pero vuelve Caneo.
3: Estamos esperando.
1: Vuelve Caneo, atentos todos, arroba Caneo.
3: Fake news, esperemos que no sea.
1: No, no es fake news, pero quizás huela clickbait. Viene de Caneo, corte y vuelve.
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1: Uruguay es penalista. ¿Qué se con 10 minutos? ¿Ah? Está bien, ¿eres penalista? No,
0: en Uruguay no se cobran penales.
4: Ah, bueno.
0: No se cobran penales.
4: Pero creciste ahí, en ese fútbol.
0: Sí.
4: Y ahora,
0: no, sí. Yo en Uruguay aprendí que donde no se cobran penales.
4: Ya, a ver, Igor, se tira un tipo en el área, penal.
3: No es penal, penal este de Adíbala.
1: Sí, eres muy penalista. Este es el penal que está reclamando.
4: Va contra su.
3: Ahí está, lo cobró afuera.
0: Te dije que fue afuera. Yo te dije, fue afuera, no adentro.
3: Está empatando la Roma con el Valle.
0: A propósito, en Uruguay, para que te den un penal.
1: Hablando de la Champions.
0: Cuando te dan un penal en un fútbol uruguayo, tenés que ir vais derecho al cementerio.
4: Ya, y ahí jugaste.
0: Sí. ¿Sí? Fui varias veces al
4: cementerio. ¿Y cuándo te apitucaste tanto?
0: No, sí, no,
1: ya sabemos cuándo.
0: Soy amigo del bar. Soy amigo del bar.
1: Una caja de sorpresa. Toño Prieto tiene todo. Todo lo que uno puede querer en un comentarista.
0: Trajo casco ya, ¿no?
1: Trajo casco.
3: Ahora me cambié, ¿no?
1: Hay una persona que va a inaugurar el clickbait en radio. Creo que eso es algo
3: contigo, el Toño.
1: Viene Caneo.
3: Clickbait, vamos.
1: Ha hecho esperar mucho a la gente.
3: Ya aprendí en la vida. A mí Toño Prieto me decía una cosa, que cuando cae alguien, vas con otro. Tiene que agarrar a alguien de abajo.
0: Hay que arrastrar a alguien.
3: Y tirarse con alguien. Me quiere llevar.
1: Ya.
3: Pero yo digo que un delantero de la U está lesionado y estoy en
1: no
3: lo correcto.
1: No se dijo ninguna mentira.
3: No se dijo ninguna mentira.
0: Mis amigos, todos de la U están aquí atentos preguntándome.
3: En el Titanic. Diego Cofré, delantero que estaba en la nómina de Diego Cabo.
1: Pierde una opción en la
3: banda. Una opción.
1: Eso es. Trabajo poco Caneo hoy día. Hizo la selección hoy día.
4: Mira con la cara que te mira Barty. Mira con la cara que te está mirando.
3: El 15 todillo, importante, hoy día estuvo en la clínica.
0: ¿Cuántos minutos ha jugado Diego Cofré?
1: ¿En el torneo?
3: 8 minutos.
1: 8 minutos, bueno, pierde una opción en ataque.
3: Sí.
1: En teoría, Caneo no menciona.
3: Es un delantero.
0: Mira cómo te mira el maestro.
1: Es un delantero.
0: Te fulminó.
1: Juvenil.
3: Maestro,
1: que jugó
3: el maestro sigue temprano. Yo lo amaso de temprano.
0: Mira,
3: maestro.
0: Mira, te fulminó. Mira cómo te está mirando.
1: En el fondo.
4: Espero que los minutos siguientes
1: sean mejor. Mira, lo bueno es que.
3: Tiene los tomates lindos adelante, así que.
1: Mira, a pesar de todo.
4: Pero igual, bueno, vale, porque este muchacho tiene derecho.
1: No, vale.
0: A lesionarse.
1: Y también le da una tranquilidad al hincha azul, sí, que no era Rivero, que no era Vargas, sobre todo, y que tampoco era Lucero.
4: Igual es una lesión de menor importancia, ¿no?
3: Es 15 tobillo, ¿no? Más o menos.
4: Eso recupérenlo.
1: Viene a la Copa Chile a mitad de año.
0: Mañana está bien, dicen.
3: No. Sí, llegó.
0: Según el grado.
1: El ex Deportes Melipilla, Diego Cofré, me apodo hasta mi querido amigo Mike de Temuco, y Topilover dice, traiga mejores malas noticias, señor Caneo. Hinche la Serena Topilover esperando la desgracia azul.
3: No, claro.
1: Para que vayan ellos el sábado.
3: El que más esperaba esta noticia era Topilover.
1: Desde Europa.
3: Topilover, porque tiene ahí...
1: No escucha perfecto por la
3: acción.
4: Pero Topilover ya zafó.
0: Te voy a leer.
1: Topilover dice que con 32 puntos zafa.
3: No, ya está.
1: Y tiene 30. De hecho,
3: lo de abajo no suma.
1: Está a 3 puntos de la Copa.
0: Un auditor sudamericano te manda el siguiente mensaje.
3: No, dice, calma, Prieto.
0: Ja, ja, ja, ja, ja. Se pasó la mula de Caneo.
4: Se pasó.
3: Un auditor, amigo tuyo.
0: Felipe Vidal.
1: Abrazo, Felipe Vidal. Maestro, escucha todos los partidos. Muchas veces me dormí viendo a Felipe Vidal y a Felipe Vidal.
0: Escucha todos los programas los partidos de la
3: Gran referente, ¿no?
1: Oiga, saludos. Pero no se dijo ninguna mentira. Ninguna hay un mentira. Delantero azul lesionado.
0: Dijo la mula, ¿no?
1: Diego Cofré. Claro. Y un ex delantero azul. ¿Que va a enfrentar a la C?
5: Que va a enfrentar, va a ser Ángelo Enríquez, que va a volver a enfrentar a la Universidad de Chile, que ya le marcó el año pasado en el Estadio Nacional, fue ese partido, así que tiene...
6: No lo gritó, ¿no?
5: No lo gritó. Eso sí, otro ex azul está con complicaciones físicas, que es Lucas Alarcón. Él no va a estar para ese partido frente al cuadro serenense y la Universidad de Chile, que recordemos...
22: Pero se fue expulsado.
5: Lucas Alarcón, perdón, sí, sancionado. Y que tiene, a la U, tiene lesionado a Barrera y suspendido a Morales. Ha ido trabajando Gago en lo que hablábamos ayer, en buscar este reemplazante por el lado izquierdo. Y ya se abren las dos opciones.
1: A ver.
5: Plan Esterroa o poner un lateral derecho o un lateral izquierdo.
1: El plan Esterroa fue...
22: Con ese título, ¿no?
1: Fue malísimo para la UCI, pues, topo.
5: Yo lo pongo acá.
1: Ya, opciones.
5: Ramírez, Saldivia, Tamayo.
1: Ese es plan Esterroa.
5: Plan Esterroa.
1: Plan fracasado totalmente.
0: No, caballo. Línea de tres.
5: Línea de tres con tres centrales.
0: Ya.
5: Con carnet de centrales. O lo otro es Nico Fernández.
0: ¿Por izquierda?
5: No, por derecha.
0: Ya.
5: Mati Saldivia,
0: sí.
5: Nico Ramírez
0: y
5: Fabián Ormazábal.
1: Ormazábal reconvertido.
0: No, da la vuelta.
22: No existe el plan Esterroa, o sea, ahí jugó Morales. Pues.
5: No, sí. Yo le digo...
1: Claro, pero con los tres atrás.
5: Tres centrales, no.
1: Con Tamayo como tercer estómago.
5: No me mate el
22: historia. Pero usted me está armando un plan nuevo. Sí, no sí,
0: sí. Pero no jugaste las tres centrales, sí. Pero ¿quién jugaría por izquierda?
5: Ormazábal.
0: Igual, o sea, con la línea de tres y Ormazábal.
5: No, línea de cuatro, porque Fernández, no, Ramírez...
0: Te pregunto por la línea de tres. Ah, si claro. Hay línea de tres,
1: si tú
0: ¿quién va a la izquierda?
5: Lateral volante y ahí aparecen dos nombres.
0: ¿Quién?
5: Maxi Guerrero haciendo esa labor.
0: Maxi Guerrero, ya.
5: Porque jugó, recordemos. Sí,
1: entró por la izquierda
5: el otro día.
1: Sí, entró.
5: Yo hablé el otro día con un cercano a Gago, ayer en la tarde. Ya, cercano a Gago, porque Gago no... ¿Para qué vamos a mentir? Gago no te responde ni...
0: Ni hola.
5: No te responde nada, ni un hola. Visto. Ya. Y le dicen, quedamos muy contentos con Maxi por la izquierda.
0: Ya, Maxi, dijiste que tenía dos nombres, ¿y el otro?
5: Nacho Vázquez, que se recuperó de su...
0: O sea, en el fondo son... va a poner delantero.
5: Sí.
0: No me metáis el cuento que es lateral.
22: No, pero Guerrero ha jugado mucho más...
1: Volanteando. Con Álvarez. Sí. Oiga, Igor, el plan Esterroa, que fue con esos tres zagueros que nombra el topo, fue bueno. No, pero con los tres atrás.
5: Con el arquero y los mismos centrales.
1: No anduvo bien Tamayo en ese partido. Pero,
5: o sea, al minuto hizo un penal.
1: Claro, y después no pudo pillar a Waterman.
22: Bueno, pero.
1: ¿Qué situación puede ser?
22: Tampoco fue una excepción.
1: Es verdad. ¿Qué situación puede ser mejor para el contexto del partido? Visita con la Serena, que hace cinco que no pierde. Viene bien, el equipo está a tres de copas. Línea de cuatro. Línea de tres.
22: No, es que línea de cuatro se supone, tú estás hablando de Tamayo como lateral izquierdo, no, neto.
1: Con línea de cuatro es Ormazábal reconvertido por la izquierda, Tamayo fuera y por la derecha Nico Fernández con Saldivia Ramírez.
5: Eso.
1: Es el plan B con línea de cuatro.
22: Todos tienen un margen de duda porque son eventualidades, digamos. Que Guerrero haya entrado bien el otro día sobre la izquierda, pero no entró como delantero, digamos. Pero, no, yo creo que Tamayo venía cumpliendo relativamente bien, o bien,
1: sí,
22: en algunos
1: bien.
22: Casos. Bueno, pero ese partido tampoco va a significar que no puede jugar de ahí en adelante.
0: Pero se la dejaron bien anotado. Sí, o sea, sí, en el mundo azul está bien anotado. Bueno, pero yo, en defensa de Tamayo, y lo he dicho, Tamayo tiene el duelo individual, sí, pero la jugada anterior... El equipo estaba a 800 metros de donde estaba la pelota. O sea, estaba la pelota y habían dos de la U y tres de Concepción.
22: Ya, pero no, tú no puedes... A ver...
0: Para cargarle, me refiero igual a cargar una jugada a un solo jugador, yo creo que era problema colectivo primero.
22: No, es que cómo vas a proyectar un partido hablando de otro que ya pasó hoy en unas condiciones muy, muy específicas, digamos. Para este partido hay que entender también que la Serena es un rival de buen manejo de balón, habitualmente. Entonces, hay que ver cómo te ataca la Serena también. No sé si te ataca con muchos jugadores abiertos, porque tiene a Vargas,
0: tiene
22: Enríquez, claro, tiene Marín. Chamorro que llega al gol. Sí. Entonces, quizás el partido que le sugerirá a Gago, pero yo creo que va a optar por eso, por el bloque de tres. Dentro de todas esas posibilidades que está dando usted, que este se cambia de lado... Me parece, ¿no?
0: ¿Que con el bloque de tres irían Mazábal por izquierda igual?
5: Con el no, pues ahí aparece Guerrero,
1: claro.
5: o Vázquez.
0: Por izquierda.
5: Sí, y ahí Ormazábal por la derecha y Chavanico Fernández.
1: Y Reinhardt,
5: Charles Poblete. Ahí de esos tres salen dos. Ya, para dejar bueno, más
22: equipo de construcción. Todo esto tiene que estar estudiado del día que, bueno, se fue que estaba ahí, que jugaba a veces, Salomoni.
1: Claro, cuando se fue Salomoni.
22: Ya cuando tú tienes que. Me imagino que pensaron la posibilidad de que en algún partido no va a estar Morales.
5: En cancha no.
22: No, bueno, pero
5: ¿Qué es lo que quiere probar el entrenador también?
22: Pero, a ver, en Copa Chile sí, no ha jugado Morales. Tuvo claro. Tres fechas suspendidas, así que habría que ver cómo fue esa vez. ¿Buscamos?
5: Sí.
1: Topo, la U va a cerrar, como todos, van a entrar a receso en este fin de semana. ¿Tiene Copa Chile a mitad de
5: tiene mes, Copa Chile.
1: Como todos?
5: Sí, va a jugar...
1: Fines de septiembre.
5: Sí, a ver, la U va a jugar el domingo con La Serena, va a cerrar lo del campeonato, va a trabajar el día jueves, va a tener una pequeña celebración, ellos y todos los funcionarios del CDA.
1: ¿Ya?
5: El 17, claro. Y ya la próxima semana, el primer partido entonces de Copa Chile frente a Everton, primero en Viña y después en Santiago. Va a ser los encuentros que va a tener la U en la Copa Chile.
1: Gracias, Topito, querido.
5: Un abrazo. Oiga,
22: pero que aquí muy hay bien. Una formación sin Morales.
1: Yo estaba. A ver cómo es esa.
22: Ah, no. No la encontré. No, me equivoqué.
1: Ya.
22: Tengo muchos partidos, pero...
1: Tiene hartas cositas ahí.
22: Está Jofre.
1: Si la pilla...
22: Sí, claro.
1: Diego Jofre. Sí, lesionado.
5: Se quiere hacer un museo para los 100 años de la U el próximo año, así que ese guay no entra.
1: Ese guaynito puede...
5: Entra,
1: no,
5: entra.
1: No, no,
5: puede
1: no, entrar, no.
5: Puede entrar. Entra, entra.
1: No, no. Gracias, Topito.
5: Chau, chau.
2: Y el vaso de Ivo.
1: Sebastián Aguilar.
5: También.
1: El vaso de Ivo. Macbuya de Ivo.
2: La taza de Ivo.
1: Macbuya que traía el hombre.
2: Y el click fade.
1: Sí. El click bait canero.
2: Bait, perdón.
1: Bait, bait. O sea, una especie de fail, pero para la jerga es clickbait. Ya. Sebastián Aguilar, este reporte no es clickbait. Traemos información pura y dura.
2: Él es serio.
1: Es que es una persona así.
2: Es un tipo.
1: Se va de vacaciones de luna de miel. Merecida. Merecida. Algo
2: se va acá a la esquina.
1: Inédito. Inédito por el momento, pero muy bien, es verdad. Felicitaciones.
2: Se lo merece.
1: Muchas gracias. Muchas gracias a su señora. La Católica, se busca el lateral izquierdo también.
6: Sí,
1: reemplazar lateral izquierdo.
6: Tiene que jugar el fin de semana ante Palestino. Y claro, está operado ya. Ayer fue operado parcialmente de una menicopastía, el Kenomena, por una lesión en la rodilla que lo marginó del partido el fin de semana ante Everton de Viña del Mar. Y el Simbi Cuevas aparece como su más probable reemplazante. El problema con el Simbi Cuevas es que recibió tarjeta amarilla el fin de semana contra Everton. Venía volviendo de una suspensión, llevaba 8 amarillas.
1: Y volvió con amarillo.
6: Sumó 9 y ahora quedan capilla de nuevo porque así es la progresión de suspensiones. Así
1: una
6: que,
1: más.
6: Exactamente, está a una amarilla de quedar nuevamente suspendido el Simbi Cuevas, que es el reemplazante natural del Kenomena. ¿Quién es el tercero en discordia ahí? Nicolás Lulier, exactamente, el que viene arremetiendo desde más atrás y que podría ocupar ese lugar también para enfrentar a Palestino.
1: En recapitulación, formación para un partido clave, una cancha que a la Católica le ha costado salida de técnico, no es que se va a ir ganero, Marti, pero ahí le ha costado, a pesar de que ganó la última vez. La cancha rara.
2: Las dos anteriores había perdido, sí.
1: Sí, exactamente. Y se juega mano a mano con Palestino el Chile 2 también.
6: El año pasado ganó, pero no ganaba hace 5 años. Mm. En La Cisterna, además, se comió 2 goleadas de Palestino en ese periodo que catapultaron la salida de Ariel Holland y de Poyet. Gustavo Poyet.
2: Y Poyet.
6: Así que, claro, es una cancha bien hostil para la Universidad Católica que iría con Vicente Bernedo en el arco, con Sebastián Arancibia.
2: Buen momento Ampuero. De Bernedo.
6: Buen momento de Bernedo, sí, perdón, ha tenido 2 partidos.
1: Ha sostenido la Católica Barti junto a San Pedri. No solo San Pedri que sostiene ahora. Bernedo, impecable, últimos 2 partidos. ¿Va a seguir el otro año Bernedo? ¿Tiene que negociar?
6: Tiene contrato vigente Bernedo. Es de los pocos que tiene contrato vigente.
1: Podríamos recordarlo en el más plantel.
6: Sí, lo vamos a recordar porque además están trabajando en la Católica respecto a eso. Pero la formación para el fin de semana es con Vicente Bernedo en el arco, Arancibia, Ampuero García Basso y el Simbi Cuevas. Johan Valencia en la mitad de la cancha junto a Fernando Zucchi y Jimmy Martínez, y en el ataque vuelve Clemente Montes a la titularidad junto a Fernando Sampedri y el complicado Justo Gianni, que también sigue ahí con algunos dolores en uno de sus pies.
1: Lleva como un mes conviviendo con una lesión
6: desde el partido con Estudiantes.
2: Se le nota en el rendimiento.
1: Perdió su capacidad goleadora, que era bien importante para los
2: seis. Más allá de los goles, también en el juego digamos, se le nota que no está en plenitud.
1: Los renovados es una larga lista, entiendo que de 17, 18, pero hay casos emblemáticos para recordar, ya que estábamos con lo mismo con Colo Colo, donde está el caso de Medel, que lo tratábamos ayer, que es el más emblemático.
6: El caso de Gary Medel, también Branco Ampuero, que es otro de los importantes dentro del camarín. Está el caso de Agustín García Basso, que seguramente va a continuar, por que está recién llegando y está dentro de la negociación. El caso de Daniel González, que ya lo dejó avanzado el Tati Buljubasichi, y también debería estar renovando para la próxima temporada. El caso del Keno Mena es uno que se va a tener que revisar, sobre todo después de esta operación. Veremos qué va a pasar con el lateral izquierdo de la Católica, el propio Simbi Cuevas, Johan Valencia, que había renovado su contrato a principio de temporada, pero tiene que nuevamente renegociar eso. Fernando Zucchi, que renovó a mitad de año, pero solo por 6 meses.
3: Pero dijo que se quería ir, ¿no? No sé si lo dijo, pero
6: es una posibilidad.
3: Había información que quería volver a Argentina.
1: Quizás por eso, claro, renovó por tan poquito.
6: Está ese caso, y también, bueno, lo de Justo Gianni, que hay que comprarle el pase. El Pesadilla Gómez está a préstamo.
1: Lo de Gianni, de pase raro.
3: ¿Cuánto?
1: Ya que
6: hay que gastar más de $1,000,000.
1: Y viene con una temporada que creo que fue de más a menos.
6: Y recordar que además la gerencia deportiva está acéfala hoy por hoy. No hay un gerente deportivo, pero sí se está trabajando dentro de la Secretaría Técnica de Cruzados por estas renovaciones. Está Javier Furbacher, está Marcelo Peña, que era la mano derecha del Tati Buljubasichi, y también está Francisco Toledo, que es este nuevo gerente de análisis de datos de la Universidad Católica. Empezó a trabajar el 1 de septiembre. Así que él también está involucrado en ese trabajo para empezar a establecer quiénes son los que van a renovar su contrato con la Católica el próximo año.
1: A las 20 seguimos con la UC, que tiene muchas noticias, sobre todo con las renovaciones. Partidazo con Palestino, hablamos de los tetracolores también de acá al final de la semana.
6: Cerita, y habla Garnero ahora.
1: Tú te vas para allá.
6: Ahí vamos, saliendo para allá.
1: Bueno, tendremos a Garnero a las 20. La Católica juega el fin de semana con Palestino, va a ser ese partido. 20 horas el día sábado en la Cisterna. Opina Cristian Rivas antes del corte. La baja en el rendimiento de Gianni tiene mucho que ver con la sobrecarga de partidos y por la no rotación del plantel, es lo que dice Cristian Rivas. Y hay que recordar, en YouTube estamos, valga la redundancia, con la imagen en el YouTube, sí. Ahí nos ve. Ahí y no está ve. La radio en vivo. Hola. Pegadita, donde no nos ve, solo nos escucha. Hay gente que dice, oye, para ver y escuchar el programa hay que pagar. No. Acá solo no está escuchando la radio en vivo. Si quiere, puede pagar igual.
3: Venga y nos paga personalmente.
1: Vaya al ladito y está el YouTube. Ahí se sí. paga, ahí se abre la cuenta. Pero vaya,
3: 1990.
1: Está la imagen y está solo el audio 24/7 en Cooperativa. El corte.
3: Al mes.
1: Y volvemos con la despedida y los últimos saluditos. Y también un recuerdo para la primera vez, que hoy día puede tener nuevo líder.
3: No te puedo.
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10: Cooperativa. 3.30 minutos. 3.30 minutos.
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1: Este es el maestro Antonio Ríos, ¿no?
5: Sí.
1: Con el maestro nos vamos. Quien alguna vez dijo, tengo 22 hijos biológicos y 3 del corazón. Qué habrá querido decir, pero es una persona...
5: Tenía 25.
1: Que tiene entre 23 hijos, 12 mujeres y 10 varones, todos con diferentes parejas. El maestro Antonio Ríos.
5: Maestro.
1: Bien puesto la voz al señor. Ya, nos vamos con un temón. Igor Federico.
5: Nunca me falte.
1: Marcelo Bartichotto. José Antonio Prieto.
5: Nos vemos.
1: Váyanse con el maestro Antonio Ríos. Nosotros llegamos hasta acá. Noticias, tardes deportivas. A las 20 volvemos. Mañana a las 14 con todo. En Cooperativa
5: de hoy, ¿no?
1: Sí. Cobreloa, Antofagasta, 20 horas. Si gana Cobreloa, igual a Wanderers. Ayer Santa Cruz responde al asedio. Le gana a Iquique, partidazo. A las 20 y va a tratar el tema de la primera vez. Los invito a escucharlo. Chao, chao, chao. Que estén muy bien.

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0: Cooperativa, 3:34 minutos. 3:34 minutos.
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2: Doble operativo del GOPE en el sector Pidima. Nos vamos a la Araucanía con Claudio Arévalo. Buenas tardes.
3: ¿Qué tal, Álvaro? Buenas tardes. En procedimiento desarrollado por el OS9 de Carabineros junto al Grupo Operaciones Especiales GOPE, además de Control y Orden Público de la provincia de Malleco, se decomisaron armas de fuego, droga y se detuvo a tres personas en dos operativos desarrollados de madrugada en el sector de Pidima, esto en Ercilla, y también en la comuna de Angol. El objetivo es desbaratar a organizaciones que también desde los sectores rurales trafican droga, dijeron las autoridades policiales. Escuchemos al general jefe de la novena zona policial, Miguel Herrera, con mayores detalles respecto a estos operativos.
4: Hicimos ingreso a una comunidad en el sector de Pidima, comuna de Ercilla, logrando la incautación de dos escopetas y un revólver calibre 38. Lo anterior debido a un proceso investigativo llevado por el OS9 y a su vez, en forma simultánea, se allanó un domicilio en la ciudad de Angol, en el sector urbano, donde se incautó droga y también hay una persona detenida.
3: En estos procedimientos no resultaron personas lesionadas. Estuvo trabajando desde la madrugada Control y Orden Público de la provincia de Malleco para llevar a cabo este trabajo policial, indicaron desde la prefectura aquí en Temuco. Las autoridades políticas del gobierno valoraron este trabajo que busca desbaratar organizaciones en los sectores rurales de la provincia de Malleco.
2: Noticia desde Lima, la presidenta de Perú, Keiko Fujimori, ha confirmado este jueves que su país formará parte del Escudo de las Américas, la coalición contra el crimen organizado transnacional impulsada por Donald Trump tras el encuentro que mantuvo en el Palacio de Gobierno con el secretario de Estado de los Estados Unidos, Marco Rubio. En una declaración conjunta, Fujimori declara que el principal tema abordado en el encuentro fue cómo enfrentar a la criminalidad organizada transnacional y la inseguridad ciudadana, y en tal sentido anunció que le alegra informar que su nación formará parte del Escudo de las Américas, en el cual ya participan 15 países con gobiernos de derecha cercanos al presidente de los Estados Unidos. Cerramos nuestra síntesis, nos quedamos junto a Rodrigo Contreras, son las tardes deportivas, siempre en Cooperativa.
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0: Cooperativa. 3:37 minutos. 3:37 minutos.
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5: ¿Cómo están? Capítulo de jueves con la información del mundo polideportivo en Cooperativa. Hoy con voleibol, con tenis, con deporte paralímpico. También hablaremos de motores porque ha comenzado ya la fecha mundial. Acá en nuestro país, en la región del Biobío, el epicentro planetario del Campeonato Mundial de Rally. Ya estaremos en contacto con el polaco Goller para saber de esta primera jornada y lo que viene el fin de semana.
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2: Voleibol.
5: Comenzamos con el voleibol porque terminó recién el tercer partido de la selección chilena femenina, las Guerreras Rojas, en el campeonato sudamericano que se disputa en Río de Janeiro, Brasil, y que, ya hemos contado, entrega el cupo olímpico continental a los Juegos de Los Ángeles 2028, también otorga clasificación al Mundial 2027. Recordemos que ayer enfrentaron a la selección venezolana, les estábamos contando por supuesto el transcurso de ese partido y terminaron ganando por 3-1 las chilenas, parciales de 25-18, 25-20, 21-25 y 25-22. el triunfo para las nacionales, quienes habían caído en el estreno frente a las colombianas. Dominga Elwin, otra vez la mejor jugadora del elenco nacional, comandando la ofensiva con 28 puntos. Recién terminó el tercer partido de Chile frente a un duro rival, frente a una de las candidatas argentinas. 3-0 ganaron las trasandinas, parciales de 25-21, 25-18 y 25-17 para el triunfo de las argentinas en esta tercera fecha de este campeonato sudamericano. Con esto Chile suma una victoria y una derrota, dos derrotas en rigor en esta ya tercera presentación de las chilenas, así que tendrán que enfrentar los últimos dos partidos el sábado frente a la selección brasileña, la gran candidata para quedarse con el cupo olímpico, y el domingo van a cerrar participación en este certamen subcontinental frente a las peruanas. En esta jornada, a las 5 de la tarde, Venezuela va a enfrentar a Perú y Brasil lo hará ante la selección colombiana. La selección que gana el título va a los Juegos Olímpicos y clasifica al Mundial, y la selección que termina en segundo lugar clasifica a la cita planetaria del próximo año 2027.
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5: Bien, vamos a saber del lanzamiento del programa Nadando Juntos en San Carlos de Apoquindo, que se va a desarrollar desde este domingo. Simón Aedo nos cuenta más detalles.
6: El deporte paralímpico suma un nuevo hito clave con el lanzamiento de Nadando Juntos, una iniciativa de Soprole Deportes Escolar en alianza con la Fundación Teletón. El programa debuta este domingo 13 de septiembre en la piscina olímpica de San Carlos de Apoquindo con un formato innovador de pruebas de 50 metros. A diferencia de torneos tradicionales, no elimina por velocidad pura, sino que evalúa la superación personal, midiendo la mejora de tiempo de cada atleta respecto a su marca base inicial. El embajador del programa y seleccionado del Team para Chile, Martín Villablanca, nos contó sobre el impacto pedagógico y formativo de esta modalidad.
7: Bueno, me parece una muy buena forma para que los niños empiecen en el mundo competitivo, porque les enseña a superarse a ellos mismos al final, en no mirar para el lado, porque al final no todos partimos iguales, no todos los cuerpos son iguales. Entonces, para que cada niño aprenda a superarse a sí mismo.
6: Para el multimedallista nacional e internacional, la natación representó un punto de inflexión personal desde sus inicios en Teletón. Al recordar su primer acercamiento con el agua, Villablanca repasó el significado profundo que tuvo la disciplina en su desarrollo personal y deportivo.
7: Bueno, mi primer contacto fue a los 3 años. Cuando entré a Teletón, entré con hidroterapia primero. De ahí yo al tiro me enamoré de chiquitito, porque yo en el agua me siento como libre. Al final no siento que tuviera discapacidad, puedo hacer lo que quiera. Me muevo libre.
6: Con la mirada puesta en los Juegos Parapanamericanos de Lima 2027, el deportista de la categoría S3 se consolida como un referente para las nuevas generaciones que darán sus primeros pasos este fin de semana en la piscina, dejando un mensaje directo para quienes inician su camino en el deporte adaptado.
7: Les diría que si algo les apasiona, que sigan sus sueños, que no dejen que nadie les diga que no pueden hacer algo, porque todo se puede, si ellos lo quieren lo pueden lograr, así que eso, que disfruten el proceso, sobre todo que no se frustren y que la pasen bien.
6: La jornada competitiva de este domingo arrancará a las 10 horas con el calentamiento oficial, dando paso al circuito que continuará con su segunda etapa clasificatoria el 10 de octubre, de donde saldrán los 8 finalistas por prueba para la gran definición.
5: Denny. Sabemos del US Open que ya entra en tierra derecha. Hoy se van a jugar las semifinales del cuadro femenino. Estará Aryna Sabalenka, la número uno del mundo, enfrentando a la estadounidense Jessica Pegula. Y también estará en esta jornada Coco Gauff, la crédito local estadounidense número 4 del ranking WTA, frente a la kazaja Elina Rybakina, quien va a ser la próxima número uno del mundo tras los resultados en el cuadro femenino. En cuanto al cuadro masculino, mañana se van a jugar las semifinales, donde Alexander Zverev va a protagonizar una de ellas. Anoche no tuvo problemas el principal favorito, tras la eliminación de Carlos Alcaraz, segundo en el ranking mundial, para ganar y derrotar al neerlandés Botic van de Sanschulp, 70 del mundo. Triunfo por 6-2, 7-5, 6-1. Necesitó 2 horas y 18 minutos para imponer sus condiciones en la pista del Arthur Ashe, la cancha principal ahí en Flushing Meadows. En semifinales, se verá las caras ante el ruso Karen Khachanov, número 50 del mundo, quien fue largo tiempo top 20, quien avanzó tras el retiro por lesión del belga Alexander Bloks, 34 del mundo, cuando estaba ganando por 6-2, 7-5 y 3-2 en su partido de cuartos de final. La otra semifinal la van a disputar los estadounidenses Ben Shelton, quien eliminó a Carlitos Alcaraz, número 9 del mundo, y Francis Tiafoe, número 12 del ranking ATP, partidos que se van a jugar mañana. A las 4 de la tarde está programado el duelo entre Alexander Zverev y Karen Khachanov, y en la jornada nocturna estarán jugando, no antes de las 20 horas, Francis Tiafoe y Ben Shelton en duelo local.

0: donde Toyota está con Match Point, si lo llevamos a un término tenístico, para sumar a su 10ª corona mundial y así igualar el récord que ostenta el fabricante italiano Lancia. También las figuras que vienen a tratar de ganar puntos de cara al Campeonato Mundial de Pilotos, donde asoman principalmente figuras como Sami Pajari, el finlandés de 24 años, quien viene de ganar de manera consecutiva los rallies de Estonia, Finlandia y Paraguay, donde se disputó la última fecha antes de venir acá a nuestro país. Le ha permitido avanzar al cuarto bien digo, al segundo lugar de la general y reducir de 55 a 20 puntos la diferencia que lo separa del líder de esta clasificación general, Elfyn Evans. Hablamos de pilotos en Rally 1, la categoría estrella de este campeonato mundial. También habrá chilenos, por supuesto, participando. Recordemos que más allá de la disputa de esta fecha mundial, también se disputa el Rally Móvil. Vale para el campeonato nacional, para la temporada, donde estará Gerardo Roselot, por supuesto, compitiendo. También estará el 13 veces campeón nacional Jorge Martínez, actual líder del Rally Móvil, que es uno de los pilotos que anota novedades, ya que correrá la fecha del Rally Mundial en un flamante Skoda Fabia RS Rally 2, 0 kilómetro, importado desde República Checa. Así que habrá chilenos para disputar este recorrido allí en la región del Biobío. También estará Pedro Heller, quien va a estrenar un Toyota TGR Yaris Rally 2, uniéndose a su hermano Alberto, quien lleva 2 victorias consecutivas en suelo nacional con el auto japonés en el campeonato nacional, tras haber ganado el Rally de Arauco y también el de Nacimiento Negrete en esta temporada. Así que, bueno, está en marcha, por supuesto, este campeonato de rally mundial acá en la región del Biobío. Es la quinta edición de la fecha chilena y la duodécima prueba del campeonato mundial 2026 en esta categoría. Todo comenzó con el checkdown durante esta jornada, cerca de las 11 de la mañana. A las 6 está previsto la partida estelar en la Plaza de la Independencia de Concepción. Y bueno, mañana ya tendremos las pruebas especiales el sábado y el domingo. Rodrigo Goldberg ya está bien ubicado allí en la ruta para contarnos de esta primera jornada con el checkdown. ¿Cómo estás, polaquito?
1: Hola, Rodri, ¿cómo estás? Un gusto saludarte. Mira, todavía se está corriendo, pues se está corriendo ya la categoría, hace unos segundos terminó la categoría Junior, donde tenemos la presencia de Gerardo Roselot, y ahora se está corriendo la Rally 3, así que ha estado bien entretenido. A eso de las 11 de la mañana partió los P1, digamos la categoría más potente, la que todo el mundo quiere ver, y la verdad es que estuvo muy entretenida. Es un tramo de 5.7 kilómetros, no es tan larga, pero la verdad es que ahí se puede ver las grandes diferencias que hay entre, digamos, con los pilotos de talla mundial, en cómo toman las curvas, en cómo enfrentan los en cómo frenan. La verdad es que una locura ver todo esto con mucha gente, fíjate, gente que llegó, muchas de ellas llegaron el día anterior, que tienen su parrilla, que tienen sus carpas y se van a quedar seguramente todo el día acá cerca de la ruta. A las 18:30 tenemos la largada protocolar en el centro de Concepción, y ya mañana empieza ya la parte buena, la parte competitiva. Recordemos que el checkdown no tiene puntaje, de hecho es opcional. Si hay algún piloto que elija no correr el checkdown, no puede no hacerlo, pero ya mañana empieza la competencia en serio, y ahí va a estar muy entretenido, porque más encima en la punta del campeonato está Elfyn Evans con 216. Y la verdad es que está haciendo un gran campeonato. Lo mismo el japonés Katsuta Takamoto, está también en Ogier. La verdad que son pilotos de otro nivel, los cuales un detallito te puede llevar a ganar más o menos puntos. Así que muy muy contento acá, con harta expectativa, con mucha gente, mucha gente, y seguramente en la ruta va a estar más plagado de gente todavía.
0: En la introducción daba harto dato polaco interesante, por ejemplo, que se va a definir en esta fecha chilena la categoría junior del Rally Mundial.
1: Y no solamente eso, es primera vez que la categoría junior sale de Europa. Siempre se corrió en territorio europeo, y esta es la primera vez, y además esta es fecha doble para ellos. Así es que no, es una muy buena oportunidad para el resto de los pilotos también, pero también

0: para, por ejemplo, Gerard Rosselot, que está corriendo en esta categoría, que recordemos que él baja una categoría para poder correr en juniors, porque él normalmente en el campeonato nacional, en el Copec Rally Móvil, él corre en el Rally 2, pero en el Citroën, pero ahora, digamos, para poder competir en el Junior, tiene que pedir un auto que hay entre que se lo prestan y lo arrienda, junto con digamos, con la organización, le pasan un Ford Fiesta, que ese es el Rally 3 que va a ocupar. La curiosidad, Rodri, es que tú sabes que estos son autos, no son, o sea, entre comillas son prestados, pero en realidad tienen un costo altísimo. Claro. Y Gera, que tiene su equipo propio este año, porque él salió de la matriz Rosselot, y tiene su equipo propio, él no pudo probar el auto antes, porque probarlo tenía un costo de aproximadamente entre 7.000 y 9.000 euros, solamente probarlo. Entonces comprenderás que dijo, no, o sea, esas lucas las necesita para otras cosas, para repuestos, para atención mecánica, para su staff, para su gente. Por tanto, decidió no probar el auto en ruta, y solamente, bueno, ya mañana se va a subir al subió ahora recién al checkdown, pero ya mañana lo va a tener que probar en serio en ruta, no tiene la oportunidad de entrenar con él.
1: Polaco, para cerrar esta conversación, también estaba acá destacando el nombre de Sami Pajari, finlandés de 24 años, quien ahora está como escolta, claro, de Evans.
0: Sí, está segundo Sami Pajari, está haciendo una gran temporada. Tuve la oportunidad de leer una nota que dio hace poco a la misma FIA, donde él primero señala que había cambiado su método de entrenamiento, entre una de las cosas, y además también la puesta a punto del auto habían encontrado ciertos puntos que les podía favorecer mucho. Recordemos que para los pilotos internacionales,
1: Se nos cortó ahí el polaco. Estaba contándonos, por supuesto, de Sami Pajari, este joven, el joven maravilla, ya lo apodan, piloto de Toyota, quien del cuarto pasó al segundo lugar, polaco Golver, el joven maravilla, le dicen a él.
0: Así es. Bueno, lo que te contaba, que él hizo una serie de cambios en su preparación, y eso le ha permitido estar ya en este segundo lugar, amenazando a Elfyn Evans. La diferencia no la tengo a mano, pero si no me equivoco, tiene 2.16 Evans, sí, y 196 Pajari. Exacto. Si no me equivoco.
1: Es así.
0: Y después viene Oliver Solberg.
1: Exacto.
0: Que también otro, que el año pasado fue junior, de hecho ganó el campeonato acá, ganó en Chile, se coronó campeón. Uh-huh. Y después viene Takamoto Katsuta, si no me equivoco, y también, bueno, Oliver, se me fue el nombre. Solver. Ahora de Ogier, de Sebastián Ogier.
1: Ah, perfecto.
0: Sebastián Ogier, que está, si no me equivoco, quinto, sexto, que es el más ganador, además él tiene 9 títulos. Uh-huh. Un tipo realmente de muchísima experiencia, que ganó el año pasado también acá, y que todavía está presente. Así que hay pilotos muy jóvenes, sí, como tú dices, otros de muchísima experiencia, pero aquí fíjate que tú conversas con mecánicos y con ingenieros de los diferentes equipos, y les gusta mucho venir a correr a Chile. Dicen que son de los mejores, no sé si me lo dicen porque están en Chile o no, pero quiero creer que es verdad, pero siempre han destacado la calidad de los caminos de Chile, porque son digamos, tiene de todo, tiene harta variedad en cuanto al tipo de piso, y eso les favorece harto.
1: Polaquito, mañana, el fin de semana, por supuesto, retomamos el contacto en las tardes, sí, deportivas. Un abrazo enorme.
0: Cuídese mucho, nos estamos viendo.
1: Rodrigo Golver, in situ, en la fecha mundial de rally que se disputa en la región del Bío-Bío. Nos vamos, esa es la idea, lo que viene a continuación en la antena de Cooperativa. Mañana regresamos, chau.
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